0: más importantes, compadre. Esto sí está candente. Vámonos con la bola caliente. Vámonos con el béisbol. Híjole. Oh, ay, dolor. Se pone sabroso. Se pone sabroso. Los White Sox 4-3 le metieron a los Guardians. Se pone 2-0 la serie.
1: Ojo con los White Sox, de venir de varias temporadas siendo el peor equipo de las grandes ligas. Reestructuraron, trajeron a este a Murakami de Japón. Y es otro equipo, la neta, muy perro el equipo de los White Sox. Y ya tienen contra
0: la
1: barra.
0: El Querétaro de la liga ahorita. Ándale, aguas.
1: Exactamente, aguas. Así como un Querétaro, pero en las grandes ligas. Exactamente, compadre.
0: Los Rays le metieron 5-2 a los Yankees. Tampa Bay se pone 2-0.
1: Hombre, no.
0: ¿Crees?
1: Es que en toda la temporada.
0: ¿Crees en los milagros?
1: Es que en toda la temporada no pudieron contra los Tampa Rays, el equipo de Yankees. Hay equipos en todos los deportes que se le complican a unos a otros, y este es uno de los casos.
0: Claro.
1: A los Yankees siempre se les ha complicado los Mantarrayes de Tampa, pero vamos a ver qué pasa porque van a Nueva York.
0: Y es ahí, se pone difícil. Y bueno, hoy Dodgers. Ay, tienen que sacar la casta, mis Dodgers. Dirías tú, mis Dodgers de toda la vida. Uy, si yo. Dodgers ante los Braves, juego 3, la serie va 1-1. Y un partido que va a estar cardiaquísimo, Milwaukee contra San Diego, juego 3, Milwaukee va arriba 2-0. Ganar o morir para los Padres, pero hay un patrón que lo dijo, confiemos en los Padres de San Diego. Vamos a ver, anda
1: encendido, pero bueno, ahí está la información de los deportes, compadre. Regresamos mañana, muchas gracias, como siempre, tus redes sociales.
0: Hasta mañana, compadre. @MaxVolquart, y que su única decisión es el deporte, señores.
1: ¿Cuántos días el Cruz Azul que no tiene estadio? Nomás para antes de
0: 2875. Mañana será el 75.
2: Gracias, 77. Gracias. Te escuchamos mañana.
1: Hijos de la.
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0: Buenas tardes con el patrón, el show número 2 de la radio. Ya estamos con nuestro amigo Río Trejo. El día de hoy. Martes, sí, ella es martes, es 6 de octubre y hay mucha información. Antes, primero que nada, bienvenido Río Trejo aquí a Buenas tardes con el patrón, todo tu público que te quiere escuchar.
1: No. Tratándose de mi público, yo me pongo más feliz, más sonriente, porque mi público. No, mi público me reclama. Ellos me quieren ver, ellos me quieren escuchar 3 horas al día. Así que pronto. Pariente, no. ¿Se fueron o están?
0: No, aquí estamos.
2: No nos dejaste sorprendidos.
0: Aquí estamos, pero estamos más enojados por lo que dijo Donald Trump ayer, que esto fue lo que dijo. Mire, escuche la gente que lo está sintonizando ayer 5 de octubre en un evento en Arkansas, creo que fue en Arkansas o Nebraska, no recuerdo. El caso que esto fue lo que dijo el presidente y quiero tu opinión al respecto, Río Trejo.
3: It's a small price to pay. We're keeping the world safe, keeping our country safe. They can take out a city. Let them take out Los Angeles. Let them take out San Diego. This is a very small price to pay. And it's going to be over with very soon. It's essentially almost over with. And they might keep going a little long, you know.
0: O sea, en pocas palabras, con el conflicto que hay con Irán, dijo, es un pequeño precio que se va a pagar, el que destruyan Los Ángeles, que destruyen San Diego.
2: ¿Qué le pasa?
0: O sea, un presidente diciendo esto de esta manera, con el conflicto que está pasando a nivel mundial, no, o sea, cuando yo siento que ya se sobrepasó Donald Trump sus palabras, siempre hay algo nuevo que hace que nos sorprende. Ya no nos debe sorprender, pero sí nos sorprende, Río Trejo.
1: No sé si está inconsciente de sus palabras, de lo que dice, porque realmente, pues es un tema muy comprometedor para el puesto que él ocupa. Para el puesto que él ocupa, son palabras realmente comprometedoras, realmente, pues digamos, controversiales. Pero también me sorprende mucho escuchar de fondo la reacción de su público. O sea, me sorprende mucho la euforia, el aplauso, los gritos por parte de su público, porque es totalmente inaceptable que ellos reaccionen de esa manera. Lo ideal sería que todo el mundo guardara silencio, diciendo, ¿sabes qué? No estoy de acuerdo con la barbaridad que acabas de decir.
0: Correcto. Ah, correcto. Y es increíble de que un presidente, el puesto que tienes, y totalmente de acuerdo contigo, o sea, la gente le celebra y le festeja, sabemos que son magas los que están ahí, pero también, o sea, no, son cosas que me sorprenden, me saca de onda, porque aparte, pues nosotros vivimos aquí en Los Ángeles, nosotros de hecho transmitimos aquí en Los Ángeles, y decir esas palabras, cualquiera que hubiera sido la ciudad, es muy nefasto todo esto que está pasando hoy, y ya no nos debería de sorprender. Pero esto le suma más, Rigo, a una información que tú traes, donde siguen picada cada vez más, y ya no quieren, ni siquiera los mismos republicanos quieren que los familiaricen con Donald Trump, porque esto va, cada vez está peor, Rigo Trejo.
1: Bueno, tal es el caso, esto que acabas de mencionar ahorita al final, es el caso de Carolina del Norte. En Carolina del Norte hay, digamos, como dos grupos de republicanos. Los republicanos que están apoyando todavía las ideas y todavía el tipo de gobierno de Donald Trump, pero también está el grupo de republicanos que se están alejando de todo lo que tenga que ver con él y todo lo que tenga que ver con los MAGA. Pues resulta que están abandonando a sus candidatos debido a este tipo de discursos y debido también a lo que están apoyando, que si ellos siguen apoyando las mismas pólizas de Donald Trump, prácticamente no nos vemos mejor en el país en los próximos años. Nos veríamos peor de lo que estamos en este momento. Y esa es la situación que está sucediendo a nivel nacional. Los números hablan muy claro, las encuestas hablan muy claro, que uno de los factores, o mejor dicho, uno de los motivos por los cuales los republicanos están ya en la cuerda floja es realmente el tema de la economía. Hay una historia del estado de Texas de que cuando Donald Trump estaba en campaña para la elección de 2024, una mujer mexicana, que es obviamente ciudadana americana, nacida en México pero naturalizada, ella le hizo una pregunta a Donald Trump que cómo iba a trabajar con él, con el tema de la comunidad hispana, qué era lo que iba a hacer y el tema de la economía. Y fue enfática ella hablando del tema de la economía. Donald Trump respondió culpándole a Joe Biden.
0: Echando la culpa a la
1: saliéndose por la tangente, hablando de, no dando respuesta a la pregunta que la mujer le estaba haciendo, sino saliéndose por la tangente y culpándole a Joe Biden, diciéndole, estamos en un momento de inflación terrible como nunca antes, porque la culpa es...

0: de los demócratas y la culpa es de Joe Biden principalmente. Pues bueno, al día de hoy no hay una respuesta a esa pregunta. Estamos todavía peor de lo que estábamos hace 4 años y Donald Trump sigue sin responder a la pregunta. Entonces, un tema muy importante que le está pasando factura es el tema de la economía, pero por supuesto también el tema de migración. Yo no sé si ustedes se dieron cuenta el fin de semana que el presidente sentado en su escritorio en la Casa Blanca hizo un video que lo publicaron en las redes sociales de él y de la Casa Blanca, donde le anuncia y le recuerda $5,000 a cada votante, a cada adulto en los Estados Unidos. ¿Ves ese video? Y lo que ves es una serie de engaños. Lo que ves es, aquí me quieren engañar, aquí me quieren mentir, aquí me están mintiendo, aquí me están comprando el voto, pero me lo están comprando fiado porque pues ni me lo van a pagar.
1: Correcto.
0: Ni nada por el estilo. Entonces, la gente, yo creo que a este punto deberíamos todos los votantes de ser inteligentes y de verdad poner atención. Ojo, no estoy diciendo por quién tendremos que votar, cada uno sabe por quién va a votar, pero este tipo de cosas, yo creo que cualquier persona, hasta un niño de 5 años, puede entender la intención de prometer dinero antes de las elecciones. Y sí, Trump ha criticado mucho a los gobiernos progresistas, digamos, al gobierno de Venezuela, al gobierno de
1: Brasil,
0: Cuba,
1: de Cuba, de todos
0: Nicaragua, países. México, que ofrecen dinero, que dan dinero. Pues bueno, es prácticamente lo que están haciendo. Luego, también anunció que los ciudadanos, digamos, mayores, estarían recibiendo aproximadamente $99 por un tema de seguro. Entonces, que ese dinero nunca ningún gobierno se los había dado y que en estos días van a empezar a recibir $99. O sea, una serie de engaños por todos lados. La gente le pregunta, ¿dónde está el dinero de lo que se prometió el año pasado? Y a este punto estaría yo recibiendo ya 3 cheques con las promesas que nos traen desde el año pasado. Entonces, una situación realmente que le está costando a ellos el control y está pero muy reñida la situación. De eso vamos a hablar cuando regresemos de la pausa.
1: Ya regresamos. Ahí prometer no empobrece, dirían los políticos. Y bueno, mire, como él lo pidió, hágale caso a Trump. Mírenlo ahí la boleta. Cuando va a votar, mírenlo ahí. Para que menos vote por.
0: Mírenlo, pero asústese. Asústese.
1: Ya regresamos. Buenas tardes con el patrón. Seguimos hablando de política y cosas peores.
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0: estamos de regreso. Seguimos con Rigo Trejo. El día de hoy seguimos hablando de política y cosas peores. Ya martes 6 de octubre. Me quiero adelantar al que sería un 6 de noviembre. La cosa aquí, el próximo 6 de noviembre va a estar. Que pa' qué le cuento, Rigo Trejo, porque a todo nuestro público, porque Rigo va a llegar ya con el ya con, de cuenta, con el machete afilado, porque vamos a estar conociendo exactamente un 6 de noviembre el panorama y muchos resultados que seguramente van a ser muy sorpresivos el próximo mes de noviembre, Rigo Trejo.
1: Claro que sí, pariente. De hecho, es el día 3 de noviembre. La elección es

0: martes 3 de noviembre, que no se le haga tarde, que no se le haga tarde, que no se le olvide. Si usted vive en uno de los estados donde ya se puede enviar el voto por correo, no espere a que estemos un día antes del 3 de noviembre, porque su voto no va a llegar, entonces no será contado. Lo que queremos es que todo el mundo tomemos con responsabilidad el tema de las elecciones. Hoy más que nunca. Y esta historia pues suena como a cliché, como decir, ay, toda la vida dicen que es la elección más importante y que tenemos que votar. No. Todos los días tenemos que tener conciencia de saber que esta elección es la parte más importante de la historia. ¿Por qué? Porque los cambios que se hagan a nivel local van a afectar a las futuras generaciones. Los cambios que se hagan a nivel estatal van a afectar las futuras generaciones. Los cambios que se hagan a nivel federal van a afectar las futuras generaciones. Y me refiero a muchas cosas, dentro de ellos el tema de migración. Si usted no quiere ver más atropellos, más maltratos a nuestra comunidad latina, debería de accionar, debería de ponerse y de tomar el tema muy en serio y decir, esta vez voy a participar porque es mi gente, porque me duele, porque siento y porque pudiera yo ser yo a la persona a quien están maltratando. Pues bueno, en el Senado hay una riña terrible a este punto, porque ya están al punto de la desesperación los republicanos. Y bueno, son cuatro puestos los que se están jugando, pero hablando del tema de que los demócratas deberían de proteger los asientos que ya tienen, protegerlos como con tres candados, como la puerta negra.
1: Así es.
0: Y bien protegidos. Y tratar de ganar no solamente cuatro sillas, tratar de ganar la mayor cantidad de sillas que se puedan para realmente tomar un control absoluto del Senado. De otra manera, las cosas quedarían pues medias apretadas y siempre se estaría batallando con el tema de aprobación de leyes. Y hablo mucho y quiero ser muy enfático en el tema de aprobación de leyes. Si el Senado queda, o mejor dicho, el Congreso completo, las dos cámaras, queda bajo el control de los demócratas, pudiéramos ver cambios realmente a favor de nuestra gente. No tanto como reforma migratoria, porque tampoco voy a venir a ilusionar a la gente, pero sí por lo menos un alto, por lo menos ponerle freno.
1: Un respiro.
0: Exacto, por lo menos frenar la situación que en este momento se está viviendo. Entonces, no los quiero aturdir con el mismo tema, pero todos los días, de aquí al día 3 de noviembre, estaremos hablando del tema de elecciones.
1: Vamos a hacer así, cada que nos ve enfado de Dios, van a decir algo.
0: ¡Vamos! Sí, a todos los días vamos a decir.
1: No, vamos a seguir recordando, y pues bueno, a toda la gente que nos está sintonizando, también incite usted a que vayan a votar los que sí pueden, que lo hagan por los que siguen en las sombras, y aquí no nos vamos a cansar de decirle. Rigo, ¿algo más que quieras agregar el día de hoy?
0: Pues bueno, pariente, todo, prácticamente ya todo está dicho. Recordarle a nuestra gente que donde quiera que anden, donde quieran que estén, que sepan que en este show los apoyamos, los queremos, los respaldamos y por supuesto hacemos todo lo que hacemos por nuestra gente.
1: Es correcto, Rigo, y la neta, ánimo a toda la gente que está pasando por algo complicado, por algo difícil, sí informarse, pero también no sobrever algunas cosas, porque de pronto sí, he visto mucho en redes sociales que gente sigue preocupada, que sigue angustiada, y ya han pasado muchos meses, y como siempre le decimos aquí, cuando más oscuro está, es señal de que va a amanecer. Tenga paciencia, tenemos la esperanza el mes de noviembre, que cuando empezamos a hablar de esto faltaba, parecía que era eterno llegar el próximo 3 de noviembre, pero ya está a la vuelta de la esquina, y su voz va a ser escuchada más que en una marcha, más que en salir a gritar a los agentes, es en las votaciones. El voto es bastante importante. Gracias, Rigo, nos escuchamos mañana miércoles, que pase un excelente martes, lo que queda de él.
0: Por supuesto que sí, pariente, regresamos el día de mañana con más energía a todo lo que da. ¡Tractos!
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0: estás escuchando el show número 2 de la radio. Buenas tardes con el patrón. En este Halloween te doy.
1: Antes no tenía abanico.
2: Exactamente, plebada. El show número 2 de la radio. El día de hoy, pues estamos hablando de las cosas de velorios y cosas así. ¿Alguna experiencia que te haya pasado, compañera, en algún velorio, en algún sepelio, en algún?
3: Sí, sácate, me da pena todavía.
2: A ver, jálate.
3: Habíamos ido a tocar porque antes, cuando estaba más chavita, pues tocaba.
2: Cosas que no sabía de tu locutora favorita. Aquí, buenas tardes con el patrón. Stephanie Castellanos en música, tocaba el clarinete en una banda en Oaxaca, en una escuela que tocaban bien perrón.
3: Bueno, es la banda municipal. En Oaxaca se da mucho que los niños y jóvenes arman su banda, ¿no?
2: Es que siempre lo he dicho, yo soy sinaloense, me siento orgulloso de la banda, me siento orgulloso de mi tierra, que la banda es como un símbolo ahí en Sinaloa y que supuestamente las mejores bandas son de Sinaloa. Sí, cierto, pero para músicos de banda, para mí, los de Oaxaca se la rifan bien machín.
3: Es que si hay maestros que desde morrillos, desde los 7, 6 años, mira, los traen.
2: Cienón.
3: Y en alguna ocasión me tocó ir a un curso, te levantan a las 5 o 6 de la mañana para que empieces a calentar. Bueno, el punto es, habíamos ido a tocar a un entierro y válgame, estos mendigos payasos, ya sabes cómo son los chamacos de despapayos.
2: Sí, ellos, no tú.
3: Ellos, yo no.
2: Tú no, ellos.
3: Y yo de casualidad andaba en la bolita. De casualidad.
2: ¿Qué hicieron?
3: Andaban haciendo, haciéndose bromas entre ellos y diciendo esos chistes, plebe, que yo no me aguanté y me solté a reír.
2: Ah, sí, pero macizo así.
3: Sí, o sea, todo el mundo. Es que de esos momentos en los que te gana la risa cuando te da un ataque de risa. Ajá. O sea, el ataque de risa. Todo el mundo se volteó y se me quedaron viendo. Y me acuerdo que un señor me dijo así como de: ¡Ey, Puchita! ¡Ya! ¡Cállate! ¡Estás en un entierro! ¡Arriba en otro lado! ¡Que me regaña!
2: Te pegó un regañadón ahí.
3: Sí, me regañó bien feo. Pero yo no lo hice a propósito. Pues,
2: te agarró mal de la risa ahí.
3: Sí, pues andaban ahí haciendo su desmayo.
2: Y luego el muertito después te jaló las patas después en la noche, me imagino.
3: No.
2: Pero bueno.
3: Pero sí. Se siente muy feo. O sea, no me sentí porque me regañaron, sí me dio mucha pena.
2: Pues sí, pues da vergüencita.
3: Pues sí.
2: Bueno. Oye, compañera, pues bueno, hay que recordarle a la gente que si quieren compartir alguna historia, algún cuento de terror, algún cuento de la cripta, alguna leyenda de su pueblo, de su ciudad, de su colonia, de su barrio,

0: quiere compartirlo con nosotros al aire. Las últimas dos semanas son cuentos e historias de terror. En Buenas Tardes con el Patrón, con la pata peluda. ¿Qué es lo que tienen que hacer para participar, Stephanie Castellanos?
1: Mandarnos su WhatsApp al 818-854-4057, 818-854-4057. Mándanos tu WhatsAppazo con tu historia paranormal, tu historia de terror, aquella leyenda que nos quieras compartir.
0: En todos los pueblos, los rincones de México, siempre hay leyendas y hay historias. La famosa, pues, la Llorona, ¿cómo le dicen ahí en
1: Guanajuato? La Matlacihua.
0: La Matlacihua, en la, ¿qué es la Llorona?
1: Para mí es la Llorona, ¿eh?
0: Sí, es la misma. Sí, es que la Llorona es como, ¿cómo le puedes decir? Como sucursales que de la Llorona caen en cada estado, en cada pueblo.
1: Ándale, ¿cómo dice la Llorona allá en Sinaloa?
0: ¡Ay, mis plebes!
1: Ahí en Oaxaca, ¡ay, mis muchitos!
0: Allá en El Salvador, ¡ay, mis hipotes! Sí, la Llorona, pues, en todos lados. Pero hay la leyenda del Charro Negro, por ejemplo.
1: ¡Ah! Tengo una de esas, rapidito.
0: Jálate. Tiene dos minutos.
1: Cuenta...
2: La leyenda.
1: Cuentan mis tíos. ¿Qué? Y mi papá, que antes, cuando ellos eran niños, iban a traer leña al monte.
0: Hey.
1: Obviamente, cuando mi abuela, en paz descanse, vivía.
0: No le cambien, señores y señores. Hoy te regresamos para que Stephanie nos cuente su historia.
1: Me encanta.
0: ¡No se la puede perder!
1: ¡Ah! Porque me interrumpe.
2: Aquí en el show número 2 de la radio. Ya regresamos. Voz de monstruo.
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0: mandamos a la cripta, a la iguanota marihuanota. Porque hoy platicamos pequeñas historias de miedo, donde tú también puedes participar en la pata peluda.
1: Compañera, usted tiene algo que contarnos. Este es el previo a la pata peluda, porque si existió una mano peluda, también existió
2: una pata peluda.
1: A ver, la historia que estaba que ibas a contar el día de hoy de tus tíos. Jálate, viejona.
2: Corría el año de 1980. Y en aquellos montes densos de mi pueblo iban a recoger leña. Mi abuela con mis tíos, que en ese momento estaban bastante pequeños. Pero dos de mis tías cuentan que en alguna ocasión, viniendo ya del monte hacia el pueblo, con su carga de leña.
1: Eso fue en Capulalpan. Y hay que, para ponernos más así en contexto a la plebada, descríbenos cómo es el área de ahí. Yo sé que es un área montañosa, yo sé que es un área de mucho monte, ¿no?
2: Es mucho monte. Está entre montañas, entre cerros.
1: Y dicen que ahí en esos lugares pues, se presta para muchas historias y leyendas.
2: Mira, el lugar en donde iban a recoger sus cargas de leña estaba como a 45 minutos caminando hacia el monte. Exactamente. Ahora sí que yéndote al pleno monte. Cuentan que cuando venían bajando, ni siquiera había camino. Eran como vereditas que la gente usaba. Venían bajando en una de las veredas.
1: Con las mulas llenas
2: No. Ni siquiera, porque no tenían para eso. Venían cargando la leña.
1: Sí.
2: Cargando la leña. Mi abuela cargaba la leña con el mecapal.
1: El mecapal, el que es el que va en la frente.
2: En la frente y que lleva enrollada la leña.
1: ¿Y luego?
2: Y mis primas, pues, mis tías, con dos, tres palitos, ¿no? De varitas. Que supuestamente no, pero la que iba cargando la leña era mi abuela. Y bajando la vereda, encontraron un hombre.
1: Ah, caray.
2: Pero ¿cómo te cae que este hombre venía bien entacuchado?
1: ¡Ah, caray! Allá en aquel monte
2: entacuchado. En el pleno monte.
1: ¡Ah, caray!
2: Dicen que recuerdan que este sujeto venía entrajeado. Trajeadito.
1: Ok.
2: Impecable. Que se acercó y le dijo a mi abuela: ¡Ah, Marcelina!
1: ¿Qué? ¿Le dijo su nombre?
2: Le dijo su nombre. Vas de nuevo por tu leña.
1: Hombre,
2: ¿no sería más fácil para ti tener una vida mejor? Y mi abuela muy inteligentemente dijo: usted no es cosa buena. Déjeme seguir por mi camino.
1: Palos. Tu abuela se armó de valor y le contestó. Hombre, mira, estoy pisando sapos, aquí yo pisadera de sapos.
2: Él dice que afortunadamente aquel hombre solo le contestó, aunque tú te lo pierdes.
1: ¿Así le dijo?
2: Esta pudo haber sido tu oportunidad para que disfrutaras lo que te queda de vida.
1: ¿Cuántos años tenía tu abuela, güey?
2: Mi abuela...
1: ¿Cuándo le pasó eso?
2: No recuerdo.
1: ¿Ya estaba grande?
2: No, mi abuela murió joven.
1: No.
2: Mi abuela murió joven.
1: What the...
2: Y mi abuela siguió por su camino. Pero solo no volteó atrás. O sea, fue como que lo encontró ahí. Y esa conversación entre que pasas. Pero el sujeto no se movió. Ella siguió su camino. No voltearon. Y se fueron.
1: Palos, güey.
2: Pero mi abuela fue inteligente y supo que no era algo bueno.
1: Y le contestó, le dijo: tú no eres nada bueno.
2: Sí. Y se fue. Lamentablemente mi abuela murió como 4 años después, creo. Mi abuela murió muy joven. Mi abuela murió a los 33.
1: ¿Neta? Súper joven, güey.
2: Sí. Pero cuentan que ella llegó y compartió esa historia con todos. Manténganse alertas si suben y se encuentran esto.
1: hombre trajeado.
2: El hombre trajeado. A lo cual muchos le añadían a que era el afamado Catrín.
1: Ah, esa es otra historia también.
2: ¿Quién sabe qué habrá sido? ¿Quién sabe qué fue? Pero mi abuela contaba que lo vio.
1: Al famoso Catrín. ¿Qué te ofrece?
2: Pero decía,
1: ¿a cambio de qué? De tu alma.
2: Ella se siguió.
1: Si usted tiene alguna de estas historias también, mándenos un WhatsAppazo
2: al 818-854-4057. 818-854-4057.
1: Ya regresamos. Esto es Buenas Tardes con el Patrón.

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0: chismes ya se están haciendo. Y...
1: que lo queríamos cafetear y que no sé qué.
0: Sí.
2: Yo era una cosa y le dije al señor Mondragón.
0: Ey.
2: Si tú te mueres primero que yo, yo no voy a ir a tu velorio.
0: ¿Por qué?
2: Porque pues él no va a ir al mío. ¿Por qué yo tendría que ir al de él?
0: Porque eres así. ¿Por qué?
2: ¿Estoy diciendo mentiras?
0: No.
2: Ahí está. Si él se muere primero que yo, yo no voy a ese velorio.
0: ¿Pero por qué? Si no es como que él no quisiera ir a tu velorio.
2: No, no.
0: Él no va a poder ir por la circunstancia de que ya no va a estar en este plano terrenal.
2: Pero yo soy muy sentido, así que yo creo que... A ver, Pati, ven para acá. A ver, ahí está. No, no, aquí está, porque okay, nos falta conectar. ¿Cómo estás, Pati? Nuestra amiga Pati, aquí, compañera aquí de la radio. ¿Cómo estás, Pati?
3: Bien, pero creo que entré en una conversación medio privada.
2: No, es que estamos en octubre, ya ves que todo este rollo de cosas sobrenaturales y todo ese rollo del Día de Brujas. ¿Cuándo fue la última vez que fuiste a un velorio? O a un servicio, pues, de una gente que ya se murió.
3: Octubre 12 del 2025.
2: Ok. ¿De qué parte del mundo eres tú? ¿De dónde son tus raíces?
3: Del Salvador.
2: Del Salvador. ¿Qué hay en El Salvador en un acto fúnebre? Así, porque en nuestro país, en cada parte, por ejemplo, al menos en México, en cada parte del país es muy diferente. Te voy a poner un ejemplo, donde soy yo, cuando están velando a una persona, es una borrachera. Hay cerveza, hay comida, la gente anda jujuju, jajaja. Se respeta la parte del dolor de la familia. Pero allá afuera es un fiestón, eso sí te digo. ¿En tu país cómo es? ¿Tranquilo?
3: En mi país...
2: ¿Cómo es?
3: Las mujeres están en la cocina cocinando tamales y los hombres están jugando cartas, tomando cerveza, jajaja, jijija. Las mujeres cocinando y llorando.
2: Las mujeres cocinando y llorando y los hombres en la borrachera.
3: Sí.
2: ¿Ves? Para que veas que no todos los países es diferente. En otros países incluso hay... celebraciones y en otro es de que se la pasan agüitados todo el mes y toda la semana. Porque es un cuarto cultural, ¿no?
3: Perdón, pero también hacen el rosario.
2: Ah, también el rosario.
3: Sí.
2: Como cristianos.
3: Como buen cristianos y después la borrachera.
2: Y después la borrachera. Yo, por ejemplo, te voy a decir una cosa. Los mejores chistes que yo he escuchado, los escuché en un velorio, ¿eh? Porque se hace una fiesta ahí que Dios guarde, cada quien toma la muerte de diferente forma.
4: ¿Qué?
2: Yo, por ejemplo, yo me quisiera morir, si yo me iba a morir, iría a coger. Yo me quiero morir como el jueves o el viernes. ¿Por qué te ríes, Pati? Ríete. Hay una explicación para eso.
3: Para que todo el mundo pueda emborracharse,
2: sí,
3: y el día siguiente descansar.
2: Exactamente, Pati, porque imagínate, yo me muero el domingo. Y el velorio, el patrón va a ser el martes y el miércoles. Van a decirle, le van a decir... No, yo no puedo ir al velorio del patrón porque voy a trabajar el día siguiente. Voy a andar desde el lado. Dios guarde, o sea, la gente no va a ir. Yo quiero que vaya gente. ¿Qué hay de desmadre ahí en mi velorio? Así es. ¿Por qué te quedas tan seria, Stephanie Castellanos?
0: Te faltan tres tornillos, plebe.
2: ¿Por qué, la verdad?
0: Bueno, en esa parte creo que estoy de acuerdo. Si yo me muero... Y, por ejemplo, plebe, estás totalmente invitado a mi velorio.
2: Ya te dije que no voy a ir a tu velorio.
0: No, no seas así. Tienes que ir, si no voy a venir a jalarte las patas.
2: Es que en El Salvador no dicen eso, Pati, que si tú no vas al velorio de cierta persona, te va a jalar los pies en la noche. O sea, es lo que dicen allá.
3: Yo no sé lo que te jalan, pero te jalan algo.
0: No, Pati, así no era.
2: Algo te van a jalar. Pero bueno.
0: El punto es... A mí no me gustaría ver a la gente llorando en mi funeral.
2: Uh-huh.
0: A mí me gustaría ver a la gente tranquila, contenta, o riendo, contenta, ¿no? No me gustaría ver a la gente llorando. Creo que eso sí me da... ¡Ay,
2: tan buena que era!
0: ¡No, sáquese! No, en vida.
2: ¿En vida?
0: En vida.
2: Es una cosa que yo siempre he dicho. Si tú no vayas ahí a llorarle a la caja y decirle, ¡ay, yo te quería mucho! Díselo en vida, ya muerto, ya pa' qué. Pero qué, pero sí. Pero es lo que decimos nosotros. A lo mejor uno está parado ahí en el velorio viendo quién fue y quién no fue. No sabes tú.
0: Puede que, quién sabe.
2: Pero bueno, ahorita regresamos. Estaba escuchando Buenas Tardes con el Patrón. Se puso la Stephanie Tenza aquí con las cosas de los velorios.
5: ¡Halo!
2: Pero ya regresamos, no le cambie.
0: Es que no quieres ir al mío.
2: No, pero si le cambia,

0: Adiós, buenas tardes con el patrón. ¡Ay! Seguimos hablando de las cosas de los... de los velorios. ¡Ay! ¡Ay! ¡Ay! ¡Ay!
1: En Oaxaca, compañera. Ya dije yo cómo son en Sinaloa. En Oaxaca, ¿cómo son los velorios?
2: Pues básicamente... digo... en mi pueblo.
1: En tu pueblo, directamente en tu pueblo.
2: Jálate. Porque también en Oaxaca las tradiciones van,
1: cambian de un
2: pueblo al otro pueden cambiar, ¿ok?
1: Ok.
2: Por ejemplo, alguien fallece y en la noche, pues te hacen el velorio, ¿verdad? La vela. Y a la vela, aparte de que te ofrecen que el café, que es lo más usual, el
1: chocolatito, mezcalito,
2: chocolate. El mole es de las cosas que usualmente no faltan. La gente va mientras se hace el rosario. La gente llega y llega con ayuda para la familia.
1: Ah,
2: ¿sabes
1: okay,
2: qué?
1: Okay, okay.
2: O sea, puedes llegar con despensa, lo que tú puedas llevar. No pasa nada si es poquito, si es mucho, si quieres llevar un kilo de frijol, un kilo de arroz, un litro de aceite, lo que tú puedas, o si quieres aportar económicamente. Llegas con eso. Como cuando vas a una fiesta y das un regalo, pero en este caso es un apoyo a la familia.
1: Ah, fíjate, eso está interesante porque pues allá no se hace eso. Allá nomás la gente llega a golletear y no quiere saber más mendigos golleteros de los velorios.
2: No. Y aparte, patrón, ahí la banda también está toda la noche tocando boleros, danzones, gran parte de la noche. Y al día siguiente, pues igual.

0: familia ofrece desayuno para la gente que va temprano a ayudar a hacer la, ¿cómo se llama? La sepultura, porque van y escarban. Entonces, para los que van a ayudar, se les ofrece un desayuno, una comida antes y después.
1: ¡Vámonos, recio!
0: Después, pues ya se van al entierro, y después del entierro, toda la gente que va al entierro se les ofrece también una comida en la casa de la persona fallecida. Y pues ahí van y acompañan a la familia de regreso a su casa, comen y ya después, pues cada quien se va. La banda también regresa con ellos. Y algo que también olvidé mencionar es que cuando la gente se entera que alguien falleció, pues primero son por las campanadas de la iglesia.
1: En tu pueblo.
0: En mi pueblo, las campanadas de la iglesia
1: retumban para que ella se murió fulano y todo.
0: Sí, hay un toque especial que la gente identifica de que es de que alguien falleció.
1: Ah,
0: o sea, quizá no puedas saber quién es, pero de pronto dices, chin, alguien falleció. Y ya la gente ya se va enterando, y la gente misma del pueblo va a la casa de las de la persona fallecida a ayudarle a los familiares o tus vecinos, digamos, ¿no? A ayudarte a poner la lona, que conseguir mesas, que todo eso. O sea, te ayudan en gran parte a eso.
1: Pero ¿sabes qué? Una cosa que en todos lados del mundo siempre coincide las cosas de los velorios, cuando ¿qué? Se muere alguien. ¡Ay! ¡Qué buena era! ¡Qué bueno era! Cuando nos morimos.
0: Ah, no, eso somos
1: las mejores personas buenas del mundo. Siempre que nos morimos, somos buenos.
0: Aunque haya sido una sabandija en la vida.
1: Correcto.
0: En el momento que
1: estás aprendiendo. Estás aprendiendo.
0: Ay, me estoy volviendo como tú.
1: Sabandija, sácate. Dijo sabandija. Qué orgulloso me siento de usted, compañero. Aunque haya sido una sabandija, correctamente la palabra dijiste. Somos buenos ahí
0: en el momento, sí.
1: Sí, siempre ahí en los velorios también, y yo creo que esto es general, las anécdotas.
0: Ah,
1: siempre
0: no, claro.
1: Salen anécdotas de la persona finada y la que está ahí tendida. Siempre, ¿sí o no?
0: Sí, sí, sí. Ah, yo me acuerdo que esto, que lo otro, que lo otro.
1: Era así bien por, trabajado.
0: Así por 5 minutos que lo hayas visto, siempre te vas a acordar de algo positivo o bueno.
1: Sí, ¿sabes otra cosa que siempre pasa en los velorios?
0: ¿Qué pasa?
1: Hay gente que está ahí presente, güey, que no conocía a la persona que está ahí tendida.
0: Ey, sí.
1: Y pregunta y empieza a indagar, güey, ¿de qué se murió? ¿Y por qué se murió? Y de, o sea, siempre hay alguien ahí. Preguntón. Pero bueno,
0: híjole.
1: ¿Sabes qué otra cosa pasa mucho en los velorios también?
0: ¿Qué pasa?
1: De que está ahí todo bien solemne, todo así, todo callado. Y suena un celular, güey, a todo volumen. Siempre lo veo, siempre. Qué vergüenza, güey, me pasó una vez, güey.
0: No inventes.
1: Estaba todo acá bien tenso y sonó el celular a todo lo que daba. ¡Aló, moto! ¡Aló, moto!
0: No me quiero reír, pero es que. ¡Aló, moto!
1: Imagínate, güey. Todo bien agüitado, todo bien triste ahí en el velorio.
0: Bendigo Motorola.
1: Y de pronto, ¡aló, moto!
0: No,
1: qué vergüenza. Pero bueno, plebada, eso es cosas de los velorios.
0: Ay, ay, ay.
1: Ya regresamos. Es el show número 2 de la radio. Buenas tardes con el patrón.
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0: hoy hubo de todo. Hubo que drama, que hubo que información, que hubo que hablamos de los velorios.
1: ¿Drama?
0: Absolutamente de todo.
1: ¿Yo no vi drama?
0: No, pues que el drama fue fuera de micrófonos.
1: Ah, por eso.
0: Se peleó conmigo, micrófonos, pero eso nadie lo sabe. Pero bueno.
1: Que nos cuenten el chisme. Que nos cuenten el chisme.
2: Y recordamos que antes de irnos, tú puedes ser parte de la pata peluda.
0: Historias, cuentos de miedo, leyendas que van a ser traídas ustedes a través de esta estación de radio, a través de este podcast de Buenas Tardes con el Patrón, en la pata peluda, Stephanie Castellanos.
1: ¿Has escuchado algo? ¿Has visto algo?
0: ¿Has pisado un sapo?
1: Cuéntanos en nuestro WhatsApp 818-854-4057, 818-854-4057, porque las últimas dos semanas de este mes de octubre nos vamos a lanzar con las historias más terroríficas, espantosas y de suspenso que nos lleguen al WhatsApp con este su segmento, La Pata Peluda.
0: Porque si existió una mano peluda, tuvo que haber también existido una pata peluda.
1: Efectivamente, patrón.
0: Y las últimas dos semanas vamos a tener todo esto, plebada. Gracias el día de hoy por escucharnos, gracias por estar con nosotros. Es el mes de octubre, el mes de ñaca ñaca tenebroso. Y ojo, a la gente que participe con nosotros en este segmento.
1: Sí.
0: Va a haber premios también, ¿eh? Vamos a tratar de regalarles algunas cosillas o algo por el estilo. Yo me voy, me largo, me ausento al viento. Ya me voy ahí, ya me tengo que ir, porque ¿a dónde voy, compañera?
1: ¿A dónde vas, compañero?
0: Pregúnteme, ¿a dónde vas usted también?
1: ¿A dónde vamos?
0: Para que me lo eche la pelotita a mí.
1: Y así como que, ¿a dónde vas? Como que si yo no voy, ¿verdad?
0: Vamos a hablando de sufrimientos y de
1: vamos
0: cosas.
1: A
0: ¿sí? Vamos a ir a ver la selección mexicana ahorita.
1: Ahora sí.
0: Ya nos vamos, juega México contra Chile. Si usted nos ve la tela y nos saluda, ay, vamos Dios, al
1: por
0: partido.
1: Por favor, vamos a salir como tamaño hormiga. Bueno. ¿Quién te va a enfocar?
0: No voy a salir en la tela.
1: Que perdón, pero yo voy ahí, yo voy a estar más cerca de Diosito que de los de la selección. Ah,
0: pero bueno, así vamos.
1: Pero patrón, ya. Patrón, ¿dónde vas a andar tú, patrón?
0: Voy a estar ahí dándole masaje en las patas a Rafa Márquez casi. El día de hoy. México contra Chile, hoy en el Coliseo de Los Ángeles, plebada. Nomás para que sepan.
1: Chulada. Vamos a divertirnos.
0: Vámonos. Adiós, plebada. Cuídense mucho. 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
0: 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Adiós.

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1: ¿Quiere quemar a alguien? ¿Alguien no le pagó? ¿Le debe la tanda? ¿Le robó? ¿Se achinó? ¿Se portó mal con usted?
2: ¿Le jugaron mal?
1: ¿Le bajaron a la novia? ¿Le bajaron al novio? ¿Le hicieron alguna trastada? Es momento de quemar. Nada más que hay una requisito. Ajá. Aquí las quemadas tienen nombre y apellido. El responsable de las quemadas es el que quema. Entonces queremos que alguien con nombre y apellido queme a otra persona. No se vale anónimo.
2: Sí, exactamente. Queremos santo y seña. Díganos por qué lo está quemando. ¿Cuál es su nombre? Tanto de usted que lo está quemando como el quemado.
1: Dice, por acá tengo. Dice, soy Saulo. Y quiero quemar a mi compa Carlito Raya, que ya se regresó a Michoacán. Acá en Estados Unidos andaba remodelando casas y en vez de arreglárnosla, nos las madreabas. Nos dejó un desmadre a todos.
2: No manches.
1: ¿Cómo ves? Carlito Raya, vas a estar mejor en México porque aquí nomás madreaste casa, según tu compa Saulo. Que porque su casa se la dejaste peor de lo que la tenía.
2: Pobrecito, pues a lo mejor no tenía tanto tiempo de experiencia, pues también. ¿Quién la riega más? ¿La persona que los contrata y sabiendo que no tienen experiencia o ellos de que pues le hacen su luchita?
1: Pues es que realmente uno no debe de contratar a alguien nomás porque es su compa. Si no es bueno para la chamba, ¿no?
2: Es que hay muchos que dicen, ay, con que sea trabajador ahí que vayan aprendiendo. Entonces no, sí está cañón ahí la cosa porque pues o unos sí le echan ganitas y otros pues ahí como dicen, echando a perder se aprende, pero en la echada a perder pues sí pueden regarla ahí de forma feyona.
1: Pues Raya, no estás como para que te la rayemos, pero espero que te vaya bien allá en México.
2: Era un aprendiz.
1: Y que aprendas por lo menos a hacer otras cosas, porque para arreglar casas, según tu compa Saulo, no sirves.
2: Ahora, estamos de acuerdo que a veces cuando llegas del Terry, te dedicabas a otra cosa, llegas a Estados Unidos y agarras otro jale completamente diferente.
1: No, pero sí, aquí hay gente como el chino que dice que era experto allá y ya llega aquí nomás, ¿no?
2: ¿Qué tienes que decir respecto?
3: Yo no voy a decir nada. Dice, soy Saulo y quiero quemar.
1: Ya lo dijimos.
3: Allá, por el que es Saulo. Íbamos
4: en su guantada.
1: No, ¡ey! ¡Estúpida!
3: Pues iba entrando. Está bien, pues. Bueno, ¿le puedo decir del porqui que debe el sí. corte de pasto?
2: Okay. Eso no lo hemos dicho.
3: Buenos días, chinito. Quiero quemar a mi sobrino el porqui, que otra vez le debe el corte de pasto. 2 meses le debe, como mi patrón le corta el pasto de su casa, y son como 350 acres, y ya le debe
4: 350
3: 2 meses.
4: A ver, nomás dile al camarada que nomás por pura curiosidad, we wanna know cuánto es por cortada de pasto. 350 acres, pues qué güey le cuesta. Pues ¿dónde vive?
3: Pues en un rancho.
2: De esos donde tienen like tons of land.
4: ¿Sí?
3: ¿Cuánto saldrá? Yo le hago la yarda, jefe. Hijo de eso.
2: That's wild.
3: Ah, pero está bien chido, ¿no? Eso sí tiene los tractorcitos, ¿no? Los que te subes y nada más das. Ahí está.
2: Sí, pero no creo que te lo avientes luego.
3: Pues no.
2: ¿Cuántos acres? ¿Cuántos acres te podrás chutar por un día? No creo que tampoco sean varios.
4: Oye, esto pues sí es harto. Ya me que dejaron pensando.
3: A ver. Ade Juárez Romero, ¿cuánto?

0: está la cortada.
1: Qué perro cantononones tienen. Digo, no cantononones, pero ¿qué cómo se llama? ¿Qué, cómo se dice?
2: Es que hay lugares, Don Cheto, donde you could buy a lot of acres, obviamente, pero el valor no es hasta tampoco como aquí, pues. Aquí, una mendiga casilla de 2 cuartos, ¿ya cuánto te cuesta? Bueno, fuera que uno viviera en este tipo de lugares, que valiera la pena la comprada.
1: Pues, pero pues es que tan allá, hasta donde, al otro lado de Estados Unidos, pues, llega, pero aquí estamos, aquí, allá en Los Ángeles, aquí estamos.
2: Cuando
1: si
2: perras
1: fuera, no, como si fuera el gran hombre.
0: Se quiero quemar.
1: Tú cállate, hombre.
0: Quiero quemar a mi hermanastra Susana González, que vino de vacaciones y cuando se regresó, hizo como que todo se le olvidó y ahora quiere que se lo llevemos. Dejó las botas, dejó no sé cuántos cambios de ropa y ahora está friegue y friegue que si se la podemos llevar ahora que vayamos a México. Seguramente la otra se la llevó llena de compras.
1: Ah, huevo, es lo que te iba a decir. Ira, llévensela. Pero díganle, ustedes díganle, yo tengo una teoría de, no sé, teoría de vida, ¿verdad? ¿Cómo se dice?
2: Como una
1: forma de vida. A mí me hacen menso muchas veces.
0: Sí. Muchas.
1: Pero muchas.
2: Todo el tiempo.
1: Pero la mayoría de veces, yo sé que me están haciendo menso.
2: Okay. Pues eso es peor, ¿eh?
1: Sí, pues yo sé, entonces yo digo, está bien, me está haciendo menso, está bien, lo que sea. Entonces, nomás, yo a veces he dicho, mira, me estás haciendo menso, nomás quiero que sepas que sé, ¿ok?
3: Ok.
1: Y ya, me voy a dejar hacer menso, lo que sea, está bien. Nomás quiero que sepas que sé que me estás queriendo...
2: Ver la cara.
1: Dar mi chivo por borrego. Entonces tú tienes que decirle a tu carnala. Ay, pero es quemada, no es
0: pixi, sí, no importa.
1: Dile, mira, te lo vamos a llevar, pero no se te olvidaron. No hay forma que alguien que venga de México aquí se le olviden unas compras grandes.
0: No, es que más bien...
1: Ella primero bien, llenó las cosas de aquí.
0: No, primero se llevó sus compras y dejó sus cosas de aquí.
1: A huevo.
2: Sí.
1: A huevo.
0: Y ahora quiere que se las lleve.
2: O no quiso pagar extra por sobrepeso de baleta y ha de haber dicho, ay, al rato que ellas las paguen.
1: A lo mejor tú las mensas de mis hermanas, sí, que así son. Se las van a llevar.
2: Que ellas me las manden y ellas paguen.
1: Entonces nomás dile, mira, hermana, no se te olvidaron. Tú, no se te olvidaron. Y luego, si se enoja, peor. Quiere decir que sí es cierto. Porque el sentir, el mañoso es hasta sentido.
2: Te ofende.
1: Oh, sí.
0: Por acá, Ceci Rodríguez. Buenos días. Quiero quemar a un maestro albañil. Del maguey. Acá en San Francisco de Rincón, Guanajuato.
1: Guay.
0: Se llama Javier. Le dicen el juez o vampiro. La neta no sabe trabajar. Ah, pero el güey sí sabe cobrar y es bien malechote y bien tranza.
1: ¿Qué tipo de qué hacía él?
0: Albañil.
1: Albañil.
0: ¿Qué te hizo que te lo dejó mal? ¿Cuánto te cobró?
1: Sin puertas ni ventanas, así como.
0: Sin techo.
1: Sin puertas ni ventanas, ahí como un señor del rancho que está en así, sea cuartos. ¿Y las puertas? Ah, ¿de veras era?
2: Se lo olvidaba.
1: Se lo olvidaba, por si ventana, tal que sales con la escalera.
2: No manches.
1: ¿Qué estás haciendo? ¿Un aljibio? ¿Qué güey? ¿Vale?
2: ¿Qué?
0: Dice, quiero quemar a Rogelio Franco, pintor de Wilmington, Delaware, que no regresó el cambio de los lonches de parte de Pancho.
1: Jamás.
0: Eran más de $100.
2: Oh, guau.
0: Y no lo regresó.
1: $100.
2: Se achinó.
0: Se achinó.
1: Pues ¿De cuánto le dieron para los lonches tú?
2: Pues que si son varios compas ahí, pues ahí, varios ahí
0: Dice, y no es la primera vez que se queda con lo de los cambios.
1: Ah, mira qué diantre muchacho
2: Y ustedes también de güeyes que lo mandan a él.
0: Exacto, es lo que te iba a decir.
1: Es como nosotros, si mandáramos al chino, más merecemos.
0: Yo soy el que pago. Ay, ¿cuándo perras?
1: Sí, pagas con dinero que no es tuyo.
0: Ah, pero pago. Las únicas veces que pagas es cuando alguien te manda y no nos dices.
1: Hoy no leyeron a Tony Ríos.
2: No.
1: Dice, Don Cheto, aquí en Santa María quiero quemar al ice porque andan perros, pero truchas, amigos de Santa María. El hielo andan llevando, se llevaron a 10, pero trae puras trocas de trabajo. O sea, trae puras trocas, forecitas, picopsitas, hasta con madera arriba. Y son vatos del Ice Baby.
2: Ches perro.
1: Ya no llegan en las ranflonas aquellas
3: plataformas. Ya, huevo, bien disfrazadotes.
1: Sí. Ay, cuidado, amigos de Santa María. Santa María los proteja, ¿verdad? Bueno, vamos a quemar más gentes, vale. Don Cheto, ayer mi carnal, mi jefa y su birria. Y nos invitó a sus hijos y nueras. Pero la ruca de mi carnal, el Pico. No puede ver a la mía. Entonces llegaron y como miraron que estábamos nosotros, se regresaron casi de la puerta. Mandilón mangoneado, de parte de Martín. Martín quiere quemar su carnal el Pico por mandilón mangoneado. A ver, yo tengo un mensaje para... Como que era tu hermano, ya es caso perdido así, compa. Ya es caso perdido, pero ahí te va.

0: Esto es para las mujeres.
1: A ver.
2: Ay, ya van pedo.
0: Sí, voy a empezar.
2: A ver,
0: me disculpas, pero no me disculpas.
2: Ahorita voy a le voy
0: ¿qué
2: a
0: ¿qué ustedes en su mente y no tienen una de decir? Oye, va a haber una cosa familiar. Ve tú, porque yo no puedo ver a tus concuñas o a tus hermanas o tu hermana, a tu jefa. Ve tú y disfruta y sirve, que hasta me da chance de estar aquí yo sola a gusto, un perro domingo.
2: I agree. Deme la mano.
0: ¿Cómo?
2: Venga.
0: Venga. No, choquemos.
2: I agree. Choquemos. Soy muy Jersey. I approve that message.
0: ¿Te puedo dar un pequeño beso en el
1: cachete? No.
2: Pero. Okay.
0: Así leve.
2: Okay.
0: Okay,
2: I approve the message. Yo también estoy muy a favor de que si las morras no le cae bien, no vayan a hacer.
0: Pero en buen plan, ve tú, es tu jefa, anda con tus.
2: Exacto.
0: Hermanos. Yo no sé qué güey esté terco. Me voy a enojar. Pero aquí adelanto una cosa.
1: ¿Qué?
0: Les juro por lo que más quiero en la vida que no me estoy proyectando, porque mi ruca será lo que sea, pero eso nunca lo ha sido. Verdad de Dios. La tengo calada. Mira, yo no sé si hay un evento familiar y tu pareja no se ve bien con alguien de allí, se siente incómodo o incómoda en de allí, pero es tu familia y van a estar tus hermanos y tus hermanas y tus jefes. ¿Por qué tiene que ir tú la? ¿Por qué tiene que ir a huevo la otra persona?
2: Exacto.
0: O sea, ¿por qué eres así de decir, no, yo no voy, sino, yo no quiero ir, yo no quiero ir? Pero ¿por qué no tienes tú la madurez de decir, ve tú?
2: Ahora,
0: ay, corre allí con tus carnales, corre, ve con tus hermanas, está bien a toda madre, bien, corre.
1: Pero es diferente.
2: Cuando te forzan.
1: Es diferente si no quiere ir o si no se lleva bien a si no le invitan. Si no le invitan, no tiene que ir.
0: ¿Cómo? Es que uno.
1: Si tu familia no invitan a tu pareja, tú no tienes que ir.
0: No, la invitación es para todos. ¿Tú crees que la mamá de esta señorita, de este vato, no dijo vengan sin todos?
2: Sí.
3: Claro, no te van a estar
0: diciendo. Ella es la que trae
3: ahí tu esposa, obviamente ya va incluida.
0: Y luego las mujeres se pelean por cosas tan tontas, perdón.
2: ¿Cómo qué?
0: Es que me copea la ropa. Hijo de su chingada. Qué casualidad que el otro día yo compré una blusa y ya la traía ella. ¿Sabes qué? Que se pelean de cosas bien mensas.
2: Ahí es que también hay unas bien novias.
0: Es que su hijo le dio una aguantada al niño y no le dijo nada. Y yo por eso no voy. Porque yo se agarro al chiquillo. Son niños. Y no me estoy proyectando.
2: Sí se está proyectando.
0: ¿Verdad?
3: Sí se está proyectando.
0: No, ¿verdad?
2: Está siendo muy específico con la situación.
0: Porque lo he visto.
3: ¿Se mandaron a su nieto?
0: No.
3: Ay, al Briancito le metieron.
2: Cállate. A Briancito.
0: Cuidado. A Brian lo agarran y yo no hago nada. Pero la abuela.
2: Ay, ay,
0: va y quema casas, mata gente y acaba con toda la dinastía. No, yo sé lo que te digo. Una vez no llegó con tierra en las greñas Steve Bryan.
2: Ajá.
0: Chiquillo del kinder. Y, ay, hijo, trae una harta tierra en el pelo. Ay, niño, me chote allá. Hombre, a Carmela quería ir con machete a ver quién era la mamá del niño. Y ya quería acabar con su descendencia del chiquillo. ¿Verdad, Dios?
2: Mamá mexicana que se
0: resulta. Yo, ustedes me conocen perfectamente. Ante ustedes soy transparente. No me estoy proyectando para nada. Pero yo digo, ¿por qué, güeyes?
2: Yo también soy fiel creyente que hay parejas que también te tratan de forzar. ¿De qué te dicen?
0: No, ahí también está mal el vato si la llevó a forzar.
2: Exactamente. Si como dice usted, si la morra no se lleva bien con ciertas personas en la familia y él no quiere ir, tiene la
0: libertad de
2: ir. El vato.
3: Vete solo, mejor.
0: Vete solo, te la vas a pasar más a toda madre con tus carnales, jijiji, jajaja. ¿Y te acuerdas cuando estábamos chiquillos y que te picaron de la cola con una vara, jijiji, jajaja? Y te la pasas a toda madre.
2: Y no forzan a las parejas. Sí.
0: Llegas bien contentote a tu casa y de seguro tu ruca también ni va a estar, va a andar en la targi.
3: Yo cuando voy a Chicago.
0: ¡Cállate tú! Bueno, pues adelante, chino, perdón.
3: No, pero no voy a Chicago, me he ido solo. Porque igual, ya saben que me junto con
0: nunca te quedas en casa solo. Ya, si te quedas, estás hablando por teléfono. Güera, chécale el teléfono con quién llamas.
3: ¿De qué estás hablando? Estás hablando que cuando voy a Chicago voy solo.
2: Que se dobla, no, el otro.
0: Ah, no, Chicago ahí sí eres safe place.
3: Ah,
0: ahí,
3: pues sí. Voy a ver a mis hermanos y ella, como
0: a jugar baraja. Estúpidos a jugar baraja hasta las 5 de la mañana.
2: Como que se apostaron los
0: como miles. Estúpidos y jugando baraja como señor. Horas jugando lotería, de Acora.
3: Bueno, no, eso no.
0: De Acora, no. Parecen viejas jugando lotería. De Acora, bueno. Carnal, otra barajita, pero esta vez me la vas a retropelar. Pues a ver si muy bravo, hay que jugar de a 75 centavos. No, pues tampoco, hay que jugar de a 50. Saludos, se amanecen hasta las 10 de la mañana, ¿vale?
3: Saludos, Antonio. Saludos, Antonio sí.
0: Con $2. de 6 de la tarde a 6 de la mañana. ¿Y cuánto? No, pues es que perdí $4.
3: Hijo de... saludos a Toño.
0: ¡Vergüenza, Dan!
3: Toño, sí, el Toño sí le dices, ¡ey, a dólar! ¡No, ya, güey! Hemos apostado de 100 a 100 a la carta.

0: más alta. Y el Toño, no, el Toño se raja. El Toño.
1: Pues que le tiene miedo a su ruca.
0: No, o sea, correcto.
1: Sí, hombre, qué vergüenza ahí el Chino y sus carnales, jugando baraja hasta de
0: no, es que no, mi cuñada linda es así de a 100, ya chido, los de a 100, yo, espérate, cuñada, espérate, vamos calentando.
2: Se pasan de
0: Quiero terminar con Germán Hernández. Dice, Chino, hazme paro y quiero quemar a mi camarada Saulo.
1: Yo nada más que le gusta cerrar
0: a
1: él, a ver.
0: No, es que dice, quiero quemar a mi camarada Saulo, que anda quemando a todo el pueblo, pero hoy le toca a él. Quiero quemarlo porque el vato se quede bien macho alfa. ¿Y? Pero cuando lo invitamos a pistear, dice que no.
1: ¿Por?
0: Que porque no se quiere poner pedo, que porque cuando se pone pedo le sale lo gay.
2: No.
1: No temas. No, no temas.
2: Que solamente.
1: Cálate.
0: Total.
1: Sí, no, cálate, cálate. A ver, ¿te puedo hacer una pregunta ahí?
0: Sí.
1: Ahí te va. Si yo soy un vato, ¿cómo se dice? Heterosexual.
0: Sexual.
1: Heterosexual. Pero tengo miedo a emborracharme porque me sale lo gay. ¿Qué soy?
2: Gay.
1: Sí, ok. Sí, pero es una pregunta así.
0: Conozco muchos, ¿eh?
1: Porque el alcohol nada más desinhibe.
2: Exacto.
0: Conozco muchos. El alcohol lo único que saca es la verdadera personalidad de la gente.
1: Ah, yo soy bien llorón.
0: Por eso, es un llorón.
1: Ay, ahí lo dijiste bien,
0: joder. Es la verdad.
1: Yo cuando tomo, yo, o sea, le digo, te quiero ver.
0: Aunque su pupilo quiso terminar, yo voy a dar otra.
1: Da otra.
0: Dice, quiero quemar a Ángel Iván Hernández.
1: Ángel Iván Hernández.
0: Que trabaja en Best Care Fumigation en Oxnard. Mm. Que le puso el dedo a su propio hermano para que fuera secuestrado por el ICE y ya lo agarraron.
1: No, secuestrado no. O sea, lo agarró el ICE.
0: Sí.
1: ¿A poco le puso su dedo a su
0: propio hermano? Le puso el dedo a su propio hermano.
1: No, man.
0: O sea que Ángel Iván Hernández, la porra te saluda.
1: ¿Qué puede hacer tu carnal para que tú mismo le eches al ICE?
0: No sé, pero está muy cañón. ¿Qué odios debe de haber ahí entre hermanos?
1: Nada. Porque si hizo un crimen grande, supongamos que un abuso ahí de un hijo tuyo, no le echas al ICE. Sí, gracias, Ferrari. Ya lo dijo la Ferrari. O sea, lo chacaleas. Mínimo le echas a la placa. Pero en realidad, ese es el pan plan B. Lo que haces tú y lo chacaleas al vato, no le echas al pinche.
0: Está cañón.
1: ¿Verdad? Bueno, regresamos, ahora sí.
2: No sabemos las circunstancias.
1: No sabemos las circunstancias. Pues regresamos. Don Cheto.
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6: Por chino, no. Por usted pido un favor. No, porque el chino es muy pedialito.
7: A ver, el chino, yo le he dicho a él, si van a ser para ti, los pido el favor, pero si se los vas a dar tú a un primo de un amigo, de un conocido, una mantita, no.
6: No.
7: Y es cada rato anda pidiendo favores para alguien.
8: Con la bella y con el mil no se metan.
6: A mí me dices ahí, hey, que si quieres ir a tal lugar, le digo, no, muchas gracias. O sea, también hay que también a veces decir que no.
9: El Chay es el que nos está rogando siempre y acá Don
6: Kiwi. Okay, entonces se te va a dar un 5. No estoy de acuerdo con tu, tú sabrás, pero no estoy de acuerdo. ¿Por qué le das un 5? Porque es como beneficio propio.
8: No.
6: Bueno, está bien. Y es el de tu patrón del 1 al 10.
9: Le vamos a dar, nomás cuando se viene, cuando está histérica porque está estresada, sí, pero le damos un 8.5.
6: 8.5.
9: Es nomás cuando viene estresada.
6: Yo le voy a dar un 8.
8: Ok, gracias.
6: Un 8.
8: Gracias.
6: Un 8.
9: So bad.
8: A ver, Aquarius.
10: ¿Por qué el 8?
11: ¿De qué?
6: ¿Tú o qué?
8: No, nada, güey. Los unicornios, güey.
6: ¿De qué? ¿Yo qué? We're raining buses. So, ahí dice.
8: Que te lleva a la escuela.
6: From 1 to 10, 10 being amazing, 1 being sucks.
11: Sí, cuando viene bad mood.
8: Suéltalo.
11: 4. Good mood, sí le doy un 9-10 cuando ve good mood. Cuando está así, pues bien.
6: Sí. Un cuarto.
11: ¿Y por qué te digo?
8: Solamente porque digo cuatro.
11: ¿Por
8: ya. Y la noticia.
6: Ahora,
8: viene de 9 mal.

0: Es una buena.
1: ¿Cuál es el promedio de 10 y 4?
2: Pues un 6.
1: 7. Ok.
2: Sí, 10 y 4 son 14 por, entre 2. 7.
1: 7, un 7. Oh, te fue muy bien porque te dio un 4. Sí, sí. 4.
3: Sí, ¿y por qué creyó en mí? No. Ya creyó en mí, ¿verdad?
1: No creyó en problemas contigo.
2: No más hay errores que se cometen en la vida.
1: Porque creyó en ti, sigue creyendo en ti.
3: Ajá.
2: Y te va a dar una noticia, lo más que ya no hay gente que quiere trabajar en la radio, eres lo único que hay. O sea, eres tú o no hay.
1: Ah, creyó en ti. Sí. Sí, sí. ¿De dónde te sacó él? ¿Cómo te conoció él?
3: Él me conoció cuando yo le operaba a Marlene.
1: ¿A Marlene le operabas?
2: ¿Y cómo llegaste
1: con Marlene? ¿Cómo entraste a la radio? ¿Fue de tu Aquarius?
3: Gracias a Dios y a Mayrita.
1: ¿A Mayrita?
3: Dios mío, Mayrita. Es que sí, Mayrita fue la que me dio la.
1: Pero tú, ¿cómo llegaste aquí a tocar? ¿No están agarrando gente o qué dijiste?
3: Sí, la verdad que sí.
1: ¿Sí? Pero ¿cómo, qué te trajo aquí? ¿Viste un poco?
3: Yo vi un post.
1: ¿Sí?
3: En el social media que decía que gente sin experiencia.
1: Yo dije. Tengo el estúpido de aquí en la empresa que puso. Si no tienes experiencia, a ver, mire lo que andamos agarrando por su culpa. Empezando por mí.
2: Por eso estamos como estamos.
1: Empezando tío. Por mí. Ahí andan jactándose. Si no tienes experiencia, aplica para la qué buena de Los Ángeles. Y ahí vinimos.
2: De hecho, voy a investigar quién se puso.
1: Pero que ahí venía yo, atrás de mí el chino, luego la Ferrero, la cual. Y luego Diego Morano. Ay, pues yo nomás dije gente y me formé.
4: Dice Said que va a abrir una carpeta de investigación.
1: Sí, pues, si no tienes experiencia, por su culpa tenemos esta gente aquí, empezando por mí.
2: Yo la verdad tengo un muy buen jefe. Yo tengo un buen jefe, yo le voy a poner un 9.
1: Ok, va. A ver, vamos a ver qué es la raza.
2: Me duele. Está escuchando.
1: Cheto, 9 no. Y medio, es a toda madre el güero.
4: Ay, me duele.
1: Nomás lo único que yo le califico el 5% del que le falta es porque luego no pelea por conseguir unos aumentos. Chale.
2: ¿Sabe quién le va a hablar también? Que yo conocí un buen jefe, el jefe del Mini. Él trabaja ahí en los bikinis.
1: Ah, sí.
2: Y el vato, el güero, siempre les da dinero y están haciendo comida para todos y el güero pone la lana. Y de repente que viene Thanksgiving y les hace comida y los deja irse temprano. Es semana baja, váyanse desde el miércoles.
1: Pero el güero sabe que yo y tú hemos ido a agarrar bikinis a los perros ahí.
2: No sabes.
1: That's good to know.
2: Pero la verdad, el vato sí es bien chido. Incluso hasta creo que a la gente que lleva mucho tiempo les ha regalado viajes.
1: A ver, ahí te va. El jefa es un 10. La patrona nos llevó a los trabajadores desde Oklahoma hasta Las Vegas. Nosotros, plus one more, todo pagamos. Fuimos, todo pagado, fuimos 30 personas con vuelos y estancias.
2: ¡Ah, qué perro!
1: Paviante, rayates con esa.
2: ¡Qué chido!
1: ¡Qué chido!
4: Ah.
1: Yo una vez los llevé a comer aquí al hot dog.
2: ¡Ay! Cuando empezamos.
4: Al Dog House.
2: Al Dog House.
4: Fíjense que antes salíamos más a comer en grupo.
1: Sí, pues, pero tú
2: tienes
1: novios y este empezó con sus novias y este empezó con sus trabajos y yo sigo siendo, soy el mismo de ayer.
4: Ay,
1: aunque
4: claro
1: ya no respondo como antes, me tendrías que ver.
4: Antes no se iba.
2: No, señor. Ahorita son las 10 de la mañana y usted ya le urge estar en su casa.
4: Exacto,
2: entonces no era así.
1: No, ahorita estoy capacitada para irnos de aquí a tragar donde quieran.
4: No,
2: ah, conste.
4: Antes salía sale chispado.
1: ¿Cuándo vamos? ¿En grupo?
2: Ándele.
1: En grupo a comer.
2: El día que quiera. Mañana.
5: Diga, antes sí ganaba billetes porque ahora es de. Mírenme, ahorita ando quebrado.
1: Ando quebrado. No, pero tampoco se manchen. Vamos aquí a lo corto.
2: Vamos pues, mañana.
4: ¿A un dog house?
1: Mañana. Tailandés o algo así.
2: Mañana pues.
4: Sí, vamos.
2: ¿Tú mañana puedes?
4: Sí, mañana qué es.
2: Miércoles.
1: Yo mañana miércoles. No puedo.
2: ¿El jueves?
1: No puedo el jueves.
2: ¿El jueves pues?
1: El jueves de 7 de diciembre del 2017.
2: Ay, no.
4: Oh, güey. A esto dice: yo a mi jefe le doy un 3. Es mexicano, es racista, según él es bien cristiano, le canta a Dios, pero es bien ojete en esa cuestión. Lo demás no se lo discuto porque es a todo dar, pero con los gringos se baja los pantalones el vato y con nosotros no.
1: Ah, Junior sí. Hernández, le pongo un 0, pinche patrón, me cae gordo y es bien matado. Ah, cabrón, mi patrón soy yo.
2: Aquí tengo otro Junior, que es Junior Cázares. Dice, la neta, mi patrón, un 9.5. Cada año nos lleva a pescar a todos un fin de semana, nos pone chelas y comer hasta que querramos y él paga todo.
1: Asquense en Mexicans.
2: Está chido.
4: Sí.
1: Drink Mexicans. A decir, ¿verdad? You love drinking, huh? Órale. Ah. A ver, dice, le doy un 1 a mi patrón, Don Cheto.
4: Damn,
1: es controlador, nos hace harassment y nos checa el trabajo cada 5 minutos. Pues, ¿qué estás en el kinder o qué, güey, hija?
2: Jorge Ramírez, yo le doy un 7 a mi patrón. Dice, la neta, sí es tranquilo, y nada más me habla para asignarme cargas. Es bien real.

0: Relax, a mí se me hace que es marihuanillo. Dice, la neta le daría el 10, pero como no me da siempre las mejores cargas, le doy un 7.
1: ¿Cómo las mejores cargas?
0: Me imagino que es troquero.
2: Cuando a lo mejor no sé. Es eso.
0: Los mejores viajes.
1: 10. Me asegura mis 40 horas y si no trabajo, el día de descanso me las paga overtime.
0: Ah, qué perro.
1: Y si en mis 5 días no trabajo las 40, de todo modo me paga mis 40. Ah, ese vato es chido. Don Cheto, yo trabajo. El controlador, ya nos dijo el controlador de nuestra amiga. La que la está chequi-chequi, que le dije, pues, ¿qué trabajas en el kinder?
2: Ajá.
1: Dice, trabaja de cocinera en el juvenil. ¿Cómo es el juvenil? ¿Juvenile?
0: La cárcel.
1: ¿Juvenil? ¿Cómo?
2: ¿Juvenil?
1: Juvenil Detention Center. La prisión de los jóvenes.
2: A juvie hall.
1: A juvie, sí, por estas.
0: Correccional de menores.
1: Correccional de menores.
2: Oh, wow.
1: Oh, ay, jalas, hija. ¿Y cómo se portan los muchachillos? No te miran con ojos ahí. Estás muy guapa.
0: Hola, preciosa.
1: No te miran con ojos de oda peteota allí.
3: Pues hay jefes buenos, hay jefes malos, hay jefes de todo.
0: La neta, sí.
1: Yeah. Sí, sí. A ver, ahora voy a hacer la pregunta del millón para despedirnos. ¿Tú tienes material de jefe? Yo voy a empezar por mí. ¿Tú tienes materia para hacer un

0: todas las buenas. Sí, está bien. Pero tienes una que te va a derrumbar todo el es como
1: el teatrito.
0: Todo, tú no tienes cimientos, te voy a decir por qué. Eres bueno porque lo vas a demostrar con trabajo, eres muy movido. Dos, vas a poner el ejemplo. Tres, ¿qué? Eres muy flexible en cuanto a, no esto, no otro, a darle chance a la raza.
1: Sí.
0: Cuatro, siento que va a ser un vato que va a pelear por ellos en el sentido de, un aumentito a esto, el otro. Cinco, y esto es muy importante, Chino, y eso lo tienes tú y te lo admiro. Eres un vato que si sale alguien corto, aunque sea, tú vas a buscar la forma en que se le pague a esa raza.
1: Ah, sí, eso sí.
0: Eso sí. ¿Por qué siento que tienes una cosa que es como cuatro paquetes de dinamita en tus cimientos? Te dejas llevar mucho por tu lado salvaje.
1: Sí.
2: Ya.
1: No.
0: Si tú fueras un vato, si tú trabajaras con la Giselle, tarde o temprano te la ibas a querer echar.
1: No me la iba, me la iba a echar.
0: Por eso. Entonces serías un gran patrón, pero ya te hubieran agarrado bien hartas veces.
1: Ay, pero ni modo que la dejara ir.
0: No, está bien. Yo te lo agradezco.
1: ¡Córrame! Sí, chido. Pero bien.
0: Pero siento que si estuvieras en recursos humanos cada rato por las morras.
1: Claro. Y no, es el único que no. Y no nada más las morras.
2: Y uno que
1: si vio una caja abierta de cualquier cosa, se iba a robar las cosas.
2: Exacto.
0: El único que yo te veo. El
1: raterillo regatardo y aprovechado, pues no.
0: El único pero para que seas un gran jefe es que te dejarías llevar por las buenas del trabajo y acabarías invitándolas a salir.
2: Sí, tus preferidas serían las buenonas.
1: Ay, mija, no la hagas de
0: Dios, que soy más menso.
2: ¿Qué más? Te aprovecharía.
1: Puedes tener overtime sin overtime.
2: ¿Ya ves?
0: Sí. Oiga, patrón, ¿por qué Giselle no viene y de todos modos corta cheque?
1: Usted chitón y trabaje.
0: Te cállese. ¿Te
1: quiere dejarle o no?
0: Sí, pues, oiga.
1: Cállese.
0: Pero Giselle acaba de entrar y ya gana 18 la hora. Yo tengo 20 años y gano 14.
1: Chitón, calladito se ve más bonito. Vais a trabajar, ¿cuál?
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0: Continuamos esta mañana más con Don Cheto al aire. Don Cheto, ¿dónde anda? Ah, no, neta, bebé.
1: Anda bailando la nueva del Babo. Anda bien embabado.
0: Anda bien embabado.
1: Anda bien embabado.
2: Del cartel de Santa.
0: Anda muy embabosado, señor.
1: Sí.
3: Ay, ¿teníamos tema o hacemos tema?
0: ¿Es tema?
3: ¿Cuál es el tema?
0: No, no, es
3: nos tema. Tema.
0: Nos tema.
3: Nos tema.
0: Nos tema.
3: Nos tema, güey. Yo, no es tema. No es tema. Como quieras. O sea.
1: Quedó más naco que te has puesto.
0: ¿Qué es el disfraz más naco para Halloween? Disfraz nacos de Halloween que no te debes de poner, que no deben de pasar por tu por tu pensamiento ahora que viene Halloween.
1: ¿Sí se van a vestir?
3: Sí, yo ya tengo yo una idea de lo que me voy a vestir.
0: A mí me gustaría que habláramos del último fraude en el que he caído.
3: ¿Fraude en el que he caído? Sí. Yo comprando una de un reloj.
0: ¿Un reloj?
3: Sí, o sea, haz de cuenta que compré un reloj. Ya, pero no reloj caro.
1: Ah, yo dije un reloj.
3: Un reloj. Entonces yo encargué una banda, era una banda de un reloj. Era negra con así.
1: Como los que les cambias
3: un reloj. Lo que pasa es que mi morro tiene un reloj. No sé si ustedes supieron que la marca Swiss sacó un reloj de plástico.
0: Ok.
3: Que se quita y se pone. Entonces tú compras bandas de colores y tú le metes al reloj.
0: Ok.
3: Entonces una vez compré una banda de. Yo quería usar el reloj también, me dijo, pero tú traes unas bandas bien feas, le digo yo, traes unas bandas bien, ¿cómo se dice?
0: Chafotas de niño.
3: Bien chafotas, bien coloridas. Y me dijo, pues compre una y nomás yo le presto el reloj, y entonces el relojito es bien sencillo, le haces así, así de cuenta que este es el reloj, tú lo traes así, ¿verdad? Así. Entonces tú ya nomás quieres cambiarlo, nomás le haces así, tac, y vuelve y ya lo metes a otra banda, tac, y ya te lo pones, ¿verdad? Entonces compré una y bien gustoso, le dije, ya ordené una banda para mí, hasta tiene hasta oro, así, con negro y con dorado. Nunca llegó, y ya me hice mi morro. A ver qué, a ver dónde la ordenó aquí. Me dijo, nah, esa madre nunca va a llegar. Es un fraude.
0: No.
3: Sí, 60 bolas, 68 bolas. Como que son como lugares donde te compras cosas, pero en realidad nunca te van a llegar, nunca te llegan. Como tiendas falsas. Esa es una. Otra.
0: ¿Y no le puede reclamar ahí que den su dinero?
3: Otra. Esta sucedió antier. Okay. Antier. El viernes. El sábado. Ahí te va. Me llegó una carta de que yo tenía que pagar $1,800. Esta es una cosa real. Para tener la marca de Don Cheto. Y yo le dije, no es cierto, yo la marca ya la pagué hace mucho tiempo. Y ya cuando investigamos, no existía esa compañía. Son como compañías que te mandan.
0: Sí, claro.
3: Que dicen, ah, este güey tiene un nombre, hay que mandarle. Entonces, pero es muy fácil caer en esa madre.
0: Sí.
3: Sí, sí, estaba a punto de caer hasta que no tenía ningún nombre, ningún lugar, ningún teléfono a donde llamar, nomás. Oh, tu pago de tu nombre ya se está venciendo y haz un cheque a tal lugar, no sé qué, así decía. Y mándanoslo. Y andaba yo cayendo. ¿En qué estafa caíste tú, Chino, aparte del matrimonio?
0: No, fíjese que últimamente no he caído. Gracias a Dios, no me ha tocado
3: estafa. ¿Has hecho?
0: Tampoco.
3: No. ¿Estafas en las que has caído, sí, Ferrari? No, esa no es estafa. Ay, tú te dejaste. Tú desde lejos se miraba al vato.
0: Tú ya sabes que era casado.
3: Desde lejos
0: tú
3: se miraba sabías. Que no pelaba un chango a nalgadas. Y es que los changos están pelones de las nalgas.
1: No.
3: No caíste nada, nada. El amor no miente. Ustedes se hacen tontas. Ustedes se agarran puro para la guerra. Y luego andan ahí.
1: Sí,
3: ay, porque
1: sí
3: es así, siempre fue así.
1: Sí, bebé.
3: Tú última estaba en que calles.
1: Ay.
3: Una operación.
1: No, ¿sabe qué? Fue que me habían hackeado mi Instagram y luego yo me empecé, te piden como una.
4: ¿Código?
1: Como que llenaras un formulario y todo eso. Y ya cuando lo iba a enviar dije, ay, estúpida, y no he checado si en verdad sí es por parte del email de
3: Instagram.
1: Y estaba así, viejo, yo pienso que
3: a
1: así.
3: A mandarle Zen.
1: O sea, a mandarle Zen y yo probablemente sí me lo hubieran podido hackear. Esa estuve así
3: qué?
1: De cerca de caer en esa.
0: Me pasó cuando estaba.
1: Tu email.
0: No, a mí me pasó con Instagram. Estaba entregando y se me hizo raro.
3: El chino va a decir, a mí me estafaron. Vi un mensaje que decía, ¿quieres colombianas y venezolanas en tu área?
0: Sí, me pagué 200.
3: Y era del Salvador, la morra.
0: Ay. Pero ya estábamos ahí.
3: Ya estábamos ahí.
0: Ya había pagado.
3: Adelante, ¿qué te
0: no, pagaron? En Instacart fue entregar 8 plátanos y me iban a pagar $35. Dije, ahí entro a la tienda, agarro 8 plátanos y los entrego. Y luego me habla el vato de como puedes interactuar con las personas. Me dijo, ¿te puedo llamar? Me dice, es que está mal ¿cómo se llama?
1: La
0: cuenta. Es un fraude, no es real. Pero yo pensé que sí me estaban hablando de Instacart. Y hasta que me dice, te van a mandar un código, dímelo. Y lo bueno fue que leí el código que decía, no entregues tu código, este código a nadie. Le dije, ¿pero aquí me está diciendo que no te doy el código? ¿Por qué te lo voy a dar a ti? Y luego era de mi cuenta donde me depositan el

0: dinero de Instacart.
1: Ah, o sea, te lo estaban tratando de
0: hackear. Y me estaban tratando de hackear mi cuenta de donde me depositan para sacar el dinero, que estaban haciendo mucho eso para la gente. Que,
2: a robarles a los Instacart.
0: A mi tía le acaban de hacer un fraude, a mi tía Marco, por cierto, le mando un saludo, que ya trabaja con el departamento de homeless, le mando un saludo a mi comadre.
2: Ahora sí cayó un dinero.
0: Por eso ya.
2: No, si ya lo veo.
0: Todos los días hace homeless.
2: ¿Cómo se dice?
0: Hot o homeless. Esa es la dinámica. Tú ves, tú haces right a la gente, ves a Chino y dices, ¿hot o homeless? ¿Qué parece? O sea, ¿te lo echarías o homeless?
2: Cuando no, te lo dejo remojando dos días en vinagre con este, ¿cómo se llama? ¿Para que no huele el refrigerador?
0: Este, con bicarbonato.
2: Bicarbonato, eso dos días remojando allí, una cortadita de pelo, una bañadita y... Sí, digo, porque también los vatos veamos una tecatona y dice uno, mire, esa tecatona, una bañadita, como quiera, ¿eh? Bueno, ¿qué le hicieron ahí?
0: Pues resulta que le
2: metió un homeless a su casa.
0: Le mandaron una carta con tipografía y todo de su banco, todo, diciendo que le estaban haciendo un fraude, que llamara un número. Marcó al número, oye, estoy hablando. Oye, queremos rechecar los datos. Cuando rechecó los datos, él sin querer dio todos los datos y le vaciaron y le dejaron en cero su cuenta del banco.
2: ¡No!
0: ¡Cero! Y creo que era una caja de esas, como caja popular, o sea, de esas que no son bancos, sino son como cajas random, de ahorro. Que ya llevan 60 días. No, le pidieron 90 días para la investigación. Porque si él me dice, si hubiera sido un banco normal como Bank of America, Chase o etcétera, me hubieran dado luego el dinero. Pero me pidieron 90 días para regresarme el dinero porque me dejaron la cuenta en cero.
2: Dice Don Cheto, me dijeron que hay un especial del iPhone 8 en aquellos tiempos, $350. Me mandaron uno chino, marca Patito. Ay, pero hay tercos que traen el iPhone, güey, ¿verdad? Pero fíjate que todos caemos porque creemos, o sea, que va a funcionar, o sea, too good to be true. Hay que también decir, esa madre se ve muy bonita para ser real.
1: Oh my God, ¿ya vio este? Dice, a mí me estafaron en TikTok Shop en una subasta. Yo me gané un dron, según, por $11, y cuando me llegó, era uno de tercera dimensión printed, que muy apenas vuela, y me lo mandaron en una caja real y todo, solo que el dron no era real.
0: Chale.
1: Oh my God.
2: Espíritu, pues.
0: Híjole, señor, es que si hay gente que se dedica ahorita a estafar nomás, y ahorita con el IA ya te falsifican logos, imagen, hasta voz, señor. Hasta la voz, hasta la misma voz de las contestadoras, las hacen.
2: Va, no, sí tienes razón. No, yo también ya dejé de creer de que.
0: Yo por eso le voy a pedir, usted y yo vamos a hacer un código. Yo le voy a decir, ¿qué día fuimos al cerro y perdió?
2: No, se
0: ayer.
2: No,
0: y perdió el América.
2: No, no va a ser nuestra espalda, nuestra. No, algo así como algo leve, tú.
0: ¿Cómo
2: tú?
0: Que,
2: no,
0: ¿cómo
2: pues que? Así como, no sé, una clave. Si hay familias que tienen claves.
0: A ver, dígame una clave para usted.
2: Pero sí, como clave, no, es que.
0: Jacuzzi, chocolatoso.
2: No, es que está bien fuerte.
0: Oh, dígala.
2: No, o sea, de verdad te digo, ¿no?
0: ¿De qué le gusta embarrarme el bolillo?
2: No.
0: ¿De qué le gusta embarrarme el bolillo, señor?
2: ¿De qué le gusta embarrarme el bolillo?
1: Frijoles.
2: De chongo.
1: Nutella.
2: Nutella. Pero este es elote.
1: Ay, qué perro hace.
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1: Aquí manda 100.3 de la ley 5:58. Muy buenos días, felices miércoles 7 de octubre. Felicidades a todos los que están de manteles largos, becho, abacho y apapacho. Recordándole a todos los chiquitines que dibujen a Don Cheto para que tengan la oportunidad de ganarse bicicletas. Tenemos
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Ahí le va para Sergio el panadero que se levanta a las 2 de la mañana.

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2: 8 minutos después de la hora, aquí estamos en Don Cheto al aire en esta mañana de miércoles 7 de octubre. Ya casi vamos a un cuarto del mes y el año ya se nos está yendo como le gusta a la bebé, como agua. Muy buenos días, dice el Bravo, la más sabrosa de la radio.
3: Gracias, bebé, siento que se van los gastos como si nada, porque así como termina el año, así vamos desembolsando. ¿Qué viene?
2: Es que mira, yo ya no me pregunto cuándo viene la quincena, porque ya la debo toda, entonces, sí, ¿para qué me espero cuándo va a venir? Pues mira, si ya, en cuanto llega, se va.
3: Oye, sí es cierto, ¿verdad?
4: Sí.
3: Viene Halloween. Sí. Y luego viene el Día de Acción de Gracias, que sí, aquí también es muy grande. Y luego
2: ¿Ya sabes
3: viene...
2: de qué te vas a disfrazar?
3: No, ayer estaba en eso.
2: Mira, si Don Chito se disfraza de mamá Coco, yo me voy a disfrazar de Miguel, pero con la sudadera, roja. Así como cuando ya va al inframundo.
3: Ah, sí, eso está padre.
2: Cuando se pinta él para... Ajá. Entonces, ese. Y el día que vaya con Jorge Barrera, me voy a disfrazar de Don Cheto, porque vamos a tener Halloween allá en Nissan.
3: Ay, qué padre.
2: Entonces me voy a disfrazar de Don Cheto.
3: That's cute.
2: Sí.
3: Sí, luego ya viene Navidad y otro gasto. Y luego Año Nuevo también. Entonces ahorita es como que te da miedo que termine el año.
2: Y Thanksgiving.
3: Bueno. Exacto, por eso.
2: Oiga, ¿tiene alguna reconcomia, alguna preocupación, así como estamos empezando el miércoles? ¿Tiene algo que lo aqueja, que lo acongoja, que no lo deje estar, que le siente una cosa aquí rara entre ansiedad, dolor de estómago, algo que le está preocupando esta mañana? Deshágase de esa preocupación y pídanos un consejo. Nosotros no lo vamos a aconsejar, solamente lo vamos
3: a regañar,
2: a desorientar.
3: Ah, bueno.
2: Es miércoles de desorientadas para que se deje caer. @BravoGiselle, @ElChinoAlAire, @DonChetoAlAire, @LaChicaFerrariConCalle, @SiSoySaid, porque es miércoles de desorientadas y nosotros lo vamos hoy a desubicar.
3: Agárrense.
5: Lo vamos a guiar por el camino correcto.
2: Ay, Chino.
5: Con la sabiduría y la experiencia que uno le puede dar.
2: La gente te va a decir, primero arregla tu vida y luego vienes a arreglarme la mía.
3: Las desorientadas que le llegan al Chino. ¿Qué crees?
2: Voy a tener un trío. Acuérdate que es Chinín Correa.
3: ¿Me comeré a mi suegra o no?
5: Éntale, sí, compa. Solo se vive una vez.
2: No podré vivir jamás. Comenzamos esta mañana de miércoles aquí en Don Cheto.

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1: Estamos en vivo, señores. 18 después, 16 después de la hora. Dos minutos no vamos a andar peleando. Y usted, oiga, estamos en vivo con el equipo completo. Ahí, Giselle, el chino y en los controles, la chica Ferrari. Estas son las desorientadas. ¿Cuál es su reconcomia? Platíquenos. Nosotros vamos a desorientar.
2: Quiero comprar una camisa de Alemania, la negra.
1: No.
2: Me espero a que bajen de precio, porque ahorita hay de mi talla y tengo miedo de que no vaya a haber. ¿Me espero o no me espero?
1: Tú eres alemán.
3: Correcto. Cómpratela de México, compa.
1: El Chile.
3: No, también.
1: No, la de Chile ahorita vale, no somos. Voy a dejar Cayetano.
4: Cristian.
1: A ver, pero qué, ¿por qué la de Alemania? ¿Cuál es su jugador favorito? ¿Qué le va a poner allí?
2: Pues a él le gusta Alemania, le gusta mucho el equipo alemán.
1: No. Y mírate al espejo, vale, y la respuesta la obtendrás en el espejo.
2: Pero a ver, quiero preguntar algo. ¿Cuánto cuesta una camisa, por ejemplo, de Alemania en la
3: $120.
1: ¿Sí?
3: Algo así, un
1: poco. Entre original. Y 120 original.
2: ¿Y le va a encontrar más barata?
1: Es que como ya son, no son las nuevas.
3: A veces.
2: Ay, pues entonces que si la compra ahorita, pues cuál es el. Como si fuera a gastar un dineral.
1: Cómprate la
2: ahorita $120.
1: Pero pues sale.

0: un tanque de ya de gasolina.
1: ¿Tú porque eres rico? Sí, ¿tú porque eres jefecillo? Sí, ay, nosotros.
2: Yo, yo gano lo mismo que antes era.
1: Ay, nosotros no ganamos.
2: A mí me subieron el sueldo, ¿eh?
1: Ay, 120.
2: O sea, si quieres mi trabajo, te lo doy.
1: Ay, ay, ay, ay, ay, 120 no.
3: No, sí, pero yo lo que no entiendo es en qué, ¿por qué va a bajar?
2: Es lo que yo digo. Es lo que pregunto, si no va a bajar de precio.
0: ¿Pero por qué de Alemania?
1: Ah, no, mira.
3: Lo que yo
0: creo que no, mi pregunta es esa.
1: Es que en el fútbol yo puedo tener una camisa de Brasil, de Argentina, está chido. Sí, yo me he puesto, yo tenía camisas de Italia, tan chida.
0: Ridículo.
1: No, pues ¿qué tienes? Son,
3: yo también tenía de Totti.
0: Tiene uno cara de pambazo y con una de
3: español.
0: No, pero es you look kind of,
3: I get it.
0: Es como que si yo me compro así un topcito así sexy que diga
3: Brasil.
0: Güey, no soy brasileña, qué güey es, por más que
1: pues sí parece, baby.
3: Yo te entiendo tu,
1: yo sí te hablo por tu, por eso sí hablo por tu.
3: Mucha razón ese pensamiento, pero en cuestión futbolística, no.
0: Como cuando hacían las entrevistas, ay, tú eres de, cuando estaban en México, que le decían, ay, tú eres, no sé, de tal país, así, no, yo soy de aquí de México, y se atacaban de risa porque, pues, no manches.
3: Sí, pues, pero tú si vas a ver a la selección española, pues cómprala de Yamal, o sea, cómprala de tu jugador favorito.
0: Ajá.
3: Por ejemplo, yo quiero la de Sergio Busquets. La de España de Sergio Busquets.
0: Póngase una de
3: sí,
0: este
3: sí,
0: de
3: razón, pues, pero
0: Piojo.
1: Pero los Leones Negros.
0: De Morita. Apoyando.
3: Ahorita, a ver, ahorita, ¿de cuál camisa de la selección comprarías? Así como ando yo ahorita con la selección.
0: Es que andamos medios.
3: Ni una. Bueno, sigamos con las.
2: Ni a Chile le ganaron.
1: A ver. Tengo una reconcomia. Una tía que está en Estados Unidos pasó por un accidente de un sobrino que falleció en su casa. Y ahora la mamá del sobrino siempre la utiliza para sacarle dinero, dar lástima y hacerles pensar que ellos tuvieron la culpa. Ya le dijimos que tome consulta psicológica para que entienda que ella no tiene nada que ver. ¿Sí, ¿sí entiende?
0: Sí.
2: Yo no, sí, yo no. Sí.
1: O sea, haga de cuenta que mi hijo... yo estoy en México y mi hijo viene a Estados Unidos y se queda en su casa. Y por razones X, pues hay un accidente y fallece.
0: Fallece.
1: Y usted se siente culpable porque pues murió.
2: Pero no nomás eso, sino que la mamá de Chino le hace sentir culpable cada rato porque
3: por tu culpa, dinero.
1: Sí.
3: A ver, pero ¿en qué cuestiones falleció el niño?
1: Pues no sé, no dijo.
3: Sí quiero saber yo, porque sí quiero yo también dar un veredicto.
0: A ver, pero él, a ver, sí sabe que si alguien fallece, ¿en qué momento el dinero tiene algo que ver ahí?
3: Nada, o sea, ya
0: ahí
3: ya es... Se agarra de allí.
0: Ah, por eso, pero entonces, ¿dónde está la...? Ver,
2: yo no creo que las autoridades hayan permitido un asesinato y dejado a la gente libre. Si fue un accidente por el que el chavito murió... No tendría que sentirse culpable la familia. No
3: sentirse para nada.
2: Entiendo, pues, que es un proceso. Y además, si hay alguien culpable, ¿para qué dejó venir usted a su hijo con la familia?
3: Bueno, sabemos cuántos años tenía. No, pues, era como que era, tú ya estás lidiando con una cosa, pero hay con una situación que es pues de alguna manera culpa, ¿verdad? Pero una cosa es la culpa y otra cosa es el compromiso. No tiene ningún compromiso de ayudar a la familia. Si
1: no
3: quieres ayudar a la familia, que a toda madre, qué bueno, te felicito. Pero no es tu compromiso.
1: No.
3: Ok.
0: Pues sí.
2: Tengo 3 meses en mi trabajo y en diciembre cierran 2 semanas. Tengo 3 meses en mi trabajo. En diciembre cierran 2 semanas. Del 3 al 13. Y del 3 al 13 en mi pueblo, en Romita, Guanajuato, son las fiestas. ¿Me voy sin permiso o digo que me enfermé y que voy a una emergencia? O sea, acaba de entrar a su trabajo. Lleva 3 meses apenas. Y en diciembre le van a dar 2 semanas. Pero del 3 al 13, o sea, las 2 primeras semanas de diciembre, son las fiestas de su pueblo y quiere ir. ¿Inventa algo para ir? ¿O qué le recomiendan?
3: Sí. No, que no invente.
2: Yo le digo que acaba de entrar a trabajar.
3: Y yo también creo que es que acabas de entrar a trabajar. Es que luego tenemos los conceptos. ¿Cómo se llaman? Los conceptos bien raros.
2: Yo te voy a decir algo ahora.
3: Tú que eres patroncillo.
2: Que a mí me toca decidir. Los empleados creen que uno les cree las enfermedades y las cosas.
1: ¿Estás de repente diciendo que la Aquarius se engaña?
3: ¿Estás diciendo que Diego Morán hoy no vino?
2: Sí, nomás. Si ayer andaba de la fresca mañana dando giros, ¿usted cree que se puso malo así nomás?
3: No. Ah, te voy a decir una cosa. ¿Sí? No. Yo soy bien faltero, pero acá entrenos. La mera verdad, la Aquarius es nomás.
2: No, Aquarius nomás dice, ay, hoy no, y se volvió a comer.
3: Yo sabía que era con la yo Aquarius, ¿sabes cómo la visualizo?
2: ¿Cómo?
3: Como que suena alarma y dice, yo no, y ya.
2: Sí, exactamente.
1: Sí, ¿cómo de pretexto, mijo?
2: Exactamente.
3: Digo que es más, le voy a decir que ni a la escuela vaya, porque yo no, y así.
2: Exactamente.
3: ¿Verdad? Ok.
2: Entonces uno no les cree.
3: A ver, ahí te va.

0: si tú como habla como patroncillo.
1: Uno no les cree.
0: Está mal como sí. Si el chino acaba de entrar aquí y ya las dos semanas ya dice, quiere ya la fiesta de mis rancho.
1: Si al rato para grandes por responsabilidades, para subir de puesto o algo, no te ponen a ti, no te andes quejando de que no te tomaron en cuenta, porque el patrón no se cree las que tú inventas. Es lo único que voy a decir ahí.
0: Mira, vale, ayer platicaba con mi compa Saúl, el que vino a visitarnos.
1: Sí.
0: Y ellos tienen un lugarcito que les está yendo muy bien ahí, se llama los Bichis, ahí en Salamanca. Y le digo, ¿cómo es manejar un negocio? Él se dedica de toda la vida a eso de abrir y cerrar negocios. O sea, trabaja para alguien que tienen los negocios y él va a checar todos los negocios. Pero ese es de ellos dos, ajá, de Leticia y de él. Y dice, es que, dice, aquí hay, ahí en Estados Unidos, y aquí no quiero yo raspar muebles, ¿eh? No, pero esto lo dice un vato que tiene negocio, dice. En Estados Unidos hay una cosa del trabajo que en México no tenemos. Aquí la gente sabe que tiene que ir a trabajar. En México no, allá, en la batalla más grande que tenemos los restauranteros es la ir a, que vayan al trabajo. Porque allá cualquier cosa
2: no van.
0: Yep. ¿Qué onda? Ah, no voy a ir ahora, ¿por qué?
1: Pero fíjese que yo voy a estar completamente opuesto a Saúl. A mí me parece que el sentido de la responsabilidad es más grande en México que aquí.
0: Yo creo que no.
2: No.
0: Yo sí le creía a él.
1: No,
2: yo sí le creo a él. Mi abuelita,
0: ¿qué dice? Sí. Yo tengo trabajadores que les tengo que hablar. ¿Qué onda? ¿No vas a venir? No, es que se iba para allá, pero no, pasó un primo en una camioneta y ¿qué bola? ¿Dónde vas? ¡Vente! Y se subió a la rampa.
2: No, mi abuelita Diro tiene problema que porque se van a lonchar y ya no regresan.
0: Sí.
2: Nomás por sus como
0: que
2: ya,
0: no,
2: ya,
0: o sea, que el lunes no voy a ir.
2: Ajá.
0: No voy a ir. Me duele la cabeza.
2: Aquí por lo menos te dan una excusa.
0: Quizá, no, quizá no voy a ir. Él dice, oye, pero te duele la cabeza, pues vente acá, tengo yo este. En
1: el Tylenol.
0: Tylenol, Kyle. ¿Sí? Ay, no, es que.
1: No, yo por ejemplo que me dedico como ustedes a los medios de comunicación, en los medios de comunicación en México la gente siente que es un privilegio trabajar y yo creo que aquí la gente no siente que es un privilegio trabajar. En México es como un rollo de a ver, me escogieron.
0: Yo te lo
1: entonces allá la gente trabaja con una pasión yo inaudita que aquí no existe.
0: Yo creo que mi opinión es
1: sí.
0: Que allá la gente tiene más compromiso.
1: Sí.
0: A la hora del trabajo hay un desempeño muy bueno. Sí. Aquí no. Aquí sí, la gente va a huevo.
1: Sí, exacto.
0: O sea, va a huevo, pero va.
1: Sí.
2: Exacto.
1: Sí, correcto.
0: Aquí ves toda la gente está de malas.
1: Sí.
0: ¿Verdad? Allá sí. Es muy raro que estén de malas porque saben que un día que se presenten a la chamba tiene que haber otro tipo de cosas, pero van.
1: Sí.
0: Pero allá en México es más de decir,
2: no voy y no voy.
0: Sí. Saludos al Acuaris. Ahora no voy yo. Vámonos. Regresamos.
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2: Tengo, entonces no, pero sí tengo a dónde llegar, ¿qué me aconsejan? Tengo 2 hijos, 1 de 2 y 1 de 6. ¿Me voy o me quedo?
1: Fíjese que últimamente yo he escuchado de mucha gente que se va, ¿eh?
14: ¿A dónde? Si tienes para vivir bien allá, dale.
2: Sí.
14: Yo, por ejemplo, mi mamá murió, no tengo ni casa a dónde llegar, ¿a qué güeyes voy?
0: Ok, yo voy a decir una cosa, que otra vez volver a lo mismo que dije hace rato. El día de ayer vinieron a visitarnos una parejita, amigos de nosotros.
14: De León.
0: Amigos de Salamanca. Y los llevé aquí a la, ¿cómo se llama? A la que voy a bobear, a Glendale.

0: ¿Cómo se llama? La
1: Americana. A la galería.
0: A la galería
1: y a Medi- y sí, y
2: a también. La Americana. La Americana, sí, es americana. El que está abierto. Galería es el que está cerrado.
0: Ah, okay, bueno, aquí donde están las fuentes ahí. Y vieras que la afluencia latina es muy poca. Andaban muy asustados por lo de la. Por lo de la ICE otra vez.
1: Sí, sí.
0: No había la.
3: Sí, ahorita me está mandando mensaje una.
0: Entonces, son muchas cosas. Yo creo que Donald Trump. Por eso yo a veces digo que ese que tengan mucho cuidado. Y a todos los que le van a Trump, ahí te va. Tengan mucho cuidado en creer eso de que la. Que los inmigrantes y todo. La verdad, andamos bien tranquilos. Ya ni estamos viniendo en hordas. Y estamos bien azorrillados. O sea, para que nos echen tantas culpas, ¿no? Y se miraba muy poca afluencia entonces latina ayer. Ayer no había más que nosotros éramos los que estábamos afeillando el paisaje.
2: Pero no hay para gastar ahorita.
0: Entonces ahorita está la vida cara y todo esto. Entonces sí le estás pensando. Dices, no, mejor aquí junto una corta feria y me voy para allá y ya me la voy.
2: Mire, la gasolina está cara. Simplemente aquí en California, la gasolina está cara. Vas a hacer tu market, está caro.
0: Sí.
2: Si hay alguien en la familia que se requiere de dos o tres para trabajar y uno no está trabajando por las condiciones en las que está ahorita lo de migración, de que si no tienes papeles y eso, si uno deja su trabajo, imagínate. Es lo que está recibiendo el hogar.
0: En la pandemia, antes de la pandemia, yo llenaba mi camioneta con $47, $58, más.
3: 60 llorabas.
0: Sí, 60 ya lloraba yo. Ahorita 120, 117.
2: Lo normal.
0: Es lo que le ando echando ahorita.
1: Antes de la pandemia, yo llenaba mi carrito copeteado con $60. Mm. Ahorita, con $100, ni 10 cosas agarro.
0: Para que veas nomás. Bueno, entonces sí, entonces la pregunta es si se va o no se va.
2: Sí, la pregunta es de que si se va, todavía no termina su casa ya, tiene dos niños, pero tiene dónde llegar, sus papás tienen un negocio, pero pues obviamente él quisiera terminar primero.
0: Yo quisiera, vale, yo mi opinión de desorientada al día de hoy es que primero ponte una meta de tiempo. ¿Sabes qué? En diciembre del 2027 me voy a largar de aquí. Y en ese año.
3: Ahórrate, junta, enfócate.
0: Déjate con todo al norte. Y para que acabes tu cantón y te sientes un poco más.
1: Mi opinión va a ser en que uno tiene que estar donde está feliz, señor. A mí me parece que hay mucha gente, desafortunadamente, que vive aquí prisionera y que no es feliz en este país. Ya no es un sueño vivir en este país. Ya no es una maravilla vivir en este país. Nada más vivir a huevo.
3: Pero, ¿por qué está llorando? ¿Qué?
0: Es que lo que dijo ahí me llegó en lo más profundo de.
3: Ay, está encerrado. Bueno, está encerrado porque quiere.
2: Te voy a decir también una cosa triste: que la mayoría de las personas que yo he sabido que se van, se regresan a Estados Unidos, ¿eh? Porque se dan cuenta.
3: Te acostumbras.
2: Ajá, se dan cuenta.
0: Te acostumbras. A ver, sí estaría chido, como ¿cuál sería el porcentaje de los que se van y se quedan?
2: We should do it.
3: 5%.
0: ¿Te cae? Yo digo que, como dijera el gran periodista. No recuerdo de dónde es. Y
2: creo que es de Chocoflán.
0: Fiti,
2: yo por lo menos a mi experiencia de las personas que yo he conocido que se regresan a México, que hacen
0: a quedarse
2: porque ya hicieron su vaquita, hicieron su casa y se van un tiempo. Eventualmente se regresan a Estados Unidos otra vez, don Cheto.
3: Si eres joven, si ya estás rucón, a lo mejor ya no regresas. Pero.
2: No, porque pues ya tienes tu.
3: Pero la realidad es que te acostumbras a la vida, a todo. Tú sabes que aquí. Con lo poco que se gana puedes vivir como no. Allá le trabajas y a veces aquí te puedes comprar el teléfono, el nuevo iPhone sin bronca. Esa es la ventaja de Estados Unidos.
0: Vamos a regresar ahorita vamos a regresar ahorita al programa, señores. Al rato tenemos Notiche con
3: el. No, todavía no acaba.
1: Orientadas, oye.
0: Sí, tenemos Notiche, a ver si nos conectamos con la de la Micha. Va a matar a todo el bar el programa. Ahorita regresamos. Buenos días, Chino. Corre tu camioneta porque ahí.
3: Pero tengo una bien perrona de reconfort. Sí,
0: híjole, chale.
3: Hay tiempo.
0: Corte comercial.
3: Híjole.
0: A ver, la rápido.
3: Dice, mi reconcomia corta. Le digo, no le digo a mi amiga que encontré videos de ella. En una página no por. Digo, pues
0: porque. Los videos son. A ver, espérate, pero los videos son a propósito. O sea, ¿te diste cuenta que ella.
2: Pues no sabe.
3: Le gustaba.
0: O lo subieron caseros.
3: Ya le dije dos cosas. Lo primero, a ver, ¿y tú por qué no le quieres decir? Es que tiene 58 años y quiero como decirle que a lo mejor, pues que tenga cuidado, que sus videos andan por todos lados. Y la segunda, a ver, mándanos el link para verlo.
2: You're such a pig, bro.
3: Mándanos el link.
0: No, yo creo que sí, dile. Dile, oye, curiosamente, como soy hombre, andaba andando ya navegando por los mares del internet, me encontré un video y se me hace que eres tú. Tan, tararara.
2: ¿Y qué tal si sí?
0: ¿Para qué ella acepta? Y a lo mejor ella dice, no, pues la mera neta, eso me dedico chiquillo. Y dices tú, bueno, ahorita entonces prosigue.

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0: no, no, ¿verdad? Perdón, pensé, no, pensé que estaba en GTA. Estamos en vivo, señores, amigo Don Cheto los saluda. Hoy andamos de verde y limón. El chino al aire, el locutor más guapo del cuadrante, señores. Las mujeres lo ven y les dicen, ¡ay, chino, estás guapísimo! ¡Wow! Y él dice, lo sé, porque...
1: Soy locutor, brother.
0: Lo que es. No malo, señores. Una mujer que desde niña ya andaba en las pasarelas concursando, iba a sus clases de ballet, sus clases de piano, sus, ¿cómo se dice? Las clases de...
2: etiqueta.
0: Clases de etiqueta, para que acabara aquí diciéndole a Don Cheto, saco, saco, revoloteo, ataco y embodego y empetaco.
2: A ver, no.
0: La Giselle Bravo, señores.
2: Yo lo máximo que le digo es hay un chascarrillo nomás por contenido.
1: Pero no eran fuera de cámaras.
0: Siempre soñó estar detrás de las cámaras, señores. Siempre soñó ser un actor, ser actor, ser conductor y todo lo ha logrado. Es un hombre successful. Said García Soldi.
3: Muy buenos días, señor. Gracias, gracias.
0: Con muy, muy, muy mal gusto en la ropa, pero esa es otra cosa, señores. Oye, Said, hoy vienes con esa. Tú
3: me encanta mi look.
0: Parece soso tú.
1: Si estás de acuerdo, y afuera está 90, 100.
4: Pero aquí está haciendo frío.
3: Aquí está haciendo frío, de hecho, siempre hace frío aquí.
4: Sí.
3: De hecho, el que más se queja del frío eres tú. Me sorprende. Sí, sí, sí. Tú te quejas de todo, te quejas si hace calor, te quejas si hace frío, te quejas si no pasa nada, te quejas si pasa algo, te quejas si viene alguien, te quejas si no viene nadie.
0: Quejas, don quejas. ¿Por qué no aprenden a la Ferrari que ella no se queja? Nomás se queja en un lugar, pero no lo puedo decir porque no se queja.
4: Good morning.
0: Írala. Papá, ¿cuál es tu siguiente procedimiento? ¿Qué están tus futuros planes estéticamente, Ferrari? Estás en vivo.
4: Ay, en un, maybe next year. Me hago los labios. Me los voy a hacer un poquito más grandes.
0: Okay.
4: Y me quiero operar.
0: ¿De qué parte?
4: De todo, señor. Cuando digo de todo, es todo.
0: Okay. Todo un total y mami makeover.
4: Yes,
0: sir. Ferrari. Hay algo en
2: mami makeover.
1: El cerebro no se puede operar.
0: Mami makeover, perdón.
2: Pues para las que ya tuvieron sus hijos.
0: Oh, ¿te cae? Yo pensaba que
1: mami. Pero no ha tenido hijos.
0: Por mamacita.
4: No.
0: A ver, perdón.
4: Entonces se dice primía.
0: Mami makeover no es por mamacita que te ponen bien mami.
2: No, no. Mami makeover es porque normalmente las mujeres cuando nos embarazamos podemos perder nuestra figura. Entonces, el procedimiento del mami makeover es que te van a hacer tanto las boobies, ya si necesitas levantamiento, reducción o poner.
1: Para que te dejen bien mami.
2: El tummy tuck y normalmente también se hacen la lipotransferencia.
3: Y empezó ese nombre de mami makeover porque generalmente las operaban después de parir. ¿Haz de cuenta que parían e inmediatamente después de dar a luz? Ahí mismo le hacían el Mickey Mouse.
0: ¿Te puedo hacer eso una pregunta que suena a broma, pero no es? ¿No hay papi makeover? Como para que los vatos, ¿no?
3: Ok, ok.
2: Pero es que el vato no pierde la figura con los bebés, la mujer es la que la pierde.
0: También uno en la casa, el casa. Bueno, yo le pondré así como casado makeover. Los casados luego se madrean bien feo, ¿vale? Me engordan re feo y todo. El otro día me quitamos tomándonos unas fotos, una historia aquí personal. Entonces llegó un momento donde yo traía una camisa blanca detrás, como ahorita.

0: traigo una verde debajo. Yo nunca me pongo la guayabera arriba de, o sea, sola.
1: Ajá.
0: Y traía una camisa blanca y Isaí dijo, no, quítese la playera blanca de abajo porque es todo negro. Entonces yo me quité, sí.
2: ¿Cómo le dije?
0: Quítese la playera de abajo porque es todo negro y trae blanco
2: ahí. Pero yo no hablo así, ¿no?
0: Bueno, pues entonces me quité la de esa, entonces me tuve que, de alguna manera, que no importa, que ver mi desnudo de mi torso enfrente de mis compañeros que ya me han visto mil veces.
2: Sí.
0: Pero la Ferrari no me había visto sin camisa. Y la Ferrari dice, ay, tiene cuerpo de casado.
2: No, de divorciado.
0: De divorciado.
2: De divorciado. ¿Cómo es el cuerpo de divorciado?
0: No, tengo cuerpo de casado. El cuerpo de divorciado es, se ponen bien, sí, perrones.
1: ¿Ponen perrones?
3: Algunos.
0: ¿Algunos, se da?
3: Sí.
0: Bueno, de divorciado deprimido, pues. Bienvenidos a Noticias, señores. Tenemos un gran programa y vamos a llevarle la noticia que le da la vuelta al mundo hoy en Notiche. Señores, Chris Pike habla, ¿no? ¿Cuál era? ¿Aquí?
1: Ahí,
0: ah, bueno, perdón. Ahí está el orden, ok, perdón. Va de nuevo, hoy en Notiche. Señores, mujer de Estados Unidos sobrevive a inyección letal. Sí, habla consciente y según la habían ejecutado con inyección letal y anda con como la fresca mañana. Perro de mandón también.
1: Pues hablando de señor, militar será ejecutado en Estados Unidos con pelotón de fusilamiento como se hacía desde la Segunda Guerra Mundial. Les tengo todos los detalles también.
0: Obviamente el presidente Donald Trump da la nota siempre en Notiche. Ahora culpa a Trump al Islam por disturbios en Francia después de que se le... ¿Sabían ustedes que las elecciones las puede perder por lo que dijo ayer, sí, antier,
1: oh, yeah,
0: sobre Los Ángeles
4: y San Diego?
1: Of course.
0: Sí. Porque mucho americano con hijos que votaron por él, que sí, tienen hijos, incluso en el ejército salieron a decir que esas jaladas no van.
1: Pues no, sí, estoy diciendo que está la naval ahí en San Diego. ¿Eh? Imagínate. Pero qué rayada de...
2: ¿No está ahora su equipo de trabajo diciendo que es ay o que malinterpretaron y que sacaron de contexto, no, y que eso no dijo?
0: No, no defiendan lo indefendible. Así de compas.
4: Es un viejillo, rabo
0: verde. De compas. Tú ves todo, cinco el minutos contexto antes, cinco minutos después del contexto, y nunca ni siquiera dijo, ah, it's a joke. Nada,
1: a mí
0: nada.
1: Lo que me sorprendió,
0: nada,
1: es que en el rally las personas le aplaudieron. Y es neta, si lo hubieran cambiado.
0: Sí, estaba en Milwaukee, ¿dónde estaba?
1: No, Minnesota.
0: Minnesota, o sea, como quiera que sea, Minnesota, pues, la cantidad de gente que hay.
2: Minnesota.
0: La cantidad de gente que hay en el condado de Los Ángeles. Es más gente la que vive en Minnesota, en todo el estado.
4: De todo modo, no le puedes decir de, ay, pues algo se tiene que perder, pues ni modo.
1: No, lo... Bueno, no, o sea, no.
0: Bueno, también.
1: Don Cheto, les cuento que joven desaparecida en California es finalmente rescatada en México. Les tengo toda la información también.
4: En México capturan al tanque. ¿Quién es esta personalidad? No le tengo los detalles.
0: Que se quede ahí la cámara, por favor. Que se quede ahí la cámara. No la mueva. Quítate esa mendiga gorra miada, horrible que traes. ¿Por qué tan guapo que estás?
2: Ay, parece mi tío Carmelo.
1: Más perra esa,
0: no,
1: ¿eh?
0: Es que esa tarre tu mendiga gorra, gorras miadas, este.
1: Es que estaba media sucia, chino.
0: Está bien puerca toda. Mañana me traes todas tus gorras para ir a lavártelas a la casa. Y esa gorra la voy a sacar el viernes. Y nomás tengo 50.
1: Ah, yo sí la voy a querer. Sí la voy a comprar.
0: ¿Solo ese color? Esa y la azul.
1: La azul.
4: 49.
1: Dodger Blue. ¿Dónde está el azul? Ah, la de Dodger Blue.
0: Nomás tengo 50 de cada una.
1: I know, I like that one. Se me hace más zorro.
0: Mira, y tiene al Don Cheto Akira. Está bien perro, estira.
2: Está bien perro.
0: This Friday.
4: Los de Control Room dicen que están esperando sus gorras. ¿Desde cuándo?
0: Ah, ¿cuántos son? Oh, estoy esperando a que corran más. Ya cuando queden dos me dicen.
1: ¿Qué estás? No sea así.
4: Ya quedan tres.
0: Vale, sí. Oh, tres. Ok, está bien.
1: Ya estuvo.
0: Ya nomás uno más. Con uno que corran.
1: Ay, no diga eso.
2: Señor.
3: Que la próxima semana.
0: Se te ve bien chida esa gorra. La horma de la gorra. Es que la mera neta, la mercancía de Don Cheto puede gustarles o no. Pero calidad. Tenemos un control de calidad muy perro. Sí. Señores, deje hablarles de esta chica. Su nombre es Krista Pike. A lo mejor.
2: Todavía no terminamos.
0: Ah, no. De los deportes. Ayer nos la dejó Cayetano Chile. ¿Qué está pasando? Y en los espectáculos.
2: Actores y productores de la serie de Timbiriche la defienden. Integrantes mandan comunicado. Dicen, esa no es nuestra historia. Además, Shakira y Piqué se reencuentran en juzgados en Barcelona. ¿Qué pasó? ¿Ahora cuál es el pleito? Le dice Robert De Niro pedazo de miércoles al presidente Trump. Se hace viral. Presenta Kenia Oz gira en Estados Unidos. La critican por su inglés. Chispa.

0: Speak Very Good English. Además, Majo Aguilar hará su primer auditorio nacional sola. Le tengo los detalles, comenzamos. Esto es Notichet. Buenos días, señor.
1: Muy buenos días, señor Saí García Solís. Ahora sí empecemos con la noticia que ya traeba rato queriéndoles decir. Señores, Krista Pike habla y está consciente. Usted dirá que, bueno, ¿quién es esa señora? Pues a mí. Una mujer de Tennessee que estaba condenada por asesinato sobrevivió a 2 dosis de inyección letal. Déjate nomás. 2 dosis le pusieron a la viejona. Zas, zas. 2 dosis inyeccionzasas allí. Fue hospitalizada y anda hablando y toda la cosa. Krista Pike sobrevivió al intento de ejecución. Sus abogados dijeron que su pronóstico sigue siendo incierto y enfrenta una larga recuperación. O sea, ya habla y todo, pero también le están haciendo la jalada a los abogados porque quieren meter un demandón. Contra todo pronóstico, esta chica, Krista Pike, está consciente y habla y continúa recibiendo atención médica. A pesar del grave daño que sufrió en los brazos, todavía permanece esposada y sujetada en la cama. Su recuperación no tiene precedentes médicos, o sea que no es posible que una mujer haya sobrevivido a 2
0: inyecciones.
1: ¿Eh?
0: Inyecciones.
1: ¿Yo qué dije?
0: Indiciones.
1: A dos piquetes, como que era ahí, no quiero que se den. Señores, que hoy haya sobrevivido a 2 inyecciones letales. Sus abogados dicen que están agradecidos con los primeros respondedores que cuando vieron que no moría, pues empezaron a tratarla como un ser humano y le brindaron atención. Podrían pasar semanas o meses antes de que sepa exactamente cómo será su recuperación. Lo que sí es que van a ir a los tribunales el día de hoy buscando obtener más información sobre lo que ocurrió y el procedimiento fallido de la inyección letal a esta mujer que estamos viendo en pantalla. Si usted no está viendo en YouTube o en Estrella TV, pues así como la vea la güeyona, sobrevivió a 2 inyecciones letales. Ella, debemos de callar, que fue condenada por allá en Tennessee por asesinato y pues fue, ¿cómo se dice? Condenada a inyección letal. Adelante, Giselle Bravo, tus besos, esos sí son letales, baby.
2: Don Cheto, pues con un tema similar a lo que está usted hablando, el Pentágono, pues ya anunció que van a ejecutar a un excomandante del ejército de Estados Unidos mediante un pelotón de fusilamiento. Se tratará de la primera ejecución militar en más de 60 años, así como lo está escuchando a la antigüita. Nidal Malik Hassan mató a tiros a 13 soldados estadounidenses desarmados en Fort Hood en el 2009 e hirió a otros 32. El portavoz del Pentágono dijo el día de ayer en redes sociales que el secretario de Defensa había sugerido el método de ejecución y que el presidente Donald Trump ya lo aprobó. Será la primera ejecución militar por fusilamiento en Estados Unidos desde el final de la Segunda Guerra Mundial. También declararon que el secretario del Ejército va a determinar la fecha y el lugar de esta ejecución. Obviamente, pues hay sentimientos encontrados respecto a este modo de ejecución, porque, pues, como les estoy diciendo, no se había sometido a nadie a un proceso como este.
0: O sea, lo van a fusilar.
1: Fusilamiento.
2: ¿Sí? Pues sí, pero normalmente cuando van a ejecutar a alguien siempre es por la inyección o la silla eléctrica, y ahora pues de fusilamiento, como lo estoy diciendo, ya lo aprobó Donald Trump que sea de esa manera.
1: Wow, que no está muy, es como si volviera otra vez la hoguera o la.
2: Es que muchas personas tienen sentimientos encontrados respecto a eso, porque sí, obviamente cometió algo súper atroz, porque sí, pues sí, mató y tuvo muchas víctimas, pero pues sí, las personas que dicen de derechos humanos y todo eso es de que no es una
3: manera. Yo tengo sentimientos encontrados. Por un lado digo, güey, pues si.
0: Tú no tienes sentimientos, sino.
3: Es que.
0: Ni encontrados ni desencontrados.
3: Sí, es que a lo mejor digo, si es una persona que mató a mucha gente, güey, no, ¿por qué no? ¿Por qué tienes que tener piedad? Pero si por alguna razón hay una rayita donde él sea inocente, donde a lo mejor no es el culpable y lo fusilan.
2: No, pues sí fue.
3: Es donde tienes que estar, no 100,000% seguro de eso.
1: Pero ahí te va. Pero el fusilamiento en pleno 2026, o sea, había en la antigüedad, había lapidación, que a mí se me hace el peor de todo.
0: Sí, qué horrible.
1: Bueno, no sé.
0: Los
1: lapidaciones enterraban vivo.
3: Sí, güey. Sí.
1: De la decapitación, la famosa guillotina, invento de los franceses. Obviamente la crucifixión, así porque no. Sí. Pues Cristo no fue el primer crucificado.
3: No. Así los mató.
1: Estaba la quema en.
3: En la hoguera.
1: La hoguera, ¿verdad? Ya también en la Edad Media también hubo pues decapitaciones y toda la cosa. En Francia pues fue la guillotina y cosas así. Pero el pelotón de fusilamiento también se empleó por fuerzas militares casi casi en todo el mundo. A todo el mundo los fusilaban.

0: usaban, era como un método pues seguro y rápido.
1: Rápido, vámonos.
0: Y toda la cosa, ¿no? Entonces, después ya tenían un pelotón de fusilamiento que escogían precisamente a los vatos que no se fueran a echar para atrás. Porque después había muchos que no le tiraban al objetivo. O sea, que de cuenta que también me tocaba fusilar, ¿verdad?
1: Y le tiraba la pared.
0: Una rifa. Y yo decía, yo no quiero matar a este vato. Entonces yo, mi disparo lo tiraba para otro lado.
2: ¿Se quiere sorprender? Ajá. Dice que 4 estados actualmente permiten el uso del fusilamiento, tanto Idaho, Mississippi, Oklahoma y Utah. Y estoy leyendo que el año pasado se llevó en Carolina del Sur precisamente la primera vez que se aplicaba este método de fusilamiento en más de 15 años.
0: Bueno, en 1920, desde en el 890, casi 1900, se comienza a utilizar la silla eléctrica, que era horrible la silla eléctrica. Sí. O sea, la raza se... Era un modo de morir muy feo, ¿no? Muy de ejecución. En 1920 se empieza a implementar en Estados Unidos la cámara de gas, ¿no? Debemos de acordar, ¿verdad? La inyección letal llega en los 70s, casi 80s. A finales de los 70s llega la inyección letal, que fue de la que salvó la señora. Ahora sí, adelante, Chinel.
1: No va.
0: Ah, voy yo. Señores, Donald Trump culpó al Islam por los disturbios que hay en Francia.
1: Que fue en Nebraska, no fue en Minnesota.
0: Ella el crimen lo hizo en Minnesota. El proceso de su condena y ejecución fue en
1: Nebraska.
0: Pero ella en Minnesota fue donde hizo el crimen. Ella mató en Minnesota.
1: Ok, estamos hablando de la mujer. Según me mandaron aquí, pensé que era lo que había dicho de...
0: El presidente de Estados Unidos, Donald Trump, culpó los disturbios en Francia. Primero que nada, él tiene que ver con andar opinando por los disturbios en Francia, pero anyway, al Islam que quiere apoderar.
3: Nada más para que no haya confusión. La mujer que no ejecutaron fue Minnesota. Sí. Lo que se está refiriendo Chino, porque entró como Donald el bar, Trump. Lo de Donald Trump fue en Nebraska.
0: Lo de Nebraska.
3: Sí, bueno, las declaraciones.
0: Entonces, me retracto, quiero pedir perdón a la gente de Minnesota, entonces vuelvo a decirlo. Lo que dijo Donald Trump lo dijo en Nebraska, que es la cantidad de gente que hay, nada más en el Valle de San Fernando, es todo el estado de Nebraska.
3: Sí.
0: Bueno, el presidente Donald Trump está culpando, no sé por qué, al que le importan los disturbios en Francia, a que el Islam se quiera apoderar del país, y la inmigración masiva está fuera de control. Lo que está ocurriendo en Francia no es otra cosa que inmigración masiva fuera de control. Esto no tiene que ver con escuelas, se trata del Islam que quiere apoderarse de un país que antes fue grande. Esto se debe a que los estudiantes franceses salieron a las calles a exigir pues mejoras en la educación pública, en el pago de los maestros, los accesos, las aulas y todas esas cosas. Pero por alguna razón lo están desviando hacia una cosa que tiene que ver ya con religión. El Islam es una religión, debemos de acordar, profesada por musulmanes y es la segunda más extendida del mundo. Y Francia sí, es una de las mayores poblaciones musulmanas de Europa. De hecho, muchos de los seleccionados nacionales son profesan el Islam. Trump suele vincular inmigración musulmana y con cambios demográficos y políticos, por eso está como que diciendo que esto tiene que ver con el Islam. Nada que ver, tú ves a los manifestantes allá en Francia y son franceses que son ahí de cepa y también obviamente también franceses de padres inmigrantes, no tiene nada que ver con el Islam ni con la religión, no cambiamos una cosa por la otra. Estos son exigen mejoras en los métodos y las aulas y los sueldos de los profesores. Adelante.
2: Don Cheto, pues una adolescente de 14 años reportada como desaparecida en el norte de California fue rescatada a salvo en México. Eso es lo que acaba de informar la oficina del sheriff del condado de Monterrey. La desaparición de la joven identificada como Diana Gálvez Ortega se volvió muy viral esta historia porque motivó que la patrulla de caminos de California emitiera una alerta Amber, principalmente ante la sospecha de que se encontrara con su padre Sergio Gálvez Pérez. Ambos fueron vistos por última vez el 4 de agosto de este año. Cabe mencionar que la búsqueda de la joven y su padre se originó después de que una recién nacida identificada como Angelita fue encontrada pues muerta el 1 de agosto en la cuadra 100 de Struve Road. De acuerdo con los detectives, el señor Gálvez Pérez está acusado de abusar sexualmente de su hija adolescente, de embarazarla y aparte de abandonar a la bebé recién nacida al costado de una carretera. A principios de esta semana, la oficina del sheriff informó que la joven fue rescatada por fuerzas del orden mexicanas después de una investigación en la que intervinieron autoridades locales, el FBI y también funcionarios de México. Mientras tanto, el sheriff del condado de Monterrey afirmó que los detectives de la institución colaboraron estrechamente con el FBI y las autoridades mexicanas para garantizar el rescate que fuera seguro de la adolescente hispana y también mencionó que Gálvez Pérez fue arrestado en posesión de narcóticos. O sea que el viejo era

0: una fichita.
1: Super mega fichita, vato. Pero era una fichita. Y hablando de fichitas, vamos contigo, Chino, que eres una fichota, güey.
2: Rápido, hablemos de Omar García Harfuch.
1: Recargas para el Said.
2: Quien confirma la captura de Iván Casarín Molina, el tanque. Presunto operador regional del cartel Jalisco Nueva Generación y colaborador cercano del Mencho. Fue detenido en Zapopan durante un operativo. Omar García Harfuch, titular de la Secretaría de Seguridad Nacional y Protección de México, confirmó la detención de esta persona. Ahora. Tras un operativo de inteligencia, elementos de la Secretaría de Defensa Nacional, de Marina y la Guardia Nacional lo detuvieron al tanque en el municipio de Zapopan. ¿De qué se le acusa a esta gran personalidad? Bueno, pues de lavado de dinero, robo de hidrocarburos, tráfico de drogas y armas, homicidios, robo de vehículos, robo de mercancía. Además, las autoridades lo vinculan con el ataque contra un helicóptero que participaba en una operación en el 2015 en la ciudad de... Bueno, esto fue ocurrido en Jalisco, así que ya lo detuvieron. Vamos a ver qué más pasa. Pero, ¿cómo ven? ¿Sí estarán contra todo, contra los narcos o fue uno más que pusieron?
1: No, uno más, hasta el infinito y más allá.
2: Para que digan que están trabajando. Y se acabó. Ven. Pues, hasta aquí las noticias, señores. Vamos a una pausa y regresamos con Tito Padilla. El día de ayer México pierde 2-0 contra Chile. ¿Qué más? ¿Qué más nos falta?
1: Sigo creyendo en el proceso de Rafa Márquez. Regresamos. Sí, o sea, sí, está gacho, pero sí. Pues es que es lo que hay.
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3: Ay. Tito Padilla, no vi el partido de la selección mexicana, ¿vale? Platícame qué pasó, por qué no la dejaron Cayetano así de feo. El chino, tú sí.
4: No, también vi el resumen. Venía de Tijuana.
3: Resúmimelo.
4: Fui al dentista, bueno. Regresé, se me olvidó el partido. Y yo cuando dije, ay, eso que mandó un mensaje un vato, ¿no estás llorando, chino? Y yo que, ay, el partido, ya me metí, ya iban 2-0.
5: Yo sí lo vi, yo lo dejamos de ver ahí en mi casa, su ¿neta? Casa, a después.
3: Al hijo, primer... tú que veía, quítalo.
5: Dijo el papá, le dice, no me voy a estar desvelando para estas fregaderas, y ya mejor le apagamos y nos fuimos a dormir. Sí, sí estuvo triste.
3: ¿Dónde fue el partido?
5: Bueno. Aquí en Los Ángeles.
3: ¿Aquí en Los Ángeles, en el Coliseo?
5: De hecho, estuvo emotivo porque estuvo Memo Ochoa y le hicieron como un homenaje y le dieron un reconocimiento. Que esa parte me gustó mucho y la gente estaba como muy emocionada. Dije, ah, pues ahí van a agarrar como pues
3: como esta, euforia,
5: esta valor de que la mayoría de los fanaticados eran mexicanos.
3: Y se veía llenísimo, ¿eh? No, pues iba a estar hasta el troncón, hicieron leña.
5: Sí, puro mexa. Y pues sí, nos desilusionaron, nos dejaron.
3: Pues tira, venimos de un buen sabor de boca que dejó el Mundial. Porque al final entramos con unas expectativas de que íbamos a valer y hubo una ilusión con el ICC. Entonces sí hubo una chance como que venían bien, decías, ah, ok, ya se te había quitado el mal sabor de boca y desafortunadamente, pues dos empates, dos derrotas, el señor Rafa Márquez la tiene difícil, viejo.
6: La tiene difícil, pero la va a tener difícil porque estamos
5: hablando La hormiga jugó, Piojo, de los que más así, pero no hay una sincronización, don Cheto. La neta, yo siento que...
6: No hemos entrenado juntos, pues, tampoco.
5: No, pues, yo sé, sí, obviamente está difícil, pero, pues, sí, sí, también como afición, pues, le dejas mucho a deber.
6: Bueno, ya está Tito Padilla, Tano.
4: Yo creo que está bueno.
6: Ah, no, ok.
4: Ok, escucha, pero que no lo vemos.
6: Ah, que no lo vemos. Bueno, pero si lo escucha, pues, que hable nomás. Tito, ¿te nos escuchas? No. Ok, pues, no. Está bien.
4: Agapo.
6: ¿No tiene nada que ver ahí, Toferras?
4: No.
6: No, ok. Está bueno, vamos a hacerlo.
4: Que no funciona, dice.
6: Háblale por teléfono, me acabo que tiene, pero hoy nos perdemos de ver su bella faz.
4: ¿Le marco?
6: Como quiera que sea.
4: ¿Lo meto por WhatsApp?
6: Sí, mételo por WhatsApp ahorita.
4: Es que no funciona el link que le mandaron.
6: No funciona el link que le mandaron. Nueva derrota del Tri, la era de Rafa Márquez, señores. Sufrió segunda derrota el estratega de la selección mexicana luego de caer ante Chile en este duelo amistoso. A ver. Tito Padilla,
7: buenos días.
6: Ahí estamos, sí, hijo. Tito. Oye, Tito, ¿qué pasó? ¿Cómo perdimos 2-0, Bali?
7: No, la verdad es que yo sí lo estoy escuchando, lo estaba mirando, estaba todo bien, había entrado bien al Zoom meeting, pero no me sacaron. Pero yo pienso que el papá de la bebesota de Giselle dijo.

0: dijo algo muy, muy bueno. Ya, ¿para qué me desvelo? Para estar viendo esto.
1: Sí, la neta. Tito, la neta, yo tenía esperanza, hubieron varias jugadas en el primer tiempo donde te emocionó uno y dijimos, ay, ahorita la metemos, sí. Y no había, como te digo, no había sincronización, el primer gol, y la neta, uno sí se agüitó.
0: La verdad, sí, lo único bueno que puedo sacar aquí de todo el juego, de todo lo que pasó contra México, contra Chile, Don Cheto, es la rueda de prensa de Rafa Márquez, que aceptó, que ya le dio minutos a todos, que dijo, entiéndanme, estoy buscando lo mejor, hoy les dimos minutos a todos, absolutamente a todos los que vinieron, vamos a empezar a sacar la escoba, y vamos a empezar a barrer a los que sí, a los que no. Estuvimos mirando a mucho, en la defensa mucho titubeo, empezando la verdad por Espinosa en el lado derecho. Algunos, yo esperaba mucho más, pero mucho más de Fidalgo, Don Cheto. No sé si también se involucró en esa falla de pases. Lira se involucró igualmente, como dice Giselle, en primer tiempo empezó también a tambor batiente. Yo esperaba, dije, bueno, ahorita nada, Don Cheto, absolutamente nada. En este momento, para que entiendan los señores, imagínense nada más. Dos empates, dos derrotas, cero victorias, dos goles a favor, siete en contra en estos partidos que ha jugado la selección mexicana, que le dejó, como dice Rafa Márquez, mucha, pero mucha experiencia de quién se va a quedar y quién no. ¿Qué le parece?
2: Tito Padilla.
3: ¿Qué tal estuvo Fidalgo, Berterame? ¿Estuvieron bien?
0: Fidalgo para mí no, ¿sabes de qué? Ni Lira ni Fidalgo, como que estaban más preocupados por defender que por atacar, entonces lo que los convierte, para mi punto de vista, y lo digo así, como que no se concentraron en el ataque, no se concentraron en nada. Berterame, no, o sea, verdad, no le mete mendigo gol a la Ecoiris, la verdad, al igual que la hormiga, y el señor Jiménez. No Raúl, sino el otro.
4: Es lo que me preocupa entonces, pues, que no estamos metiendo gol. Paró este Padilla, ¿no?
3: Sí, Padilla, sentaron.
0: Sí, paró Padilla.
3: ¿Qué juega en el Athletic Club, no? Se fue para España.
0: Ajá, exactamente, fue en España y pues vamos a ver, pero la verdad, Don Cheto, lo rescatable en la rueda de prensa de Rafa Márquez, muy honesto, la verdad, muy honesto, directo, no se esconde, no tiene miedo de decir lo que va a hacer, no, o sea, bien, pero haciéndole saber a la gente que es un cambio, que deben de entender y que, como dijimos el día de ayer, debemos entender, debemos de cuidar que es un cambio que está tratando de hacer, de rejuvenecer la plata de selección, tener algunos de los que venían, como dijo el chino, de buen mundial, pero ahora va a tener que incluir y empezar a darle ya su ritmo, su línea de cómo va a querer que jueguen, y ojalá que entiendan, ¿no? ¿Qué está buscando Rafa Márquez?
4: Entiendan.
0: No sabemos.
4: No entiendan.
1: Era un partido
3: amistoso. ¿Sí? Se ha puesto a jugar a todos. ¿Sí? Órale, güey.
4: No, está bien. Este proceso es lento. Son chavaladas. Ya está la generación nueva. No hay más. Eso es lo que hay. Y hay que trabajarlos con ellos. Tito Padilla, ¿qué más?
0: Concierto, ¿qué partido? Vámonos al deporte de la mujer, al deporte del diamante. ¿Qué partido el día de ayer de Yamamoto? Mis respetos. Les dijo, pues no, que muy bravos. 10 ponches, no, una sola carrera, varios, y los hizo dar swing a los bravos de Atlanta. Los Dodgers ganan 3-1, muy cerrados, la verdad, están siendo muy cerrados todos, absolutamente todos los partidos divisionales. 3-1 ganan los Dodgers, se ponen 2-1, y también los que dijeron, espérenme, tranquilos, los Padres de San Diego, y estaban ganando, los empatan los Cerveceros de Milwaukee, yo empecé a mirar caras largas en la visión, pero de verdad, Don Cheto, de verdad, el venezolano Jackson Churón, de verdad hizo excelente, y al final una doble matanza, que mi respeto para segunda base. Qué forma de pildear, pisar la almohadilla, brincar y sacar el segundo, la segunda matanza en la primera, y de esta manera se llevan el triunfo los Padres de San Diego y respiran, y de esta manera pues ya están cuando menos respirando poco a poco los Padres, ¿no, Chester?
4: Oye, Tito Padilla, los Padres de San Diego respiran, resuellan, hacen sentir perdidos, ¿sí? También bien, ¿sí? Bien por los Dodgers que sacaron ayer la casta, y los que no se estaban viendo mucho ayer por fin respondieron. ¿Qué más, Tito?
0: Sí, Don Chepa, así de que ahí está la situación. Hoy, señores y señores, hoy continúan las hostilidades en el béisbol. Guardianes se medirán a los Medias Blancas de Chicago. Recordemos que las Medias Blancas van ganando 2-0. Dodgers contra Bravos también el día de hoy. Van 2 para Dodgers, 1 para los Bravos. Las Mantarrayas tienen a tiro de piedra, como cuando uno andaba matando lagartijas ahí en la cerca, Don Cheto, a tiro de piedra las Mantarrayas, 2-0 lo llevan a los Yankees, que también el día de hoy juegan, y también otro buen duelo entre los Cerveceros y los Padres, que sería cerrar.

0: domingo de la semana pasada. Les quiero compartir algo. Este domingo pasado, 5:52 de la mañana, llegó mi nieta Yamilei. Ya tenemos nieta, ya tengo otra nieta. Mi hija Stacy me dio otra gran felicidad, que ya teníamos a Yeye, a Julián Jesús. Ahora tenemos a Jay-Z, que se llama Yamilei Camila.
1: A nadie nos interesa, Stacy, a Tito.
2: Ya tú eres abuelo de dos, hijo.
1: ¡Ay, ay, ay, ay, ay, Tito!
0: Sí.
2: Sí,
1: la de Yamile,
0: Yamile, Camila, ¿se llama? Yamile. Yamile, Camila, pero sí, JC, porque a Julián Jesús le llamamos JJ. Así de que ahí está. Y también son nuestros a mis compadres, ¿eh? A mis compadres. Julián Jesús es mi nietecito y ahora Yamile y Camila. Yo le decía, ponle a Agapito Pancracia, pero no quise con
2: sí, te verá más, está más chido ahí, Agapito, ahí, ahí como que era, pero.
0: AP.
2: Agapita Pancracia, felicidades a ti, a Gabriela, y obviamente a tu muchachita y a tu yerno, Tito Padilla, por esta gran bendición que tienes.
3: Felicidades, Tito, enhorabuena.
2: Ojalá pronto pueda abrazarlo entre mis brazos y darle la bendición a esa niña que llega a eliminar el
0: universo. Gracias, Chetos. Lo amo.
2: Yo cuando la Gisela salga con que le abrace el niño a la Gisela Sina y que diga, ay, mira qué bonito mi nieto, porque va a ser hijo, pues, de mi hijo.
3: Sí. ¿Qué?
2: Ay, ay, ay. Te caes con Udex, ese maldito pollis. ¡Maldito! Y te caes con esta encarnación. Así voy a traer yo a mi nietecito, mira. Regresamos con los espectáculos con Saíd García Solís.
1: Hay dos personas, bueno, hay tres personas a las que Gisela ni vuelta a nacer les vuelve a hacer caso.
3: Sí.
1: Una es el Chino. Otra es usted y otra es su hijo Encarnación.
3: Sí.
2: Ok.
1: O sea, jamás.
4: Puede cometer errores.
1: Jamás.
4: Otra vez.
3: El Chino es como las un
2: mujeres,
3: hermano.
2: Yo no te entiendo, pero conociendo a las mujeres y sus trompiezos, no lo dudo.
3: Ay, claro.
2: Regresamos
3: que no.
2: Con los
4: hay esperanza. No, no, no. Hay esperanza. Ni,
2: así son las mujeres, vale.
3: Loca.
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5: Que si en los pasados 6 meses ya ganaron otro premio, no pueden ganar el nuevo. Entonces, inmediatamente, si el sistema refleja que ya ganaron en los pasados 6 meses, cancela su premio. Entonces, lo que se ganaron después está cancelado. El vato que ganó ayer ganó boletos para el fantasma en otro turno de la estación. Afortunadamente para él, no recogió los boletos y nunca respondió al mail que le mandaron. No los reclamó y por eso pude pelearlos. Pero si hubiera reclamado los boletos del fantasma y los hubiera recogido, se le hubiera cancelado el pase anual de ayer. Entonces, toda la gente que gane con nosotros, al aire cualquier premio, tiene que haber no haber ganado ningún premio en los pasados 6 meses. Y la gente que vaya a ganar a los remotos no tiene que haber ganado en los últimos 3 meses. Son 3 meses para cualquier remoto y 6 meses para cualquier premio al aire.
6: Órale, pues.
5: Dicho lo anterior, comento los espectáculos. Ayer fue la rueda de prensa para presentar al elenco de la serie de Timbiriche que se estrena este viernes, señor. Gran parte de la narrativa de Vix y de Pablo Cruz, que es el productor y showrunner, es la relación entre Sasha y Luis de Llano.
7: Oh, wow.
5: La protagonista de la serie, Sasha,

0: El protagonista villano de la serie es Luis de Llano. Sí trata de todo lo que de la creación del grupo de Timbiriche, pero es una ficción basada en hechos reales, señor.
1: Ok.
0: La mayoría de los escándalos de Timbiriche, como el pleito entre Paulina y Thalía, como todas los bullying que se hacían para entrada porque les hacían pagar derecho de piso a los nuevos, todo lo que sucedía son eventos públicos que se dieron a conocer ante todo el mundo. Entonces, están agarrando estas cosas y gente que participó, que estuvo trabajando con Timbiriche para hacer la serie. Pero todo está basado más o menos
1: en esta dinámica.
0: En esta dinámica de aprovechamiento de una persona que tenía 39 años y que tenía una relación con una chavita de 14.
1: Dale.
0: La otra coprotagonista, al parecer, va a ser Paulina, que, ojo, ayer dieron a conocer que no van a utilizar los apellidos y, por ejemplo, a Paulina le pusieron doble N o doble A como para cambiarle los nombres.
1: Claro,
0: pues, sí. Entonces, yo sí creo, señor, ahorita después de que le diga lo siguiente, le voy a hablar de algo que me parece muy, muy raro en la situación. La serie, y ayer yo hablé con alguien y le dije, lo cité a usted, señor, para que una serie esté buena, no tiene que estar involucrada ni la familia, ni las personas directas, porque si no la serie no va a estar buena porque no van a contar lo malo. Y a mí me parece que esta serie sí va a estar buena. Me parece que sí van a contar lo bueno, lo malo y lo tras de todo lo que sucedió. O sea, sí creo que van a hablar fuerte de las cosas. Inclusive, señor, Alberto Guerra, que es un gran actor, va a representar a Emilio Azcárraga sin que se llame Emilio Azcárraga y va a ser uno de los villanos de la serie, diciendo que él prácticamente los negreaba y estaba manipulando a un grupo de niños para trabajar hasta 3 días seguidos sin dormir. O sea, la misma Televisa está utilizando a un personaje ficticio, que en este caso va a ser el ejecutivo de Televisa, que en este caso sería Emilio Azcárraga, para hablar de cosas que sí sucedieron.
2: Sale.
0: Entonces, ojalá que dice que va a dar mucho de qué hablar. Ayer, mientras estaba pasando la conferencia de prensa, Timbiriche mandó un comunicado. Los integrantes, algunos de los integrantes de Timbiriche, Alex, Diego, Mariana, Eric, Benny y Sasha, se unieron para enviar un comunicado diciendo que ninguno de ellos participó en la creación de esta serie ni fueron consultados sobre las historias que se verán en ella. Esta no es nuestra historia. Tampoco autorizamos el uso de nuestra imagen, voz o identidad, fue lo que dijeron. Sabemos que se presenta como una historia ficticia donde se pueden mezclar hechos reales con situaciones que nunca sucedieron. Y eso importa, porque nosotros tenemos familias, porque nosotros tenemos vida y porque vamos a ser juzgados en base a lo que va a pasar en esa historia.
3: Está cañón eso, ¿eh?
0: Dice, vamos a esperar para ver si hacemos una demanda, pero por lo pronto estaremos pendientes de todo lo que ocurra, porque si nuestra imagen es dañada y si se nos presenta mal, la serie que está por estrenarse no es la historia de Timbiriche. Y ojalá algún día nosotros vamos a poder contar nuestra historia.
1: No, va a estar chida. O sea, va a estar chida en el sentido de
2: tiene que haber pedo.
1: El modo va a ser que ya no puedo porque es mucha tensión.
0: Bueno, Osvaldo Benavides, que conocido como Nandito y productor, va a venir aquí el lunes, ¿eh?
1: ¿Sí?
0: Sí. Entonces
1: le preguntas, pues, ¿tú qué onda ahí?
0: Sí, o sea, vamos a ver en qué cae. Pero casualmente en este comunicado no se sumaron ni Paulina, ni Thalía, ni Eduardo Capetillo, ni Edith Márquez, que van a ser parte de la historia. Yo sí creo que Televisa, por su parte, negoció con Thalía y con Paulina cosas aparte. Adrián Azcárraga, que es la actual CEO de Televisa, es íntima amiga de Paulina. Yo creo que ella no quiso demandar. Y creo que ella quizá no va a ser tan afectada con la serie. Vamos a ver, porque todos son hasta ahorita supuestos.
1: Así como que le dije, yo me la voy a llevar al tranqui aquí contigo.
0: Sí, porque yo sí creo que una demanda de Thalía y de Paulina, que ya viven en Estados Unidos y que saben exactamente cómo funcionan las leyes en este país.
3: Y tienen el dinero para
0: demandar. Yo creo que Televisa no se la aventaría así. Yo creo que más bien sus personajes o van a ser cuidados o negociaron otras cosas. Vamos a ver qué ocurre, pero ha generado mucha expectativa. Por otro lado, señor, Shakira se reencontró el día de ayer en Barcelona con Gerard Piqué. ¿A qué ocurrió? ¿A qué acudieron al juzgado de Barcelona?
1: ¿A son de qué?
0: Para discutir el régimen de visitas que acordaron para sus hijos tras su separación

0: hace 4 años. Resulta que la intérprete, quien actualmente se encuentra en una plena serie de conciertos en Madrid, donde se está manejando como residencia, incluso construyeron un estadio para ella, solicitó reducir los viajes transatlánticos de corta estancia de los menores entre Miami, donde ella vive con sus hijos, y a Barcelona, donde reside su padre, con el objetivo de proteger su bienestar emocional, físico y académico, explicaron los representantes legales de la cantante. Por su parte, la propuesta de Shakira planea que Piqué sea quien se desplace a Miami durante periodos vacacionales de pocos días, lo que permitirá que los menores mantengan durante más tiempo su rutina escolar, social y familiar. ¿A qué se refiere? Que en las temporadas largas de vacaciones, cuando sean más de un mes, sí puedan ir los niños a Europa, pero cuando sea menos de 2 semanas o vacaciones cortas de 1 semana o de 4 días, no haga ir a los niños a Europa, sino Piqué sea el que venga a Miami a verlos. Sin embargo, la cantante no pretende reducir el tiempo que los niños comparten con su padre, solamente reducir los viajes transatlánticos.
1: Que son duros.
0: Que por cierto, de Madrid a Miami o de Miami a Madrid son de 6 a 7 horas, depende de la ida o del regreso, porque se hace más de regreso que de ida. Son 6 horas de ida y casi 7 de regreso. Entonces, no es lo mismo que, pues imagínense que vivieran en Los Ángeles 11 horas.
1: Dios me libre.
0: Nos damos una pequeña pausa, pero de regreso anuncia gira y además la critican por hablar muy mal inglés a Kenia Ose. Ella se defiende, se lo platico al regresar. Y Majo Aguilar, por primera vez en el Auditorio Nacional en México.
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3: Pero ella era más conocida en México.
4: Sí, era más conocida en México, pero le dio una gira que inclusive están pensando abrir el doble de fechas porque le va.
5: Hacían bien a buena pareja con peso.
4: Sí, pues, pero pues es que usted no vivía con él. Ella sí lo soportaba.
3: Sí, cada quien tiene
4: cada quien. Pero bueno, fue criticada por hablar mal inglés y se defiende. Escuche lo que dijo Kenia Os.
6: A ver qué dijo.
7: Hola, y todas las personas americanas y nativas me decían que me entendían a la perfección, a pesar de que yo les decía como, I'm so sorry, my English is not the best, ellos me decían como, te entendemos perfecto, tu inglés es muy bueno. Entonces, yo feliz porque los americanos y las personas que hablan genuinamente nativo el inglés, me decían, te entiendo todo, tu inglés es increíble, así que eso es lo único que
5: me importa. A mí se me hace que sí, Kenia, una tan guapa.
7: Dicho,
5: de hecho, tenemos un mensaje del chino para Kenia, vamos adelante, chino, ¿qué le quieres decir?
8: Don't worry, baby, I love you. You can come to my...
4: ¿Pero puedes repetir, por favor, el mensaje?
8: Don't worry, baby, we understand you, I love you. Came to my arms. I am.
4: Ay, pero chino, tú apenas hablas inglés, ¿por qué no hablas en español? No. Si ya hablas español.
8: Hey, you're so good for me. I understand everything. Making love for you.
5: ¡Perro! A ver esa última parte y me la repites.
8: I wanna make love for you.
5: Ay, amigo, sí, amigo.
4: Me das un cringe.
5: Ahorita dos, tres morras sintieron así.
3: Ay, claro.
4: Esa, ganas de vomitar.
5: A la cámara, por favor, venga.
8: Pero,
6: I wanna make love to you. Aquí.
8: That's so cool. I wanna make love to you, baby.
5: Ay, no, si voy a querer tu croquete.
4: Ay, no, yo voy a querer vomitar después. Yo ganas de vomitar.
5: No, pero realmente la gente. Igual, que... Miguel, sentí cosas de chava.
4: La gente que habla inglés es chino, no manches.
5: ¿Tú qué sentiste? No acepto nada, fraco. Mira la cámara.
4: ¿Qué sentiste, Giselle? ¿Qué sentiste, Giselle?
3: Crinchito, crinchito.
4: ¿Qué sentiste, Ferrari?
6: Aquí, chino, aquí.
8: I wanna make love to you.
4: Ay, no, no. Por último, nada más, la que está muy nerviosa por presentarse en el Auditorio Nacional en solitario es Majo Aguilar, que dijo que se va a presentar con banda y con mariachi y que está muy contenta de que lo va a hacer por primera vez. Le pidió una oportunidad a la gente a través de su conferencia de prensa que fue esta semana para decirle que está muy orgullosa de sus abuelos, de su herencia, de su tradición, y que le den una oportunidad a la gente de presentarles un espectáculo completo en el Auditorio Nacional, donde le caben más de 10,000 personas y donde ella se va a presentar por primera vez en solitario este 13 de noviembre. Tengo mucho éxito para Majo Aguilar.
5: ¿Diego? Dile un mensaje a Majo Aguilar.
8: I wanna make him love to you.
5: Ay,
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0: Ok, vamos a...
1: Sí, sí, mi amor. Ahorita te conecto. Oh, perdón.
2: ¿A qué le dijiste, mi amor?
1: I wanna make love to you, baby.
0: ¡Ay, no! ¡Ay, perdón, perdón! Ni puedes estar en ese segmento, por favor.
3: Sí, gracias.
0: Hola, señores, buenos días. Una hora más de programa. Nos vamos a conectar hasta la Liga Defensora con la abogada de inmigración, Leticia Valencia, que hoy por problemas técnicos no puede estar en la ¿cómo se llama?
2: En Zoom.
0: En Zoom, porque no sirven los links del Zoom. Pero sí está con nosotros en teléfono.
2: Don Cheto, rápidamente antes de dar el teléfono, les puedo mencionar que están vendiendo hielo en Mendota, California. Dicen que avisemos que porque ya se llevaron a varios trabajadores del campo. ¿En Mendota, California? Oh,
0: en Mendota, Mendota, trucha, porque andan por ahí repartiendo hielo, aguas con la y Elisa.
4: ¿Cuál es Mendota?
0: Mendota, para arriba.
2: ¿Para el norte?
0: Para el norte de Califastlán. La Liga Defensora son abogados especialistas en todo lo que viene siendo los casos migratorios. Así que si usted quiere hacerle una pregunta a la abogada de inmigración el día de hoy, aunque no la pueda ver, aquí está con nosotros, que lista para contestar sus preguntas. Abogada, buenos días.
5: Hola, Don Cheto, buenos días. Buenos días a todos en cabina. Gracias por recibirme. ¿Cómo están?
0: Muy bien. Ay, disculpe, abogada, que no funcionó la liga del...
4: Ya le mandaron otro.
0: La liga, sí, del Zoom, pero a ver si ahorita jala la liga del Zoom.
4: Ya se lo mandé.
0: De pensar que el chino le dijo... Porque ahorita trae esa frase. Abogada, ¿con qué nos platica?
5: Bueno, quiero comenzar con platicar sobre el Parole in Place. Ya me han escuchado platicar mucho sobre este beneficio, pero quiero recalcar la importancia de solicitarlo si tienen algún familiar inmediato en una rama de las Fuerzas Armadas. El Parole in Place no solamente te ofrece la protección contra la deportación, pero también evita que tengas que hacer el proceso consular, porque básicamente te perdona la entrada ilegal a los Estados Unidos para que no tengas que pedir un perdón, puedas arreglar tu residencia aquí adentro, y eso la para los familiares inmediatos, que son los cónyuges, padres o hijos de un veterano o de un miembro que está activamente en una rama de las Fuerzas Armadas, que también incluye la reserva. Así que llámenos si tienen algún familiar en una rama de las Fuerzas Armadas, platicar sobre sus opciones.
0: Ok, si usted tiene algún familiar en las Fuerzas Armadas de Estados Unidos, hay opciones, pero hay que platicar con un abogado de la Liga Defensora para que nos diga cuáles pueden ser o cuáles son sus opciones de arreglar, o también si no se puede, también le van a decir ahí, ¿no? Son muchas cosas que están en

0: Abogada, dice mi abogada, me dijo que mis papeles ya están documentados desde, y eso fue hace 4 meses. ¿Cuánto más faltaría para mi cita a Juárez? Es mi esposa ciudadana pidiendo a su esposo.
1: Sí, para la cita para Juárez es muy normal que se tarden más o menos 1.5 años en que te programen la cita, y esto es después de que mandas todos los documentos al centro de visas y pagas la tarifa, porque recuerden que para la residencia solamente hacen las entrevistas en Ciudad Juárez, aunque sí hay varios consulados en México, pero Ciudad Juárez es el único que hace las entrevistas y por eso está tan saturado. Son más o menos 1.5 años para que te programen la entrevista.
2: Tengo una gran pregunta aquí para de parte de Fabián, dice Don Cheto. Ay, ya dije tu nombre.
3: Hay muchos Fabián.
2: Hola, hay muchos Fabianes. Dice, me quiero casar con mi novia por el civil para empezar el proceso de arreglarle papeles. ¿Tenemos que hacer una fiesta para tomarnos fotos como prueba de nuestro matrimonio, abogada?
1: No necesariamente, hemos mandado muchos casos donde sí tienen aprobación y solamente sí van a la iglesia o a
3: restaurante.
2: Un oligarquizazo sí a la güey. Sí.
1: Lo que importa es que tengan cosas a nombre de los dos, como su renta, la casa, el carro, aseguranzas, tarjetas de crédito, cualquier cosa que esté a nombre de los dos, legalmente eso cuenta mucho más que fotos de la ceremonia.
3: Abogada dice, mi esposa me está arreglando desde el 2021, ella es ciudadana, y ya tengo aprobado el perdón y todo. El año pasado, en julio 17, me mandaron decir que solo esperaba la cita a Juárez. Ya se hizo 1 año, tengo que salir, y ¿sabe cuánto más va a tardar más o menos?
1: Sí, más o menos como 1.5 años. Así que si ya llevas 1 año esperando, más o menos 6 meses más es cuando ya vas a recibir la cita de la entrevista. Lo bueno es que ya tienes el perdón aprobado, que es lo más tardado. En unos 6 meses más vas a recibir esa entrevista y luego haces el proceso consular, y ese perdón es para que no tengas que esperar afuera los 10 años, puedas regresar después de tu entrevista.
2: A ver, esta está bien triste, pero está importante. Dice Don Cheto, mi hija de 16 años me golpeó con un control del Xbox. Hice un reporte de policía, califico para la visa U, tengo DACA actualmente. Se bajó para la...
1: Bueno, calificarías mejor para el VAWA. El VAWA es también para los padres que sufren de abuso por uno de sus hijos que son ciudadanos, pero no lo puedes pedir todavía. Tiene que ella tener los 21 años para que lo pueda solicitar. Pero también la violencia doméstica es un delito que califica para la visa U. Lo malo es que la visa U se puede tardar casi de 7 a 8 años en que tengas aprobación y luego puedas pedir la residencia después de 3 años. El VAWA es mucho más rápido. Te pueden otorgar la residencia de 3 a 4 años.
2: Me rajó la ceja. A ver, espérate, deja ahí.
3: Está drástica.
2: ¿Por qué te lo aventó?
3: Pues no tiene que haber un porqué.
2: No, pues a lo mejor estaba alegando y a lo mejor dejaste vaya.
3: Pero no invente.
2: Oye, ¿y sigues viviendo con ella, querida? ¿Con tu hija, la que te rajó la ceja con un control de Xbox?
3: ¿Era menor de edad?
2: 16 años. Ah, a la mamá.
3: Yo la hubiera mandado un bootcamp allá y a ver que si no le...
2: No, pero ha de ser bravísima esa morrilla.
3: Ahí se los
2: bravísima
3: bajan.
2: De
3: ahí
2: se ser.
4: Los bajan. Es lo que educa.
2: Bravisísima de ser. Dice, abogada, tengo la visa C10, estoy esperando el número de mi residencia. ¿No saben qué año va ahorita? Atrasados porque tengo esperado desde el 2022.
1: Sí, la C10 es la cancelación de la deportación. Puede ser cuando todavía estás aplicando para la cancelación de deportación. No sé si ya se lo hayan aprobado, pero típicamente se tarda muchos años porque para recibir la residencia bajo la cancelación de deportación solamente otorgan 5,000 visas al año. Entonces, si te lo aprobaron, te van a poner en una lista de espera. Posiblemente pueda ser como de 5 a 6 años para que esa visa esté disponible y ya te puedan dar la residencia.
2: A ver, ya me mandó mensaje la ñora.
3: ¿Qué dijo?
2: Dice, es una rebelde. Le estaba vaping y la regañé. Y se enojó porque le dije que no. Y me aventó el control remoto del Xbox en la cara. Y me abrió.
0: No, en ese momento fue el jueves.
2: Y ahorita ya está con su abuelita.
3: Mándale un bootcamp.
2: Oye, pero se disculpó contigo. No dijo, I'm sorry, mom.
3: Hell no.
2: No, que es bravísima.
5: Sí.
2: No,
5: en ese momento yo la mandaba a la cárcel.
3: Yo
5: y
3: visa
2: uy, bravísima.
3: Yo también lo hubiera mandado así. Sí. Que se le bajen
5: que
3: los hombritos.
5: Que venga la policía para
2: como
5: que...
2: Como dice mi mamá, se le va a secar la mano.
3: Sí, no.
2: A
3: dice
2: ver.
3: Aquí, abogada, estoy casado con una ciudadana hace 15 años. Tengo mis hijos ciudadanos también. En dado caso que el hielo me detuviera, ¿puedo pelear mi caso estando en detención?
2: Sí.
1: Sí, totalmente. Aunque estés en detención, todavía te ponen en procedimientos de deportación y puedes pelear para una defensa contra la deportación, aunque estés en detención. Yo te sugiero que ya hagas la petición familiar por medio de tu esposa, porque si llegaras a tener una detención, esa puede ser tu defensa de que estás casado con una ciudadana y que calificas para la residencia. Los jueces están más a favor de

0: Inocentes en esos casos en los tribunales, cuando puedes demostrar que calificas para la residencia. Si no calificas, ahí es cuando están a favor de darte una orden de deportación.
1: O que le va a pasar a la uno, sé, a José, que de algo de la visa. José de la bonita ciudad de Montebello, California, Manville. ¿Cómo estamos, José?
2: Buenos días.
1: ¿Cómo anda, gallo?
2: Aquí, descansando un poco.
1: Es todo, vale. Oye, ¿cuál es tu pregunta para esta ingratota que me trae de un ala esta potranca fina?
2: En el 2019 metí mi caso de visa U. Y ya recibí el permiso de buena fe. ¿Cuánto tiempo falta más para que agarren el caso de la visa U?
1: Ok, 2019 y todavía no caso de visa U, todavía no tiene respuesta. Boloyer, ¿qué le decimos aquí a este gallo gallazo?
0: Es normal y hay que seguir esperando. De hecho, nosotros tenemos casos que fueron sometidos en el 2017 y todavía no tenemos una aprobación. Esto de la visa U es muy tardado y cada año siguen subiendo los tiempos de procesamiento. Por eso les comento que ahorita es normal esperar casi 8 años en tener una aprobación y luego tienes que esperar 3 años más con la aprobación para poder solicitar la residencia. Así que hay que seguir esperando y en realidad no hay nada que puedas hacer para que sea más rápido.
1: Ok, abogada, antes de despedirnos, pues yo sí quisiera que usted me ayudara con una aprobación. Pero de aprobación de sus labios, chiquilla.
3: Ay, señor.
1: Una aprobación así.
3: Yo no sé quién se escucha más creepy, si chino o usted.
1: Pues es que se me.
3: ¿Por qué hacemos este programa tan creepy?
1: Se me pone de pechito.
3: No se pone, ella no se pone nada.
1: Quiero aprobación.
3: La abogada es una mujer soltera, guapa, disponible para cualquier hombre soltero.
1: Soltero y guapo.
4: Está bien, joven. Está
1: bien. Ella sabrá si quiere andar con Lucy Reces. El día que se canse de amores baratos, me llamas. Abogada, el día que te canses de amor.
3: Abogado, usted dígale, el día que deje a su esposa y que ya haya firmado el divorcio, se comunica conmigo.
1: No, yo no, me estoy.
0: Ándale, sí.
3: Entonces, gracias. Gracias.
1: Abogada, gracias por estar con nosotros, como quiera que sea.
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1: 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Gracias, abogada. Oiga, no me gusta que le diga los piropos, porque aquí al parecer aquí su manager, Said, le molesta.
3: A mí no me molesta. Lo que pasa es que se oye creepy. ¿Se oye creepy o no, Ferrari?
1: Aquí a lo a.
3: Se oye creepy o no, Giselle.
4: Es muy de mal gusto.
1: Pues es que aquí a Pietrovico Pelucci aquí se enoja.
4: En lugar de
1: ahí le va una frase. Pues.
3: Una bien perrona, venga.
1: Del maestro Javier Crae, que tu piel y mi piel se reúna. R2, R3. Toma, chicos. Gracias.
4: Qué ridícula es la suya.
3: Mejor dígale la mía. Después de vejez viruela.
1: Cálmese, no me.
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0: with the frog.
1: ¿De qué?
0: Con la ranita René.
2: De rana, de
3: sí parece. Sí parece.
0: La ranita René.
1: Thank you.
3: Sí, you're so cute.
1: Señores, son ahora, no, 25 después de la hora, 25 ¿todos? Después de la hora, 25 después de la hora, 25 después de la hora, estamos en vivo. Chino, triunfaste con el
3: ¿dónde triunfó? ¿Dónde? ¿Cuáles son sus encuestas?
4: Dos, tres morras se derritieron, déjame te digo, ¿eh?
3: Y como 25 se vomitaron.
1: El Omar, y por eso él se va a enfocar en lo
4: que... En las que sí quieren amor, en las que sí necesitan ese tipo de ¿cómo se llama? De piropos, aquí estamos para complacerlo.
0: ¿Puedo hacer otro anuncio parroquial?
1: Anuncio parroquial.
0: Aquí me está diciendo que están vendiendo hielo en Cornelius, Oregon, por la Fred Meyer, dos camionetas negras, que tengan mucho cuidado, que porque la policía también parece que están ahí con ellos en los backroads.
4: ¿En dónde?
0: En Cornelius, Oregon.
4: O en Oregon.
0: Fred Meyer. Me supongo que la gente ahí de los alrededores conocen esa área, entonces eviten esa área porque están vendiendo hielo también por ahí.
4: Acá me estaban diciendo en Fresno una morra, dices, varias camionetas ya se llevaron, están agaparando los que pues ven como trabajadores.
3: Es que mira, para hacer nada más comentarios de lo de alrededor, acaba de decir Don Cheto, tiene que entender que hasta que la abogada le gusten los olores a patas y a pedo, le va a hacer caso. Y luego por acá otro mensaje que digo, Don Cheto, se vería mejor dando la bendición como padre a hija. Ya a esta edad se ve ridículo diciéndole cosas.
4: Viejo, no haga caso.
1: Pero mira, te voy a decir por qué. Yo no tengo ni una chance yo con esa mujer, ni quiero tenerla.
3: No.
1: Pero es para que ella vaya viendo cómo hay diferentes tratos. Cómo hay diferentes tratos, ¿sabes qué? Por ejemplo, una mujer que ande con el chino, ¿qué va a encontrar en él?
4: Arremángela,
1: empújala. Pero comprensión, ternura, empatía, no lo va a tener allí.
4: Sí, la abraza sin
1: ver. Frases bonitas, detalles, no lo va a tener allí. No. El chino es de los que da detalles y te los avienta en la cara. Te compré esas flores, ¿eh?
0: ¿Le puedo decir una cosa?
1: Así es ese tipo de vatos, a ver.
0: A una buena mujer no va a decir, ay, un hombre casado me está tirando el perro.
1: No,
0: wow,
4: por eso no les dices que eres casado.
1: No, pero tú puedes, pero la mujer se puede decir, mira, si hay vatos que dicen cosas bonitas, para buscarme uno más o menos así, ¿no? No conmigo. No, yo como quiera, yo sé mis límites y sé hasta dónde puedo. Como quiera que sea. Vamos a nuestro.
3: A mí me gustaría que el segmento de hoy lo hiciéramos para las mujeres y que nos dijeran cómo les gusta ser conquistadas por un hombre.
4: I wanna make love to you, baby.
3: No, porque esas cosas a mí me parecen gripes. Pero las mujeres.
1: Mujer, ¿cómo le gusta? ¿Cuál es su conquista? O sea, que a través del detalle, de la insistencia, de ser directo, del dinero, o sea, no se midan.
3: Sí, no se midan.
1: Voy a empezar con la siempre fría. Chica Ferrari, fría del cuerpo, pero el corazón ardiendo.
0: Ay, yes. Detallista.
1: Detallista.
0: Sí, que honestly, flores, señor. Ay, yo creo que.
1: ¡Qué hartas, güey!
0: No, espérate, es la cosa.
1: Que las compren. ¡Florería
0: González! No, I think this is a problem. Que piensan porque mi familia tiene florería. No, a mí no me regalan.
4: Vas a criticar. No. Las de Florería de González están más perras. Estas cosas que no.
0: No, pero sí. A la antigua, señor. A la antigua.
1: O sea, detallista.
0: Ajá.
1: Tú eres de las que se da
4: decía, embarazada y en la casa.
1: Eres un poco así como que si siento algo le digo.
0: A ver, seguidale.
1: O sea, te das a desear así como que primero estás como no. Ay, ay, ay, es que no. Porque yo también siento que el hombre moderno ya también es, si no ve una antes, uno le terqueaba años. Aunque a la morra sí le gustara, le terqueaba más tiempo. Ahorita el vato siento que si no ve indicios de que también le gustas,
3: vaigón.
1: Dice, ay no, yo,
3: pero es mejor.
1: También no está haciendo.
3: ¿Para qué terquearle?
1: No me hace el jalón. No, pues yo para qué le estoy ahí terqueando si no me hace el jalón. Si yo mando un mensaje y a mí no se me contesta o se me dejen visto, yo ya entendí, no, aquí no es.
3: Sí.
1: Yo
3: también.
1: O sea, sí soy muy vulnerable, ¿verdad? Pero antes, es que onda, la edad. Y hay mujeres que tienen ese concepto de, no, que le eche ganilla.
3: Es que hay diferencia entre conquistar y rogar.
0: Yes.
3: Yo conquisto, no ruego.
0: Yes.
1: Ok, tú, para empezar, te voy a decir lo que tú me dijiste a mí. Tú

0: ya estás casado, señor. Ah,
1: ah, por eso, pero estamos hablando de casos.
0: Bueno, entonces, porque a mí sí me la aplicas.
1: No conquisto, no ruego.
0: A mí sí me la aplicas, claro, jaripera. ¿Cómo quiere ser conquistada la Giselle? Un Lamborghini azul.
1: No. Una G-Wagon.
0: Claro
2: que no. A mí me gusta que le terquien.
0: Que le terquien. Ajá. Ay, no. Sí. Pero tú das indicio de que sí estás, que te gusta o no.
2: Sí, pero al principio no soy así como muy obvia, pero, o sea, sí, pero no. O sea, te no soy así de que picotea, luego te doy, picotea, luego, ¿no? Luego te doy así chance, no. Pero sí me gusta que terquen. Y obviamente detallista.
0: ¿Qué es un qué tipo de detalles te gustan?
2: Flores, creo que lo básico, flores, don Cheto.
0: Oh, mira, cómo a veces uno de vato dice flores, pero sí, siendo sí. Como dimdi.
1: Dice por acá, a mí me gustan caballerosos, respetuosos, educados y con detalle.
0: ¿Qué es respetuoso? Que te respete a ti, que
2: te den tu lugar.
1: O
2: que
1: den su lugar.
0: O sea, porque yo entiendo respetuoso como una persona que se toma su tiempo y que en la primera pregunta, no es como el chino, pues, que la primera cita es, ¿y cuál es tu posición favorita?
2: Ay. ¿Sabe a mí qué se me hace
0: bonito? Bueno, mi quilote,
2: baby. Por ejemplo, que te vayan eso. Y te recojan a tu casa, okay. Que te abran la puerta.
3: Que se bajen.
2: Sí. Eso a mí me.
1: ¿Sí? ¿Eso de que nada más piten en el carro?
3: Oh, uy, que se esperen y que te digan, ya estoy afuera. Oh, hell no. You better get off and open the door for me.
1: Ya, exacto.
0: Ah, les salió. No están ya muy grandes para.
3: No, esos detallitos.
2: Si está en el carro esperando, no espero que se salga otra vez y haga eso tampoco. Es como que, güey. Pero si ya vamos a un lugar y que me abra la puerta.
3: Yes.
2: Pero de
0: pero qué detalles tan pequeños hacen la diferencia. O sea, yo como que es que yo estoy en un yo ahorita yo no entiendo. Qué bueno que yo no estoy en una edad de conquista, como que yo no soy un joven, que no estoy buscando conquistas, pero no sé si yo aguantaría estos tiempos. Porque es que también siento que esto es mi percepción masculina. También siento que la mujer moderna no se le haya lao. Porque si le echas muchas ganas, se siente sobrecargada.
1: Ajá.
0: Si no le echas muchas ganas, es que no
1: le falta.
0: Muchas ganas.
2: Pero es que eso
0: si le abre la puerta, yo no necesito que un hombre me abra la puerta. Yo soy mujer chingona, poderosa, empoderada, que me la pueda
2: abrir. No.
0: Entonces no sabe uno ya ni qué hacer.
2: Eso ya es morra tramadita.
0: A ver,
2: pero cualquier morra normal, así, normalmente del 80% de las que
0: les gusta,
2: mayor, les gustan los detalles. No es de que te estés tampoco poniendo como tapete, pero que tengas detalles, eso es bonito.
0: Okay. Y si yo caí con mi marido por las mensajes, las llamadas, las flores, los regalos, las cartas y un respetuoso.
2: Sí.
1: Qué bonito.
0: Respetuoso, a ver. Respetuoso es que no sea insistente.
2: Atascadotes que la primera ya te quieran besuquear o que la primera.
1: Ah, mija, me tengo que estar a la casa. Apúrate.
3: Ah. Ya, okay. La primera no.
1: Claro que sí.
3: No.
1: Les gusta perder el tiempo. Vámonos, Riquis.
2: Pues porque no está casado uno.
1: El que va a ser, va a ser. ¿Sí o no?
4: Dice, a mí me gusta un hombre que resuelva, que sea caballeroso. Yo soy 4x4. He estado soltera por más de 20 años, pero siempre agradezco que alguien que esté queriendo ayudarme a que mi carga y todo lo que yo hago sea menor.
1: Quieren que le digas papá a los niños, digo que te digan papá.
0: otra
1: herada.
0: No,
1: mi papá,
0: que resuelva. ¿Que resuelva qué?
2: Es que le puedo decir una cosa hoy.
0: Es como
2: día...
0: si yo dijera, a mí me gusta una mujer que se resuelva. Que ya esté resuelta. Está bien, pues no voy a alegar porque luego me.
2: Can I tell you something?
0: Tell me something.
2: Afortunadamente o desafortunadamente, la mujer del día de hoy, en pleno 2026, la mayoría pues ya trabajamos. Entonces somos de cierta manera independientes. Entonces nosotros ya llevamos nuestra carga y resolvemos nuestra vida. Obviamente queremos a alguien que si va a llegar a nuestra vida vaya a aportar, no causarte más problemas. Me supongo que el hombre es lo mismo, va a querer a alguien con quien formar un buen equipo y no alguien que los esté jale, ya. Jale, jale.
0: A ver, yo que me voy a salir del tema y hoy sí me voy a poner, ahora sí voy a caer gordo y si raspo mueble y raspo muebles, pero vamos a hablar de la disonancia femenina actual. Disonancia es cuando dos cosas no machean, no así juego las cortinas con la ¿cómo se llama? Con la alfombra.
1: Los tapetes con las cortinas.
0: Hay una disonancia. Por ejemplo, estamos la mujer que dice, yo quiero un hombre seguro.
2: Uh-huh.
0: Ok, seguro pero que tenga miedo perderme. Entonces no lo quieres seguro. Lo quieres seguro que tenga miedo perderte. Una de dos. No, o sea, es que hablo de esa disonancia. Yo quiero un hombre que lidere. Esa es muy, muy, muy específicamente, muy moderna. Quiero un hombre que lidere. Pero que lo que yo quiera lo haga. Casi aquí es un que lidere, pero que te haga caso a ti. Que te haga caso a ti. Entonces no quieres un.

0: líder. Por eso hablo que hay una disonancia femenina. Quiero un hombre que me entienda. Pero que no me explique, por favor. Nomás que me entienda, pero que no me esté. Que me entienda, pero que no me tenga que explicar, porque eso es mansplaining. Quiero un hombre independiente, pero que tenga tiempo para mí. Quiero un hombre con carácter, pero que no me contradiga ni me quiera controlar. Quiero un hombre que acepte como soy. Pero él sí tiene cosas que mejorar, ¿eh? O sea, Dios, acéptame como soy, pero tú sí, no quiero que hagas esto, ni quiero que haga el otro, ni dejes esto acá, ni desde acá. Y te comportes como esto, y te comportes como el otro, y te comportes con el otro. Quiero un hombre que me escuche, pero que no se enoje si yo lo interrumpo a él. Porque ellas son muy interrumpidoras. Quiero un hombre vulnerable, pero no mucho, porque luego eso me quita el deseo. Que sea tan vulnerable, que sea tan llorón, que sea tan femenino. Quiero que sea vulnerable, pero no tanto. Entonces hay esa disonancia moderna femenina de la que hay que hablar, sí. Quieren soplar y comer pinoli. Por eso uno de vatos dice, ¿qué güey hago
1: yo? También ustedes tienen la suya.
0: Sí tenemos.
1: Like a lot. También los vatos de hoy en día, ay, sí, quiero que cocine, pero al mismo tiempo que trabaje. Que sea independiente, pero al mismo tiempo que yo sea el hombre de la casa.
0: Son disonancias masculinas y las podemos platicar.
1: Todas las tenemos, Don Cheto, y creo que cada persona tiene las suyas y tiene su límite. Pero no podemos generalizar.
0: Es que estamos llenos de mensajes ahorita que nomás no son funcionales en la vida diaria. Si tú quieres un hombre que sea proveedor, el vato no va a tener mucho tiempo para ti, baby. Te lo digo de corazón, te lo digo con mucho cariño. Si tú quieres un hombre proveedor, lo más probable es que no tenga el tiempo que tú quieras. No puede ser bien proveedor
2: Y tener todo el tiempo. A menos que sea millonario.
0: Lo más probable es que el vato sea bien proveedor y lo dure sin verlo 3 días porque el güey anda aventándose unos jalezotes en el trailer para Nueva York.
2: Sí. Pero te tiene bien proveído.
0: O sea, te tiene bien proveída. Tienes tu pantry, ¿cómo se le dice a las casas que tiene el cuartito de las despensas?
2: A la cena.
0: Tienen tu alacena hasta el troncón. Que sus galletas marías, que sus galletas saladas, que su leche, que sus atunis. La tienes hasta el troncón. Pero al vato no lo vas a ver seguido, perdón. O sea, ese es a lo que yo hablo, no hablo en mal.
2: ¿Estás oyendo, güera? Por eso no llego.
3: Trabajé no sé dónde, pero aquí no.
2: Oiga, pequeña pausa. Dicen que está fuerte el hielo acá arriba en Santa María, Santa Bárbara y en los baños. Abusados por la gente que vive por aquellos lados. Si no tienes a qué salir hoy, ni salgas. Mejor quédate en tu casa.
0: Ok, vamos a seguir con el tema. Pues ya no me quiero salir tanto yo del tema, ¿no? ¿Cómo le gusta ser conquistada a la mujer? No voy a leer a ningún hombre, ¿ok? Porque se están dejando caer los vatos aquí. No voy a leer a un hombre.
2: Sí, vatos, no, morras son las que tienen que estar ahorita en este momento. ¿Cómo se llama? Opinando. Mujeres, ¿qué es lo que buscan? ¿Qué les?
0: ¿Cómo? ¿Qué con la conquista? Háganos entender al hombre moderno cómo podemos llegar al tocar su corazón. O sea, un hombre detallista y presente y todo, que resuelva. Estoy entendiendo que también un hombre que resuelva. Y yo estoy de acuerdo allí que un hombre que no te traiga más problemas de los que ya hay.
1: Es que le puedo decir una cosa, sí. Yo no sé si a lo mejor usted y sí puedo entender esa visión, pero yo he escuchado a los vatos que dicen, es que la mujer la tiene fácil, no la tiene fácil, Don Cheto. No la tiene fácil. Y sí, probablemente sí tenemos ciertas cosas que se nos da facilidad, pero no significa que en general la mujer la tenga fácil, viejo. Tienes que pensar en ser ama de casa, que los hijos, el marido, trabajar, o sea, el conjunto, y todavía darle gusto al marido. O sea, son varias cosas que tienes que hacer al mismo tiempo, partirte como en 5 personas en una vez. O sea, ¿cómo es humanamente eso posible, Don Cheto? Ustedes nomás dicen, de ser proveedor, pero a cada uno, ¿de cuántos roles tiene que llevar una mujer y que se le exige a una mujer llevar en un conjunto cuando ya tiene una relación? ¿Cuántos roles se le exige a la mujer?
0: Muchos.
1: Al hombre nomás el proveedor, pero ¿cuántos roles, póngase a pensar, cuántos roles se nos exige a uno estando ya?
0: Uno quiere que sea respetuosa, limpia, aseada,
3: guapa,
0: que se cuide, que haga de comer bien perrón y que en la noche siempre esté dispuesta. Que siempre esté dispuesta.
3: Entonces, y ahorita más que trabaje.
1: Sí.
0: Y que trabaje. Ahora también otra cosa. Ahora para que vean que no nomás soy de harina de un costal. También, ¿cuántos vatos no queremos que nuestra mujer sea buena mamá y ya buena de casa y trabajadora? Amigo, camarada, no se puede. Perdóname, no se puede. Tu ruca no puede ir a jalar.

0: no se puede. No se puede tener todo. No, pues la balada. Bueno, está bien.
1: Sí.
0: Ya nos andamos, como que ya nos andamos saliendo ya, sí, pero ya. no le hace. Yo creo que también que no se pierda el romanticismo. Y las flores, ¿qué son? Las flores son un símbolo de que le importas. Yeah. No es que les guste las flores como la flor en sí, que es
1: que te tomaste el tiempo.
0: Hay un es el significado. El significado que tiene en el sentido de piensa en mí, hay un tono romántico en las flores, ya tienen un significado romántico. Una flor lo que evoca es a un feminismo, a una dulzura, a una cosa delicada. Entonces, eso es lo que en la mujer no ve las flores como uno de vato, que uno ve, como dice una tía, un manojo. Cuando dije, ¿qué le regalaron, tía? Aún me dieron mi manojo de flores. Y decía, manojo.
1: Como que si fuera.
0: Mi manojo de flores. Uno ve así las flores como un manojo de hierbas. Ellas no, para ellas evoca.
2: Oh my God.
0: Un significado bonito de delicadeza, de feminidad. Esas son las flores, por eso la flor. Si tú tienes que decir, si hubieras un símbolo mundial de la mujer, sería una flor.
2: Y uno así como que, ay,
0: joder. Y probablemente un símbolo mundial del hombre sería un brazo así. ¿No? Porque es como la fuerza, la masculinidad. O, pues digo, porque está la cosa del el símbolo del falo. Por eso las cosas, por eso existen los. Esa madre en todos los países, unas cosas así grandotas, que a los hombres les gusta hacer como cosas grandes, porque son como representan al falo, el alom, la cosa pues parada, vaya.
2: El nepe.
0: Los obeliscos y esa madre, pues. Bueno,
1: ¿qué? Dice aquí Sandra, dice, a mí me gusta que sea muy detallista. Cualquier detalle no tiene que ser algo grande, dice, pero lo malo, dice, que el mío no es tan detallista. Yo ya con 20 años de casados aún sigo siendo detallista. Es que los detalles pequeños es a veces lo que creo que el hombre no entiende, que piensan que tienen que ser detalles grandes y no necesariamente, viejo.
0: No, un chocolatito, ay, dice, algo.
1: Vas a poner gasolina a tu carro. Eso es algo muy común, ¿no? Como vato.
3: Yeah.
1: Venden ahí un mendigo chocolate. No, si no te sabes el chocolate favorito de tu morra, te lo dejo de tarea.
0: Perdóname, sí.
1: Pero tienen hasta una mendiga flor ahí seca que te venden ahí. Y hasta ese detalle que le llevas a tu mujer, le vas a hacer el día. O sea, son cosas básicas.
0: Claro, yeah. Claro. Yo lo traía, me paré el pollo loco, ¿verdad? ¿Qué? Uh-huh. Y le hablé a Carmela, ¿qué te llevo? No, nada, ya comí, no, ya tú comí algo, yo ya comí. ¿Y tú crees que yo llegué con las manos vacías? Yo ya conozco a mi ruca. Le llevé su ensaladita ahí, toda madre, ¿verdad? Y toma, te traje esto y, ay, pero bien que se la tragó.
2: Lo que no hemos sabido encontrar como sociedad de hoy es encontrar un balance. Que el feminismo actual no castre o cape a los hombres o al machismo, y que el machismo no siga prevaleciendo en situaciones como las de hoy. Hay que encontrar un balance que no hemos sabido encontrar como sociedad actualmente.
0: Pero se está buscando.
2: Sí, pero no hemos sabido todavía.
0: O sea, se está buscando. A veces creo que el feminismo
2: castra.
0: Es muy radical.
2: Sí.
0: Es muy radical.
1: ¿Pero cuántos años estuvimos viviendo el patriarcado?
0: Pero por otro lado, ¿cuánto tiempo estuvieron las mujeres
2: subyugadas?
0: Hace muy poquitos años no podían ni votar.
2: Sí.
0: Las señoras no podían ni votar. Bueno, se está en una búsqueda, vaya. Sí. Una búsqueda, pero va a haber un cambio. Ya nos va a tocar a nosotros, pero generacionalmente.
1: Hay que trabajar en equipo. No es de que hombre o mujer, hay que trabajar en equipo. Es todo.
2: Trabajemos en equipo,
1: sí,
2: hermana.
1: Es todo. Está bien, no hay que ir, yo soy más, yo soy menos. No, hay que trabajar en
0: equipo. No, yo trabajo en equipo. Yo trabajo en equipo.
2: ¿Hay con los dos? ¿Una y una? Como
0: Trazi, lo que tú quieras, baby. Sí.
2: Ándale, pues.
0: ¿Tú por qué me agarras?
2: Pues estamos trabajando en equipo.
0: No, pero.
2: Ándale.
0: No, luego.
2: Que primero es ahí y luego es ahí.
0: No. Te hablas al chino.
2: No.
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0: familia, tenemos unos invitados muy especiales porque Estrella TV se acaba de unir a un equipo de béisbol. Ahora sigue con muchos seguidores por acá en Estados Unidos y nos da mucho gusto de ser parte ya de la familia de los algodoneros de Guasave. Y vamos a ver este videíto que tenemos preparado para ustedes. Sí, lo tenemos ahí ya. Vamos a verlo y regresamos.
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0: Ya toda madre, señores, le damos la bienvenida. Hoy nos visita Alfredo Arámburo, que es presidente y propietario, y Fernando García, que es el CEO de los algodoneros de Guasave, señores. Guasayor está en la casa. ¿Cómo estamos? Bienvenido, Alfredo. Bienvenido, Fernando.
4: Agarra si quieres el micro ahí.
1: ¿Me escuchan?
0: Sí, sí. Hombre, qué gusto que estamos deseosos de béisbol. Tanto sinaloense por acá y no tener béisbol mexicano aquí nosotros, hombre.
5: Bueno, primero que nada, Don Cheto, muchas gracias por el espacio. Un placer estar aquí con ustedes. Y pues, como bien comenta, pues con esta nueva alianza entre Estrella TV y Algodoneros de Guasave, pues un placer poder transmitir por acá para nuestros paisanos el béisbol de nuestra liga, ¿no? Y sobre todo Algodoneros de Guasave.
0: ¿Y qué significa para la organización esta alianza de tener ya los partidos con una audiencia ya mucho más grande, una audiencia beisbolista como lo es la del norte, de centro y norte de la República? Bueno, toda la República en general, pero específicamente en el norte son muy beisboleros.
6: La verdad que es muy importante, digo, primero que nada, cruzar la frontera, ¿no? Y que llegue el béisbol, ese béisbol mexicano, que es muy distinto al que vemos aquí en Estados Unidos, y que hay mucho hispano por acá, por este lado, que nos va a ver, que aparte que son enamorados de sus equipos, de esa liga. Entonces creo que vamos a tener una muy buena audiencia. La verdad que como organización estamos muy contentos de hacer esta alianza. Y creo que van a salir cosas muy buenas.
0: Decías de la forma en que se juega el béisbol. Por ejemplo, para Said, que lo único que conoce es el bat.
7: También las bolas.
0: ¿Cuál es la diferencia que ustedes ven entre el béisbol que vemos aquí en Estados Unidos, Alfredo, Fernando, y con el béisbol mexicano? Yo tengo un concepto y una opinión, pero quiero oír la de los expertos.
5: Es un béisbol más pimentoso, sí. Se juega más la pelota pequeña, la dinámica, es menos el jonrón, es más picheo, dinámico en cuanto al toque de pelota, muy, muy pimentoso lo que es el béisbol latino, caribeño.
0: Ajá. Sí, sí, sí.
5: A diferencia del béisbol de Estados Unidos, en donde es más poder, el espectáculo es mucho jonrón, es más diverso el juego, no más dinámico.
0: Y en cuanto también a la afición tiene mucho que ver, o sea, la forma en que se vive el béisbol en Sinaloa, ¿no? De hecho, en toda la República, también había un jugador que juega, creo que en Tijuana, y que decía, es que el béisbol en México se vive de otra forma, que tienen que vivirlo, ¿no?
5: Es,
0: ¿no?
5: O sea, una pasión diferente.
0: Una pasión diferente, ¿no?
5: La gente allá desayuna, come, cena béisbol. Es el deporte de nuestra zona. Aun y cuando el país es muy diverso como Estados Unidos, hay otros deportes como el fútbol. El béisbol en nuestra zona es una religión.
0: Es una religión.
5: Es todo para nuestra gente, el béisbol.
0: Y yo creo que también crédito a quien se lo merece, mi querido patrón, que es nuestro locutor de 3 a 7 aquí en la Qué Buena de Los Ángeles, tiene mucho que ver que esto esté sucediendo, patrón.
6: Sí,
0: porque todo empezó con un regalo, con un saludo, luego después con un regalo, y después dije, bueno, pues
7: Ya después se metió hasta la cocina y dijimos, ¿cómo preparamos?
0: La cocina.
7: En favor de Dios.
0: Aquí con los meros chacas de los algodoneros de Guasave, a punto de pasar los partidos en Estrella TV.
8: No, bien contento porque soy 100% orgulloso guasavense, algodonero de corazón, como dice Alfredo Fernando.

0: Ya se desayuna, se come, se cena y todo, béisbol. Tuve la oportunidad de trabajar con el club muchos años, de algoneros, ya te lo había contado, Don Cheto. Y de broma dijimos, no hombre, dijo Don Cheto, un día voy a estar tirando la primera bola ahí en Guasave. Que por cierto, también a toda la directiva, que es un equipo que regresa, Don Cheto, y tienen estadio remodelado, nuevecito, todo para que usted vaya y se sienta.
1: Híjole, pero sí quiero ir, pero ¿qué tal la señora gritona esa que no me la barra? Ayer, hijo de tu chingue, saquen a ese viejo gordo de ahí.
2: Esa no te vas a salvar.
1: No me
2: vas
1: a salvar,
0: ¿verdad? Hay un personaje ahí de ahí, en el estadio que grita, pero bien perrón.
1: Sí.
0: Y otra cosa también que hay que recalcar, aparte del espectáculo del béisbol, de la pelota que se juega, ir al béisbol en la Liga Mexicana del Pacífico y sobre todo a Guasave, que es una plaza chica pero de gran corazón, es otra experiencia, es otro rollo, es otro boleto, porque a veces el partido puede estar aburrido, pero acá afuera
3: el relajo
0: no, de la gente, es otro nivel.
4: El 15 de octubre es el primer partido que nosotros vamos a pasar como parte de esta alianza con Estrella TV. ¿Qué le dirían a toda la gente de los Estados Unidos que no es tan conocedora del béisbol allá en México y que además quizá no conoce a los algodoneros de Guasave, pero por qué tendríamos que ver este partido?
5: Para conocer la experiencia de nuestro béisbol, de lo que significa para nuestra gente, nuestro estado, nuestra zona geográfica, es todo el béisbol. Es más allá de una experiencia, es un estilo de vida.
4: Uh-huh. O sea que hay que estar pendiente de ese primer partido.
5: ¿Quién va a ser
4: el 15 de octubre?
5: Cañeros de los Mochis.
1: Cañeros de los Mochis.
5: Es nuestro joven.
1: ¿Cuáles son los jugadores a seguir ahí de los algodoneros para los que son primerizos en el béisbol, así como Giselle, como Said? Bueno, él sí conoce el bat, pero no conoce el béisbol. ¿Cuáles son los jugadores a seguir? Porque tienen nuevos que
5: llegaron. Hay varios. Está Jorge Flores, que es de los mejores shortstop de la liga. Está Drew Evans, nuestro centerfield, que debutó hace un par de años en Grandes Ligas con Oakland. Víctor Labrada, que es uno de los top 10 de los prospectos de Marineros de Seattle. Se acaba de llegar ayer o antier Barriga, que es prospecto de D-backs. O sea, traemos la verdad un equipo muy dinámico. Creemos que va a estar peleando los primeros lugares. Y pues bueno, que se dé la oportunidad la gente mexicana de esta zona de conocer nuestra organización.
1: Oye, también les quería preguntar, Alfredo, ¿cuál es ahí? ¿Hay un pique especial con algún equipo?
5: Cañeros de los Mochis. Hay una rivalidad ahí muy. Somos vecinos.
4: ¿Con el que vamos a estrenar?
5: Sí. Es un clásico del norte del estado. Con Tomateros de Culiacán hay una rivalidad muy, muy añeja también.
1: Está bien.
5: Nos han dejado últimamente en el camino tres años.
4: Tiene una playera que dice Guasayork, que ya se la habían regalado, pero
1: este le mandaron. Este es como el City Connect que hicieron ellos.
4: Exacto. Sí, pero le mandaron otra ahorita.
1: Pero ahorita me trajeron otra más perrona que dice Don Cheto. Que aparte me encantan los colores de que usan la del chino es increíble. O sea, todas están perras. La de Guasayork, que es el City Connect, para la gente que no. El City Connect es como una edición especial que hacen todos los equipos sobre su ciudad. Exacto. ¿No? Y entonces Guasayork es como la forma coloquial la que le dicen los de Guasave. ¿Qué onda? Vamos para Guasayork. ¿No? Entonces, por eso.
0: Pues, y luego los colores, Don Cheto, también de los atardeceres que hay allá
5: en las glorias,
1: ¿no? Exacto. Pues yo ya me ando por conocer Guasave y por lo pronto lo voy a conocer a través de una cosa que es muy bonita, que es el béisbol. Lo vamos a conocer todo aquí en Estados Unidos porque Estrella TV hace una alianza muy bonita con este equipo tan tradicional de la Liga de Béisbol del Pacífico Mexicano, que son los algodoneros de Guasave. Y pues, gracias por mi playerita, Don que Cheto. Ya lo representa.
5: Lo vamos a comprometer.
1: Sí, comprometer.
5: ¿Cuándo nos acompaña a tirar la primera bola en un juego?
1: Pues, no sale a la tienda. Mira, porque pues mira Alfredo, Alfredo Fernando, pues ¿cuándo empiezo mi gira por Europa?
0: Uruapan, ya.
4: Uruapan en diciembre.
1: Que era Europa.
4: Lleva 20 años empezándola.
1: Deja ver cuándo me deja ir mi esposa, básicamente.
5: Cuando y nos vemos por allá por allá son bienvenidos.
1: Sí, pues de allí de Tijuana nos vamos a Guasave, ¿verdad?
5: Directo. Es un vuelo de un hora y media.
1: No, hombre, pero solamente si el patrón va conmigo, no, Isaír, y Giselle, y el chino. Si vamos a Giselle o no.
5: Claro que sí.
1: La llevamos.
5: Con mucho gusto los atendemos a todos allá. Va a ser un placer.
0: Ahí en el monumento al Indio, allá afuera, tomándose fotos en bikini, imagínate.
4: ¿Y por qué en bikini?
0: No, pero tenemos fuente,
1: La Giselle le va a pasar lo que a las Kardashian cuando fueron a tirar la primera bola.
4: ¿Cuál?
1: Va a ser la primera vez que va a tener en sus manos bolas blancas.
4: Don Cheto.

0: pasa?
1: Luego tenía lo del básquetbol, que ella era basquetbolista. Entonces, no, pues qué chido la alianza. Estuvo muy bueno ese chiste, ¿ah? ¿Eh? No es mío, pero estuvo muy bueno.
0: Te lo robó.
1: Los algodoneros de Guasave llegan a Estados Unidos y llegan aquí a su nueva casa, que es Estrella TV. Amigos de Guasave y Rancho y circunvecinos, ya tenemos a la Liga del Pacífico con un equipo representativo de todo, no solo de Guasave, de muchos sinaloenses que son los algodoneros de Guasave. ¿Qué, cómo está la historia de los algodoneros? ¿Por qué algodoneros? ¿De dónde data todo esto? Fernando, Alfredo, platíquenos la historia del equipo.
2: Adelante.
3: ¿Sí? Bueno, Sinaloa es una zona concretamente al norte del estado agrícola 100%, y el algodón se da está en las calles. Por toda la ciudad. Tú andas caminando en cierta época del año y viene la gruma del algodón. Entonces, eso es, digamos que es muy representativo de la ciudad, el algodón. Uh-huh. Entre la diversidad de cultura que tiene y siembra que tiene la ciudad del norte del estado, ¿no?
1: ¿Y el equipo cuánto tiene ya conformado ya desde hace cuántos años?
3: Desde 1970.
1: ¿Desde los 70?
3: Sí.
4: Oh, wow. Me está mandando mensaje la Ferrari. ¿Y cuál es el jugador guapo que hay que seguir?
1: Ah, ellos no saben de guapura.
5: Otro que también tiene que ir a visitarnos allá.
1: Oye, Fernando, ¿y de comer ahí en Guasave para los que vamos a visitar por primera vez? ¿Qué hay que ir allá? ¿Dónde me vas a llevar, hijo?
5: ¿Dónde? ¿Sí? Donde te pares, ahí sí.
1: Ahí, bueno.
3: Muy buen marisco.
5: Comida
3: china, inclusive.
5: Sinaloense.
6: Modestia aparte, ¿no? No porque sea ahí, pero Guasave, donde se para el cheto, ahí está perrona la comida. Y lo dicen en todo el estado, marico, no lo decimos nosotros, marico, nada más. Marico, no, pues no, y los mariscos es lo menito, ¿sí? Para que sepas.
7: Eso sí, un calor. Dejé el migot, pero. No,
5: pero ya nos estamos acostumbrando acá en Los Ángeles también.
1: Estamos capacitados. Sí. Ya estamos entrenando muy bien. Amigos sinaloenses, ya tenemos esta nueva alianza con los algodoneros de Guasave, que a partir del día
7: 15 de octubre,
1: vamos contra los cañeros de los Mochi, pues.
6: A ver, ¿cómo?
1: Vamos contra cañeros de Mochi, le vamos a poner una trapeada. Como sea, ya estoy hablando
6: con
1: los sinaloenses, pues, para que porque quiero llegar a Sinaloa. Pues ya que, como se dice,
0: ya.
1: Adaptado.
6: Que le entiendan con el
1: que nadie se dé cuenta que no soy de ahí.
6: Vámonos,
1: voy a llegar con otro.
7: ¿Cómo va? ¿Qué va a decirles? A ver.
1: ¿A quién anda ahí en WhatsApp? Pues saludan por la rap, porque por la primera bola.
6: ¿Cómo, Pito?
1: Montículo, párame de bolera la raza. Montículo y toda la cosa.
6: El Yamagui le va a gritar allá de la.
1: Ah, usted ni es de aquí, hijo de su chingada. No se acelere, pues.
6: El Yamagui.
1: Muy lebretada, como quiera que sea.
4: Y nomás póngase el este de la.
6: En este momento, mira, el Don Cheto se.
7: No eres el nuevo.
4: El sillón.
1: Es el que
4: ocupa.
1: Ya se
6: lo brochó,
1: ya me
6: broché. Como borracho, anda como borracho.
4: A ver, Don Cheto.
5: Oye, Don Cheto.
1: Sí, traigo mi nombre, mira.
0: Todos
4: traen. Ah, perro.
0: Hay que poner
1: un burro de plancharse.
0: Sí, es un mono.
5: Ahora sí, si van a querer ya ver guapuros, ahí va a estar.
1: Ahí va a estar el
3: caballón. La nueva firma de algodoneros.
6: Ay,
3: Don Cheto.
1: La nueva firma, sí, no, que a toda madre. De verdad que estoy más cholo, que más gustoso que cholo con grabadora el día de hoy, porque estamos inaugurando este equipo que empieza su temporada la aquí con Estrella TV, esta alianza de algodoneros de Guasave con Estrella TV. Muchas gracias, Alfredo, muchas gracias, Fernando, y que esta sea la primera de muchas visitas de aquí para allá, de allá para acá, y arriba los algodoneros de Guasave. ¡Viva Guasayor! Y no se lo pierda esta vez Estrella TV este día 15 contra Cañero de los Mochi, pues. La vamos a dar arrastrada, la vamos a estar toleteando, van a estar un jonrón a lo loco, la vamos a estar la bola entre la pata, que ni la van a ver, pues. Y viva los algodoneros de Guasayor. ¡Vámonos! Por Estrella TV.
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4: Ay, perra.
0: Sí, estamos.
4: Muchas gracias.

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5: Es como un nuevo sistema.
6: Es como un sistema, pero por mientras vamos a mandar la saludadera, venga.
7: Oh, saludadera. Sí,
6: vámonos. Yo tengo varios que ahorita voy a grabar en cambio para la gente que me está mandando por ahí. En cambio, ahorita les hago el saludo.
5: ¿Cómo podemos conseguir sus datos en cambio, don Cheto?
6: Ah, en cambio, pues es esta aplicación donde usted puede, yo le puedo personalizar un saludo, lo que sea, y ahí en cambio, ahí a través de cambio, nomás metas, le baje la aplicación cambio y ahí busque don Cheto.
5: Oiga, y también si quieren cotorrear con usted, por ejemplo, hacerle una pregunta y que usted le conteste como por parte de video, también lo pueden hacer.
6: Sí, claro, okay. Claro.
7: Pues nada más aquí tengo, bueno, o sea, un chorro de anuncios parroquiales del hielo. Sí, está pesado en Fresno, Tulare, Vaiselia, Madera.
5: Apple Valley,
7: o sea, por favor tengan cuidado allá, si anda por aquellos lados.
6: Hielero.
5: Dicen aquí, por Apple Valley, por la Central y la 18 y también en Hesperia por la Willow y la Peach.
7: Sí, en Santa María también, entonces, abusados.
5: Sí, tengan mucho cuidado, raza, la verdad.
7: La verdad que sí, porque

0: Está cañón, allá afuera ahorita las cosas. Ay, ay, ay, ay, ay. Y aquí la, ¿te acuerdas que le mandé mensaje a alguien de que dijo, por favor, mándale mensaje a su esposa que cumple, estaba cumpliendo años hoy?
1: Oh, ¿quién será tú que le mandaste? Pero bueno, saludo siempre a lo puro loco. Síganme, por ahí favor, está en Instagram, Don Cheto al aire, Bravo Giselle, Said, sí, soy Said. Síganos, ya tengo 1.2 millones, pero quiero llegar a los 5 millones. Ah, no te creas.
2: ¿Y por qué no? Tiene que soñar en grande.
1: Hay que soñar en grande, ¿verdad? Ya,
0: oh, Daisy Mesa. Vamos. Happy birthday, Daisy
1: Mesa. Que ya le hice su video.
0: De Luis Mesa, tu esposo, que te ama mucho. Happy birthday.
1: Te ama tu esposo, ¿verdad?
2: Dice Sánchez Héctor, por favor, mándeme saludos. Estamos escuchando y un saludo a Don Cheto y al chino Milamores. Puro Pachingán, Michoacán.
3: En Vista y Oceanside, California, está el hielo a todo lo que da. En Vista is Oceanside, California.
0: Carlos Bocanegra, padrino, saludos, brother, ¿cómo andamos?
1: A ver, quiero ver, está bien chido, era mi compa Medusa Rooftop, dice, Don Cheto, sí se puede tener casa limpia, hijos atendidos y trabajar. Yo soy papá soltero. Pues por eso. Porque tú te eres papá soltero y tú te avientas chido a hacer todo. Pero no hay, o sea, no tienes ¿cómo se dice? ¿Cómo te lo dijera? Así, que sea como no tienes nada.
2: Pero
1: nadie
2: es el mismo
1: allí,
2: rol. Sí, puede. Ajá, exacto. O sea, sí se puede, nadie está diciendo que no se puede, pero a una mujer que le toca eso, aparte de ser enfermera y luego todavía cumplirle al vato en la noche, no you can't. Todavía no te añadiste ese cargo, no.
0: Hielo también, hay mucho hielo en Oregon, en Wood Village. Por allá hay mucho hielo, por favor, no maneje con precaución.
3: Un saludo para mi tío Mario, que hoy es su cumpleaños. Mándale un beso que lo están escuchando de parte de David Muñoz a su tío Mario. Besos, tío Mario. Ándele.
1: Saludos para el tío Mario que está ahí queriendo su saludadera. Dice por acá, Happy Verde, Don Cheto, thank you. Fue mi cumpleaños, para Wendy, creo que bueno. Fíjate que le quiero mandar un saludo a una morra, a Juliana M, que es de Monterrey. Y el otro día me pidió una cosa que ya no alcancé a hacer.
2: ¿Qué?
1: De una pregunta a la abogada y le dije, ay, ¿sabes qué? No te vi, apenas te vi, para la otra le pregunto y me dice, no, hombre, chapulín. Y yo me ofendí. Le dije, ¿qué? ¿Cómo que chapulín? Me dijo, oh, perdón, es que es una expresión regia así como, ya ni modo, name chapulín.
2: Ah.
1: Le dije, oh, ya me mandó como un video de frases regias. Entonces creo que es para decir, ya ni modo, pues no, me chapulín, pues ya ni modo.
2: Ah, ok.
1: Ok, pues yo por ejemplo yo tengo 2-3 frases regias, por ejemplo tira león.
2: O te la bañaste.
0: Te la bañas.
1: Sí.
2: Usted
1: debe. La Barbie es también esa, la llego a usar.
2: Frases de Mitch.
1: Michoacán, al pie. Di.
0: Frases chilangas. Ya se la saben.
1: Al Michoacán decimos mucho, no, pues lo tengo al pie. Aquí está, por ejemplo, se me hablan, anda y es ahí. Aquí está el pie.
2: Ah, okay.
1: Entonces es como un Michoacán o di. También va a ser pa y en diciembre va a ser pa Morelia, di.
0: Sí, es
1: verdad que sí.
0: Sí.
2: Pero que es el di.
1: Por ejemplo, di, como por ejemplo en Guadalajara es el edad. Y si fuiste edad. Sí, son dos, tres, edad. O la mema, a la calle en Guadalajara dice mucho la mema. No, pues acá traen una calle, le pegó en la pura mema.
3: Sí, va a ser a Guasave, di.
2: Ah, okay, sí. Okay.
1: La pura mema. Ok, salud para mi compa Davidson. Don Wasabi al aire. Salud para David Sara, que es su alemán favorito.
4: Dale con fe.
1: Ay.
3: Ya estamos con Adela.
1: Creo
3: que ahí está.
1: Pero, pero ahí están ellos hablando.
0: Oiga, rápido también.
1: A ver, jálate.
0: Hielo en Bakersfield, en el área de Rosedale, por la Callaway y la Rosedale Highway.
1: Right. I love your English.
0: Una Chevy Tahoe negra no tiene placas.
1: I love your English accent.
0: Of course.
1: Mexican.
0: Que ya está el Zoom. Oye. Oh,
1: yeah. Ok, bueno, estamos esperando que nos dé entrada Adela Michelle, lo que quiero que me dé entrada, pero a su vida.
2: A su corazón.
1: Ándele,
0: dígale a Adela Michelle esa de los besos.
1: De los besos que te di.
0: Te hace falta unos perros besotes, perros, baby. Besotes,
2: no, ella tiene que.
1: No, ella tiene que portarse
2: correcto.
1: Sí, señor, por favor. Siento que me dejo ir
2: ella
1: como
2: es una
1: gato.
2: Periodista respetable.
1: Oye, ¿qué vamos a platicar? ¿Qué ya se me perdió aquí la de esa?
3: Ya me las cambió.
1: No, es que le cerré aquí a las de esas.
5: De esta casa. 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
1: Vamos a ver si nos corre. Ya estamos, Adela, para cuando quieras. Hola, ¿cómo estás, Adela Micha?
6: Ay, me gusta mucho cómo me dices Adela Micha, Don Cheto.
1: Adela, mira, ando con mi jersey de los algodoneros de Wasabi que vinieron a visitarnos hoy aquí a cabina y me dieron mi jersey de los algodoneros de Wasabi de la Liga de Béisbol del Pacífico. Oye, Adela Micha,
0: invítala al partido para que
1: vaya. Me invitaron a tirar la primera bola, pero pues no sé. ¿Quién podrá ir conmigo hay aguasabi.

0: Aló, va.
1: Papá, papá, yo si quieres te acompaño.
0: No, dijiste como por
2: compromiso. Sí, fue de compromiso, viejo, la neta.
0: Hoy quiero aprovechar tu...
1: Es que luego nadie quiere ir a Sinaloa, pero yo voy contigo, don
0: pero
1: Cheto.
0: Pero vamos a Wasabi está tranquis.
1: Está tranquis.
0: Fíjate que te tengo malas noticias, Adela Micha, a ti y a todos los paisanos por allá que nos están viendo en México. Muy mala noticia. Otra vez volvieron las redadas muy a la sorda. Pero, por ejemplo, hoy ya tenemos una semana muy grande de mucha redada en muchos puntos de Estados Unidos. Pero lo están haciendo muy a la sorda porque ahora los diantres, como decía mi abuela, diantres de muchachos estos, lo que hicieron es, antes llegaban en Suburbans y negras y placosas. ¿Sí entiendes la palabra placosa de la Micha?
1: No, con placotas aquí.
0: No, baby.
1: Ah,
0: placosa es...
2: No le diga baby, perdón, señor, es una periodista.
0: De la Micha, claro, por supuesto que no. Placosa es como una palabra como que se ven placosas. Es
3: muy
0: como,
3: obvias que son.
0: Como que apantalladoras, negras, apantalladoras, como que sospechosas. Ajá. Sospechosas.
1: Ok.
0: Entonces,
1: ¿cómo es la palabra? ¿Placoso?
0: Por ejemplo, tú puedes ver un vato, pues tú puedes decir, mira, ese vato está bien placoso. Es una persona que trae el silencio oscuro, con una actitud así como.
1: Sospechosón.
0: Sí, placoso es sospechosón, ¿verdad? Y es placoso porque a la policía se le dice la placa. Entonces, cuando andas sospechosón, estás como llamando la atención, o sea, te ves placoso. Llama la atención a la policía. Entonces, ya no llegan en los camionetonas placosas, llegan. Y eso es así como que hay que tener mucho cuidado, porque todos los que nos han dicho ahorita de que hay movimiento del ICE, de las redadas del ICE, están llegando en camionetas de construcción, camionetas que aparentemente, o vehículos que aparentemente se ven normales, incluso algunos hasta nos mandaron fotos, Adela, de camionetas pick up de redilas con madera y toda la cosa. Se bajan dos personas y son agentes del ICE y se han llevado a mucha gente por el lado de Santa María, Santa Bárbara, por esos lados del centro de California.
1: No me digas, pero entonces vienen no placosos.
0: No, ya no vienen placosones, ya andan en camioneta.
2: Vienen de forma discreta.
0: Como
1: encubiertos, digamos, encubiertos.
0: Exactamente. Sí, y
2: lo que pasa es que el presidente Donald Trump quiere llegar a una cifra antes de las elecciones, Adela, como que está presionado porque sabe que la va a perder y como que está muy queriendo llegar a su cifra de gente deportada.
0: Fíjate que, Adela Micha, yo siento que este ya está sintiendo la lumbre en el aparejo Donald Trump. De su derrota, la lumbre.
1: Pues no, ya hasta prometió $5,000 y a cada persona, a cada adulto, si gana la elección.
0: Según eso, pero puro bla bla bla. ¿Aún están esos $5,000? Yo estoy como hacha para que me los dé.
3: No, ¿y de dónde no, se va a sacar
1: eso? Es hasta que lo gane.
0: Sí, yo estoy como hacha para que me des $5,000. Pero ahorita se le volteó bien gacho el chirrión por el palito al Donald Trump por lo que dijo el otro día. Si oyites, mujer.
1: ¿Sí oyí qué? ¿Qué oyí?
0: Que dijo que lo de la guerra con Irán, dice, bueno, puede haber pérdidas, o sea, si van a atacar a alguien ahí, ataquen a Los Ángeles o a San Diego. Y pues mucho americano que votó por él se sintió súper ofendido, como diciendo, bueno, estos daños colaterales de la guerra.
1: Bueno, si van a hacer algo, destruyan Los Ángeles.
0: En San Diego. Como aquí no le rimos su chiste. Como aquí no le estamos riendo el chiste, se fue con nosotros. Y no era broma, salieron muchas a decir, bueno, es que no, que... No, lo dijo así, porque tú ves, no hay un contexto. Tú ves 10 minutos antes de la plática y 10 minutos después, nunca dijo que era broma, nunca dijo, estoy jugando. No, lo dijo muy en serio. Y mucho americano que votó por él, latino y americano en el sentido, pues, estadounidense, pues, ha hecho videos de decir, bueno, qué decepción que el presidente hable de eso. Ya no se diga las autoridades, el gobernador de California, nuestra amiga Karen Bass aquí de Los Ángeles.
1: O sea, y el gobernador de California también salió, ¿eh?
0: También salió muy guapo él.
1: Sí, es guapo.
0: Así estaba yo de guapo, Adela Micha, nomás que el maldito norte me...
1: La vida nos pasa factura, pero nuestro gobernador de allá de donde tú vives, ¿es casado o qué?
3: Sí, oye, de hecho, Adela, te cuento que su mujer habla perfectamente el español, ¿eh? Y normalmente cuando va a dar un discurso o algo, ella se encarga de dar la parte hablando en español y son muy pro de la comunidad latina.
1: Ya lo sé, claro. Oye, y entiendo, corríjanme, que él también habla un poco de español, ¿no?
0: Dos, tres.
1: ¿No?
0: O sea, diluido, sí, pero... sí, llega y dice, me da por favor 6 al pastor con todo. Sí, sí.
1: Oye, sí, sí.
0: Viejo. 6 al pastor con todo.
2: Pero estoy viendo.

0: pero esto es como...
1: Adela, ¿tú qué crees que sería lo más atractivo de Don Cheto, en tu parecer, en tu opinión?
2: En su sentido del humor.
0: ¿A Pancha? No, a Pancha, a Pancha.
2: A la Pancha, a la Pancha. Sí, también. Pero tu sentido del humor, eso siempre se agradece.
0: No, pero yo quiero ser, cuando quiero ser chistoso, no soy chistoso. Nomás se ríe
2: por humor. Así pasa, pero te sale solito.
3: Imagínese con Adela caminando entrando al estado de Guasave. Guaros algodón.
0: Ahí con Adela Micha, venti baby.
1: Baby.
0: Cuidado. Oye, Adela Micha, pues sí andamos medio agüitadones por eso que dijo de Estados de California y de San Diego, y también por lo de las redadas con Donald Trump.
2: Oye, y yo quiero compartirles algo, porque ya sabes que se ha discutido aquí la ley de la doble nacionalidad.
1: Sí.
2: Bueno, y Germán Martínez, que es un diputado por el Partido Acción Nacional, que es un gran parlamentario y es tu paisano de Michoacán.
0: Sí, sí, sí.
2: Se aventó una gran pieza de oratoria ahí en la Cámara. Y quiero que lo escuches, Don Cheto.
0: Bah, aún voy a escuchar. Venga. A mi paisano.
4: Díganles que ponen en duda su amor a México, a los chirrioqueros o carpinteros de California, con Erasmo y la Chocolata. Oh, wow. Quilpan, Michoacán. Atrévanse a decirle a los mexicanos migrantes con Don Cheto de la Sauceda, Michoacán, que los del Filoso o los Yarderos no valen pa' presidentes de la tierra que los vio nacer. Querer defender a la soberanía con requisitos de elegibilidad contra mexicanos es poner los bueyes detrás del carruaje presidencial.
0: Oh, Germán, Chito, muchas gracias. Oye, ya qué sorpresa.
5: Ya es famoso, viejo.
0: En las curules, señor.
5: Adela, sí te conviene, Adela.
0: Sí, Adela Micha, Adela.
2: Que la de la Micha, que Don Cheto, todo con Che de Michoacán.
0: No, muchas gracias a Germán Martínez, este político es nacido en Quiroga, Michoacán. Obviamente lo superubico y que me haya mencionado. Y también para lo que me mencionó, ¿no? En el sentido de que de esa doble ciudadanía, de que se ha hablado mucho de quitarla y toda la cosa, pues muchas gracias ahí por la mención. Ahí han de haber dicho los demás ahí a quién serán esos que mencionó. Bueno, pero también mencionó a Erasmo y la Chocolata, que es un locutor que está aquí arriba de nosotros, el segundo piso, que también es de por allá de Jiquilpan, y es un gran comunicador, de lo mejor de Estados Unidos. A Ezequiel González, el Cheque González, por allá en Houston también lo mencionó, y muchas gracias que estemos ahí en Boca, porque
2: no, de alguna manera nos la verdad, no son menos mexicanos, ni quieren menos a México, ¿no?
0: Seamos muy mexicanos, somos mexicanos. Fíjate, adelante, te voy a contar una cosa personal. Yo tuve la oportunidad de hacer mi ciudadano americano hace unos años, ¿verdad? Porque, pues, mis hijos y todo, y fui ilegal. Muchos años, y luego me hice residente y luego pasé a ser mi ciudadano. Y recuerdo que en la ceremonia de naturalización, somos miles de personas, no creas que es así, como es como una graduación, pero de miles de personas. O sea, estábamos en un lugar, no sé si habíamos 10,000 personas probablemente.
1: Una convención.
0: Una convención gigante, ¿no? Como si fuera un concierto. Y entonces a una persona subió y dice, y me gustó mucho este discurso, no sé quién era, pero dijo: ustedes que nunca les digan que no son americanos, allá ves que el estadounidense pues se autodenomina americano, que no son americanos, ustedes son más americanos que ellos porque ustedes decidieron hacerse americanos, no nacieron aquí, fue una decisión propia,
2: claro,
0: ¿no?
2: Claro.
0: Se me hizo muy interesante ese punto de vista.
2: Es cierto. Oye, y ahora que hablabas de las redadas del ICE, fíjate que no sé, ya no lo comenté aquí con mi equipo de trabajo, pero lo vi, me salió ahí en el feed, no me acuerdo si de TikTok o de Instagram, un influencer, ¿no? Un chavito youtubero que estaba aquí en Polanco, en la Ciudad de México, haciendo una transmisión, y de repente viene un gringo, ¿no? Un gabacho, y le dice que se calle, que le molesta el ruido, ¿no? Y que se calle. Pero el cuate no estaba ni gritando, agarró su camarita y estaba transmitiendo ahí, normal.
0: Leve.
2: Y el cuate sigue transmitiendo, este chavo. Y le vuelve a decir el gringo, un turista que estaba ahí sentado en una de las banquitas esas de Presidente Masaryk, que lo dejaron muy bonito, por cierto, que se calle. Y no solo eso, ¿sabes qué le dijo? Que no hable español, que hable inglés.
0: Ah, ¿qué tal?

0: mira tú qué tan, tan azul y los tiene este amigazo.
1: ¿Ora?
0: ¿Qué? Yo creo que se le equivocó el código postal al amigo. Si no
2: se le equivocó el país. O sea, de verdad sobrado el compadre. No viene y dice que en México hablen inglés, que porque está en Polanco, que es una zona turística. Wow. Chira,
0: qué perra. Yo por eso ya vendí mi casa de Polanco. Ah, vendí mi casa de Polanco. Que,
1: usted ya, no tiene sea, casa ni en no, no, las
2: ausencias. Pero ya era lo único que nos faltaba.
0: Mira, lo único que nos faltaba. Mira nomás, están conquistando Trump, desde adentro los bufones.
2: Y luego Trump diciendo que la presidenta Sheinbaum le dijo, ay, Mr. President, no le cambies, por favor, el nombre al Golfo. De México.
0: Ay, no, le va a andar cambiando. Donald Trump dice pura nomás.
3: Ridículo.
0: Pura ridiculeces. Sí. Igual que está, igual que yo. Fue ridiculez igual que yo. A ver, Alicia, te abrazamos con mucho cariño desde aquí.
2: Nada más dime la nueva palabra que aprendí hoy es.
0: Placoso. O sea, si tú vas por presidente y Mazarik y ves un vato en una esquina.
2: Ah, mira qué bonita nuestra.
0: Lente oscuro.
1: Ah, mira qué bonita.
0: Así te quiero. Trae en la plaza de la Sauceda, baby. Con un elote, con los labios bien prietos, dándonos unos besotes en la banca allí. Así te quiero. Trae que la raza diga al Don Cheto.
2: Yo te acompaño a donde tú me digas.
0: Pues placoso, placoso. Placoso, persona. Persona misteriosa,
1: sí.
0: Tirando a sospechosa.
1: Y llamativa.
0: Placoso.
2: Anda. Ok. Entonces no hay que andar de placosos. No, besos, Don Cheto.
0: Besos, Adela Micha. Hasta allá, hasta la saga. Un abrazo, paisanos. Se les quiere.
2: Se les quiere más allá.
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1: 420 la
2: hora. 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
5: Ayúdenme a conseguir visas.
6: Valió.
5: Que en vez yo soy así bien sencillo.
7: Pediche.
8: Lo hubiera aventado a Adela Micha la frase. I'm making your love.
5: Oye, a ver, ¿cómo era tu frase, no?
8: Ah, bueno, I'm making your love, baby. I'm making your love, baby.
5: Oye, hay que hacer un tema que, o sea, como un segmento que se llama Así soy y no me importa. O sea, cosas que tú sabes que así eres y no te importa. Por ejemplo, tú puedes ser enojón.
8: Ah, sí.
5: O sea, por ejemplo, yo pidichi. Sí, yo sé que soy pidichi, pero no se me va a quitar, no quiero que se me quite.
8: Sí.
9: O sea, chino que es creepy.
5: Creepy. No.
9: Sí,
5: tú, eres como que, por ejemplo, yo para mí sería, pues, soy pidichi, lo sé y no me... I'm okay, güey. No se me va a quitar. Si vengo a ser igual de
9: pidichi. Soy enojón y yo lo sé y no me importa.
5: Ay, pero a nosotros sí nos importaba.
9: A mí también me importa que usted sea pidichi.
5: No estoy pidiendo nada. Bueno, al contrario.
9: ¿Ah, no? Todos los días.
8: Soy guapo y sí lo sé, así soy, ni modo.
5: No, tú eres, por creepy. Ejemplo, tranza.
9: Yo.
5: Eres tranza y no vas a cambiar.
8: Ah, no.
5: ¿Verdad que no?
8: No. La verdad, no. Si hay la oportunidad, guayna.
5: El otro día estaba mandando una feria para el rancho, ahí en la tienda, en la marqueta. Uh-huh. Y un señor con un bordón, y estaba rascando unos. Ahí al lado, pues, al lado es que está la ventanilla para mandar una feria. Y estaba rascando unos de esos. Y yo llegué y lo saludé. Digo, buena suerte, amigazo, y que se gana 200 bolas.
7: ¿On the stretcher?
5: On the street. Are you right there on the spot? Y dije, no, pues la buena suerte que le di, pues, jale con algo. Ah. No se rió, pero no dio nada.
9: No se le quita lo pediche.
5: No se me quita lo pediche. Y yo le digo, pues, luego, jale con algo. Al señor desconocido le pedí, vale.
7: No tiene más.
8: ¿Quién dice?
5: Tú algo que tú y. Que sabes que eres, pero te va el mar y no lo vas a cambiar.
7: Que soy seria, no hablo, señor, y I don't care.
5: Ay, no, pues si no hables, si habla.
7: No.

0: ¿Tú, Giselle?
1: Que soy rencorosa.
0: ¡Ah! ¡Oh, sí! ¡Quítatilo!
1: No me lo voy a quitar.
2: ¡Quítalo, es machín!
0: ¡Oh! ¡Don Vilaida!
1: No tengo problema con ello, no me importa, no me afecta nada.
2: Rencorosa y mujer. Son de las de en 1997 a las 7:45 de la mañana.
0: Está hombre, como el corrido de los Peris. Sí, en 1911 le voy a explicar muy bien.
2: Hijo de eso.
0: Usted dijo que las enchiladas de su mamá estaban mejor y sí que eso que güey. Ahí nos vemos, familia. Los quiero hasta mañana.
1: Mañana boletos, el del Kik.
0: Mañana tenemos el de los boletos de Disney y la aquí. La
2: pase anual, Magic, pase anual.
0: Pase anual.
3: Oiga, es octubre, cuente jueves de misterio este mes por lo menos, señor.
4: No va a venir.
0: Me compromete. Ah, ya se costó, perdón.
3: No, está.
0: Me comprometo.
3: Ahí está todavía. No, ya.
0: Me compro.
4: Sí. Se fue.
1: Programa.
0: Es el macho de. Bueno, ¿por qué lo macho de mi programa?
1: El jueves de misterio, déjeme decirle que es de mis segmentos favoritos todos estos años que yo he trabajado con
0: usted. Por eso vine a trabajar aquí, Dick.
1: Sí, because you're storytelling.
4: Es más, un preview.
0: Pero mañana tengo jueves de misterio.
2: No tiene.
0: Hacer estudiar.
1: No,
0: ya, tú eres.
2: 20 bolas a que no.
0: I do it for you.
2: 20 bolas a que no.
0: Not for you. For you too.
4: Thank you. Sí. Gracias, Don Cheto. Bye.
0: Pregúntatelo a ti.
2: No, sí, la verdad.
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0: aquí estamos, señores, Islos FM, GTA, pensé que estaba en GTA. Estamos en vivo, señores, amigo Don Cheto los saluda. Hoy andamos de verde y limón. El Chino al aire, el locutor más guapo del cuadrante, señores. Las mujeres lo ven y les dicen: ¡ay, Chino, estás guapísimo! ¡Wow! Y él dice: lo sé, porque... Soy locutor,
1: brother.
0: Lo que es. Toma, señores. Una mujer que desde niña ya andaba en las pasarelas concursando, iba a sus clases de ballet, sus clases de piano, sus... ¿cómo se dice? Las clases de...
2: etiqueta.
0: Clases de etiqueta, para que acabara aquí diciéndole a Don Cheto: saco, revoloteo, ataco y embodego y empetaco.
2: No, a ver, no.
0: La Giselle Bravo, señor.
2: Yo lo máximo que le digo es: hay un chascarrillo nomás por contenido.
1: Pero no eran fuera de cámaras.
0: Siempre soñó estar detrás de las cámaras, señores. Siempre soñó ser un actor, ser conductor, y todo lo ha logrado. Es un hombre successful. Said García Soldi.
3: Muy buenos días, señor. Gracias.
0: Con muy, muy, muy mal gusto en la ropa, pero esa es otra cosa, señores. Ay, oye, Said, hoy vienes con esa.
3: Me encanta mi look.
0: Parece soso tú.
1: Si estás de acuerdo, y afuera está 90, 100.
4: Pero aquí está haciendo frío.
3: Aquí está haciendo frío, de hecho, siempre hace frío aquí.
4: Sí.
3: De hecho, el que más se queja del frío eres tú. Me sorprende.
1: Sí.
3: Tú te quejas de todo. Te quejas si hace calor, te quejas si hace frío, te quejas si no pasa nada, te quejas si pasa algo, te quejas si viene alguien, te quejas si no viene nadie.
0: ¿Por qué no aprenden a la Ferrari que ella no se queja? Nomás se queja en un lugar, pero no lo puedo decir porque no se queja. ¿Cómo estamos
4: con Ferrari? Good morning.
0: Írala. Papá, ¿cuál es tu siguiente procedimiento? ¿Qué están tus futuros planes estéticamente? Y Ferrari, estás en vivo.
4: Ay, en un... maybe next year. Me hago los labios. Me los voy a hacer un poquito más grandes.
0: Ok.
4: Y me quiero operar.
0: ¿De qué parte?
4: De todo, señor. Cuando digo de todo, es todo.
0: Okay. Todo un total mami makeover.
4: Yes, sir.
0: Ferrari.
2: Mami makeover.
1: El cerebro no se puede operar.
0: Mami makeover, perdón.
2: Pues para las que ya tuvieron sus hijos.
0: Oh, ¿te cae? Yo pensaba que
1: mami no ha tenido hijos.
0: Por mamacita.
4: No.
0: A ver, perdón.
4: Entonces se dice que mía.
0: Mami makeover no es por mamacita que te ponen bien mami.
2: Mami makeover es porque normalmente las mujeres cuando nos embarazamos podemos perder nuestra figura. Entonces, el procedimiento del mami makeover es que te van a hacer tanto las boobies, ya si necesitas levantamiento, reducción o poner
1: para que te dejen bien mami.
2: El tummy tuck, y normalmente también se hacen la lipotransferencia.
3: Y empezó ese nombre de mami makeover porque generalmente las operaban después de parir. Haz de cuenta que parían inmediatamente después de dar a luz, ahí mismo le hacían el Mickey Mouse.
0: ¿Puedo hacerles una pregunta que suena a broma, pero no es? ¿No hay papi makeover? Como para que los vat, ¿no?
3: Ok.
2: Pero es que el vato no pierda la figura con los bebés, la mujer es la que la pierde.
0: También uno en la casa, bueno, yo le pondría así como casado makeover. Los casados luego se madrean bien feo, ¿vale? Me engordan re feo y todo. El otro día me quitamos tomándonos unas fotos, una historia aquí personal. Entonces llegó un momento donde yo traía una camisa blanca detrás, como ahorita traigo una verde debajo. Yo nunca me pongo la guayabera arriba sola.
2: Ajá.
0: Y traía una camisa blanca y ahí dijo: no, quítese la playera blanca de abajo porque es todo negro. Entonces yo me quité, sí.
3: ¿Cómo le dije?
0: Quítese la playera de abajo porque es todo negro y trae blanco
3: ahí. Pero yo no hablo así, ¿no?
0: Bueno, pues entonces me quité la de esa, entonces me tuve que, de alguna manera que no importa, que ver mi desnudo de mi torso enfrente de mis compañeros que ya me han visto mil veces.
3: Sí.
0: Pero la Ferrari no me había visto sin camisa. Y la Ferrari dice: ay, tiene cuerpo de casado.
3: No, de divorciado.

0: divorciado.
1: ¿Cómo es el cuerpo de divorciado?
0: No, tengo cuerpo de casado. El cuerpo de divorciado es, se pone bien perrones.
2: ¿Ponen perrones?
3: Algunos.
0: ¿Algunos, edad? Sí. Bueno, bueno, de divorciado deprimido, pues. Bienvenidos a Noticias, señores. Tenemos un gran programa y vamos a llevarle la noticia que le da la vuelta al mundo. ¡Oye, Notiche! Señores, Chris Pike habla, ¿no? ¿Cuál era? ¿Aquí? Ahí ah, bueno, perdón. Ahí está el orden, ok, perdón. Va de nuevo. ¡Oye, Notiche! Señores, mujer de Estados Unidos sobrevive a inyección letal. Sí, habla consciente y según la habían ejecutado con inyección letal y anda con como la fresca mañana. Perro de mandón también.
2: Pues hablando de señor, militar será ejecutado en Estados Unidos con pelotón de fusilamiento como se hacía desde la Segunda Guerra Mundial. Les tengo todos los detalles también.
0: Trump da la nota siempre en Notiche. Ahora culpa a Trump al Islam por disturbios en Francia después de que se le... ¿Sabían ustedes que las elecciones las puede perder por lo que dijo ayer, antier,
2: sí. Oh, yeah.
0: sobre Los Ángeles y San Diego? Porque mucho americano con hijos que votaron por él, que tienen hijos, incluso en el ejército salieron a decir que esas jaladas no van.
2: Pues no estoy diciendo que está la naval ahí en San Diego. Imagínate qué rayada de
1: madre. ¿No está ahora su equipo de trabajo diciendo que es ay o que malinterpretaron y que sacaron de contexto y que eso no dijo?
0: No defiendan lo indefendible. Así de compas.
4: Es un viejillo, rabo verde.
0: De compas, tú ves todo. 5 minutos antes, 5 minutos después del contexto y nunca ni siquiera dijo, ah, it's a joke. Nada,
2: a mí
0: nada,
2: lo que me sorprendió
0: nada.
2: Es que en el rally las personas le aplaudieron. Y es neta, si lo hubieran cambiado.
0: Sí, ¿estaba en Milwaukee? ¿Dónde estaba?
2: No, Minnesota.
0: Minnesota, o sea, como quiera que sea, Minnesota, pues, la cantidad de gente que hay.
1: Minnesota.
0: La cantidad de gente que hay en el condado de Los Ángeles. Es más gente la que vive en Minnesota, en todo el estado.
4: De todo modo, no le puedes decir de, ay, pues algo se tiene que perder, pues ni modo.
2: No.
0: ¡También!
2: Don Cheto, les cuento que joven desaparecida en California es finalmente rescatada en México. Les tengo toda la información también.
4: En México capturan al tanque. ¿Quién es esta personalidad? No le tengo los detalles.
0: Que se quede ahí la cámara, por favor. Que se quede ahí la cámara. No la mueva.
4: No,
0: quítate esa mendiga gorra miada, horrible que traes. ¿Por qué tan guapo que estás?
1: ¡Ay! Parece mi tío Carmelo.
2: Más perra esa,
0: ¿eh? No, es que esa tarre, tu mendiga gorra, gorras miadas,
4: y me la tiró.
2: Es que estaba media sucia, chino.
0: Está bien puerca toda. Mañana me traes todas tus gorras para ir a lavártelas a la casa. Y esa gorra la voy a sacar el viernes. Y nomás tengo 50.
2: Ah, yo sí la voy a querer. Sí la voy a
0: ¿solo ese color?
1: Esa y la azul.
2: La azul. 49. Dodger Blue. ¿Dónde está la azul? Ah, la de Dodger Blue.
0: Nomás tengo 50 de cada una.
2: Ay, no, I like that one. Se me hace más toro.
0: Mira, y tiene al Don Cheto Akira. Está bien perro, estira.
1: Está bien perro.
0: This Friday.
4: Los de Control Room dicen que están esperando sus gorras. ¿Desde cuándo?
0: Ah, ¿cuántos son? Oh, estoy esperando a que corran más. Ya cuando queden dos, me dicen.
2: No sea así.
4: Ya quedan tres.
0: Vale, sí. Oh, tres. Ok, está bien.
2: Ya estuvo
0: por... Ya nomás uno más, con uno que corra.
2: Ay, no diga eso.
1: Señor.
3: Que la próxima semana.
0: Se te ve bien chida esa gorra. La horma de la gorra. Es que la mera neta, la mercancía de Don Cheto puede gustarles o no, pero calidad. Tenemos un control de calidad muy perro. Sí. Señores, deje hablarles de esta chica. Su nombre es Krista Pike. A lo mejor.
1: Todavía no terminamos.
0: Ah, no. De los deportes. Ayer nos la dejó Cayetano Chile. ¿Qué está pasando? Y en los espectáculos.
5: Actores y productores de la serie de Timbiriche la defienden. Integrantes mandan comunicado. Dicen, esa no es nuestra historia. Además, Shakira y Piqué se reencuentran en juzgados en Barcelona. ¿Qué pasó? ¿Ahora cuál es el pleito? Le dice Robert De Niro pedazo de miércoles al presidente Trump. Se hace viral. Presenta Kenia Oskir en Estados Unidos. La critican por su inglés. She speak very good English. Además, Majo Aguilar hará su primer auditorio nacional sola. Le tengo los detalles. Comenzamos. Esto es Notichet. Buenos días, señor.
0: Muy buenos días, señor Saí García Solís. Ahora sí empecemos con la noticia que ya traía rato queriéndoles decir. Señores, Krista Pike habla y está consciente. Usted dirá que, bueno, ¿quién es esta señora? Pues, una mujer de Tennessee que estaba condenada por asesinato sobrevivió a 2 dosis de inyección letal. Déjate nomás. 2 dosis le pusieron a la viejona. Sas, sas. 2 dosis,
2: inyecciones.
0: Inyección sasas allí. Fue hospitalizada y anda hablando y toda la

0: O sea, Krista Pal sobrevivió al intento de ejecución. Sus abogados dijeron que su pronóstico sigue siendo incierto y enfrenta una larga recuperación. O sea, ya habla y todo, pero también le están haciendo la jalada a los abogados porque quieren meter un demandón. Contra todo pronóstico, esta chica, Krista Pal, que está consciente y habla y continúa recibiendo atención médica. A pesar del grave daño que sufrió en los brazos, todavía permanece esposada y sujetada en la cama. Su recuperación no tiene precedentes médicos. O sea que no es posible que una mujer haya sobrevivido a dos inyecciones.
1: ¿Eh? Inyecciones.
0: ¿Yo qué dije?
1: Indiciones.
0: A dos piquetes, como que era ahí, no quiero que se entre. Señores, que hoy haya sobrevivido a dos inyecciones letales. Sus abogados dicen que están agradecidos con los primeros respondedores que cuando vieron que no moría, pues empezaron a tratarla como un ser humano y le brindaron atención. Podrían pasar semanas o meses antes de que sepa exactamente cómo será su recuperación. Lo que sí es que van a ir a los tribunales el día de hoy buscando obtener más información sobre lo que ocurrió y el procedimiento fallido de la inyección letal a esta mujer que estamos viendo en pantalla. Si usted no está viendo en YouTube o en Estrella TV, pues así como la vea la güeyona, sobrevivió a dos inyecciones letales. Ella, debemos de callar, que fue condenada por allá en Tennessee por asesinato y pues fue, ¿cómo se dice? Condenada a inyección letal. Adelante, Giselle Bravo, tus besos, esos sí son letales, baby.
2: Don Cheto, pues con un tema similar a lo que está usted hablando, el Pentágono, pues ya anunció que van a ejecutar a un excomandante del ejército de Estados Unidos mediante un pelotón de fusilamiento. Se tratará de la primera ejecución militar en más de 60 años, así como lo está escuchando a la antigüita. Nidal Malik Hassan mató a tiros a 13 soldados estadounidenses desarmados en Fort Hood en el 2009 e hirió a otros 32. El portavoz del Pentágono dijo el día de ayer en redes sociales que el secretario de Defensa había sugerido el método de ejecución y que el presidente Donald Trump ya lo aprobó. Será la primera ejecución militar por fusilamiento en Estados Unidos desde el final de la Segunda Guerra Mundial. También declararon que el secretario del Ejército va a determinar la fecha y el lugar de esta ejecución. Obviamente, pues hay sentimientos encontrados respecto a este modo de ejecución, porque pues como les estoy diciendo, no se había sometido a nadie a un proceso como este.
1: O sea, lo van a fusilar.
0: Lo va a fusilación, pues fusilamiento.
2: ¿Sí? Pues sí, pero normalmente cuando van a ejecutar a alguien siempre es por la inyección o la silla eléctrica, y ahora pues de fusilamiento, como lo estoy diciendo, ya lo aprobó Donald Trump que sea de esa manera.
0: Wow, que no está muy, es como si volviera otra vez la hoguera o la.
2: Es que muchas personas tienen sentimientos encontrados respecto a eso, porque sí, obviamente cometió algo súper atroz, porque sí. Mató y tuvo muchas víctimas, pero pues sí, las personas que dicen de derechos humanos y todo eso es de que no es una
3: manera. Yo tengo sentimientos encontrados. Por un lado digo, güey, pues si.
1: Tú no tienes sentimientos, sino.
3: Es que
1: ni encontrados ni desencontrados.
3: Sí, es que a lo mejor digo, si es una persona que mató a mucha gente, güey, no, ¿por qué no? ¿Por qué tienes que tener piedad? Pero si por alguna razón hay una rayita donde él sea inocente, donde a lo mejor no es el culpable y lo fusilan,
2: no, pues sí fue
3: es
2: culpable.
3: Donde tienes que estar no 100,000% seguro de eso.
0: Pero ahí te va. Pero el fusilamiento en pleno 2026, o sea, había en la antigüedad, había lapidación, que a mí se me hace el peor de todo.
1: Sí, qué horrible.
0: Bueno, no sé.
1: Los
0: lapidaciones enterraban vivo.
3: Sí, abuelo, sí.
0: De la decapitación, la famosa guillotina, invento de los franceses. Obviamente la crucifixión, así porque no. Sí. Pues Cristo no fue el primer crucificado.
3: No, así los mataron.
0: Estaba la quema en
3: la hoguera.
0: La quema en la hoguera, ¿verdad? Ya también en la Edad Media también hubo pues decapitaciones y toda la cosa. En Francia pues fue la guillotina y cosas así. Pero el pelotón de fusilamiento también se empleó por fuerzas militares casi en todo el mundo. A todo el mundo los fusilaban, era como un método pues seguro y rápido.
3: Rápido, vámonos.
0: Y toda la cosa, ¿no? Entonces, después ya tenían un pelotón de fusilamiento que escogían precisamente a los vatos que no se fueran a echar para atrás, porque después había muchos que no le tiraban al objetivo. O sea, que de cuenta que también me tocaba fusilar, ¿era?
3: Y le tiraba la pared.
0: A rifa. Y yo decía, yo no quiero matar a este vato. Y entonces yo mi disparo lo tiraba para otro lado.
2: ¿Se quiere sorprender?
0: Ajá.
2: Dice que 4 estados actualmente permiten el uso del fusilamiento, tanto Idaho, Mississippi, Oklahoma y Utah. Y estoy leyendo que el año pasado se llevó en Carolina del Sur, precisamente, la primera vez que se aplicaba este método de fusilamiento en más de 15 años.
0: Bueno, en 1920, desde en el,

0: En el 890, casi 1900, se comienza a utilizar la silla eléctrica, que era horrible la silla eléctrica. Sí. O sea, la raza se... Era un modo de morir muy feo, ¿no? Muy de ejecución. En 1920 se empieza a implementar en Estados Unidos la cámara de gas, ¿no? Debemos de acordar, ¿verdad? La inyección letal llega en los 70s, casi 80s. A finales de los 70s llega la inyección letal, que fue de la que salvó la señora. Ahora sí, adelante, Chinel.
1: No va.
0: Aboyó. Señores, Donald Trump culpó al Islam por los disturbios que hay en Francia.
1: Que fue en Nebraska, no fue en Minnesota.
0: El crimen lo hizo en Minnesota. El proceso de su condena y ejecución fue en
1: Nebraska.
0: En Nebraska. Pero ella en Minnesota fue donde hizo el crimen. Ella mató en Minnesota.
1: Okay, está hablando de la mujer. Según me mandaron aquí, pensé que era lo que había dicho de...
0: El presidente de Estados Unidos, Donald Trump, culpó los disturbios en Francia. Primero que nada, él tiene que ver con andar opinando por los disturbios en Francia, pero anyway, al Islam que quiere apoderarse.
2: Perdón, nada más para que no haya confusión. La mujer que no ejecutaron fue Minnesota. Sí. Lo que se está refiriendo Chino, porque entró como el bar, Trump. Lo de Donald Trump fue en Nebraska.
1: De que dijo...
0: lo de Nebraska.
2: Sí, bueno, las declaraciones.
0: Entonces, me retracto, perdón la gente de Minnesota, entonces vuelvo a decirlo. Lo que dijo Donald Trump, lo dijo en Nebraska, que es la cantidad de gente que hay, nada más en el Valle de San Fernando, es todo el estado de Nebraska.
2: Sí.
0: Bueno, el presidente Donald Trump está culpando, no sé por qué, al que le importa los disturbios en Francia, a que el Islam se quiera apoderar del país, y la inmigración masiva está fuera de control. Lo que está ocurriendo en Francia no es otra cosa que migración masiva fuera de control. Esto no tiene que ver con escuelas, se trata del Islam que quiere apoderarse de un país que antes fue grande. Esto se debe a que los estudiantes franceses salieron a las calles a exigir pues mejoras en la educación pública, en el pago de los maestros, los accesos, las aulas y todas esas cosas. Pero por alguna razón lo están desviando hacia una cosa que tiene que ver ya con religión. El Islam es una religión, debemos de acordar, profesada por musulmanes y es la segunda más extendida del mundo. Y Francia, sí, es una de las mayores poblaciones musulmanas de Europa. De hecho, muchos de los seleccionados nacionales son de profesan el Islam. Trump suele vincular inmigración musulmana y con cambios demográficos y políticos, por eso está como que diciendo que esto tiene que ver con el Islam. Nada que ver, tú ves a los manifestantes allá en Francia y son franceses que son ahí de cepa y también obviamente también franceses de padres inmigrantes, no tiene nada que ver con el Islam ni con la religión, no cambiemos una cosa por la otra. Estos son exigen mejoras en los métodos y las aulas y los sueldos de los profesores. Adelante.
3: Don Cheto, pues, una adolescente de 14 años, reportada como desaparecida en el norte de California, fue rescatada a salvo en México. Eso es lo que acaba de informar la oficina del sheriff del condado de Monterrey. La desaparición de la joven identificada como Dialves Ortega, se volvió muy viral esta historia porque motivó que la patrulla de caminos de California emitiera una alerta Amber, principalmente ante la sospecha de que se encontrara con su padre, Sergio Galvez Pérez. Ambos fueron vistos por última vez el 4 de agosto de este año. Cabe mencionar que la búsqueda de la joven y su padre se originó después de que una recién nacida identificada como Angelita fue encontrada pues muerta el 1 de agosto en la cuadra 100 de Street Road. De acuerdo con los detectives, el señor Galvez Pérez está acusado de abusar sexualmente de su hija adolescente, de embarazarla y aparte de abandonar a la bebé recién nacida al costado de una carretera. A principios de esta semana, la oficina del sheriff informó que la joven fue rescatada por fuerza del orden mexicanas después de una investigación en la que intervinieron autoridades locales, el FBI y también funcionarios de México. Mientras tanto, el sheriff del condado de Monterrey afirmó que los detectives de la institución colaboraron estrechamente con el FBI y las autoridades mexicanas para garantizar el rescate que fuera seguro de la adolescente hispana y también mencionó que Galvez Pérez fue arrestado en posesión de narcóticos. O sea que el viejo era una fichita.
0: Súper mega fichita, vato, pero era una fichita. Y hablando de fichitas, vamos contigo, Chino, que eres una fichota, güey.
1: Rápido, hablemos de Omar García Harfuch.
0: Recargas al Said.
1: Quien confirma la captura de Iván Casarín Molina, el tanque. Presunto operador regional del cartel Jalisco Nueva Generación y colaborador cercano del Mencho. Fue detenido en Zapopan durante un operativo. Omar García Harfuch, titular de la Secretaría de Seguridad Nacional y Protección de México, confirmó la detención de esta persona. Ahora, tras un operativo de inteligencia, elementos de la Secretaría de Defensa Nacional, de Marina y la Guardia Nacional lo detuvieron al tanque en el municipio de Zapopan. ¿De qué se le acusa a esta gran personalidad? Bueno, pues de lavado de dinero, robo de hidrocarburos, tráfico de drogas y armas, homicidios, robo de vehículos, robo de mercancía. Además, las autoridades lo vinculan con el ataque contra

0: Un helicóptero que participaba en una operación en el 2015 en la ciudad de... Bueno, esto fue ocurrido en Jalisco, así que ya lo detuvieron. Vamos a ver qué más pasa. Pero, ¿cómo ven? ¿Sí estarán contra todo, contra los narcos o fue uno más que pusieron?
1: No, uno más, hasta el infinito y más allá.
0: Para que digan que están trabajando. Y se acabó.

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2: Dos pases anuales de Disney, dos Magic Keys. Hay que decirle a toda la gente en general, porque nos ha pasado dos veces en estos paquetes que hemos regalado de Disney, que gente que ya ganó, vuelve a ganar. Por alguna razón tienen mucha buena suerte. Nosotros tenemos, desde que es una empresa pública la compañía, que si en los pasados seis meses ya ganaron otro premio, no pueden ganar el nuevo. Entonces, inmediatamente, si el sistema refleja que ya ganaron en los pasados seis meses, cancela su premio. Entonces, lo que se ganó después está cancelado. El vato que ganó ayer ganó boletos para El Fantasma en otro turno de la estación. Afortunadamente para él, no recogió los boletos y nunca respondió al mail que le mandaron. No los reclamó y por eso pude pelearlos. Pero si hubiera reclamado los boletos del Fantasma y los hubiera recogido, se le hubiera cancelado el pase anual de ayer. Entonces, toda la gente que gane con nosotros, al aire cualquier premio, tiene que haber no haber ganado ningún premio en los pasados seis meses. Y la gente que vaya a ganar a los remotos no tiene que haber ganado en los últimos tres meses. Son tres meses para cualquier remoto y seis meses para cualquier premio al aire.
3: Órale, pues.
2: Comento los espectáculos. Ayer fue la rueda de prensa para presentar al elenco de la serie de Timbiriche que se estrena este viernes, señor. Gran parte de la narrativa de VIX y de Pablo Cruz, que es el productor y showrunner, es la relación entre Sasha y Luis de Llano.
4: Oh, wow.
2: La protagonista de la serie es Sasha y el protagonista villano de la serie es Luis de Llano. Sí trata de la creación del grupo de Timbiriche, pero es una ficción basada en hechos reales, señor.
3: Ok.
2: La mayoría de los escándalos de Timbiriche, como el pleito entre Paulina y Thalía, como todos los bullying que se hacían para entrada porque les hacían pagar derecho de piso a los nuevos, todo lo que sucedía son eventos públicos que se dieron a conocer ante todo el mundo. Entonces, están agarrando estas cosas y gente que participó, que estuvo trabajando con Timbiriche para hacer la serie. Pero todo está basado más o menos
3: en esta dinámica.
2: En esta dinámica de aprovechamiento de una persona que tenía 39 años y que tenía una relación con una chavita de 14.
3: Dale.
2: La otra coprotagonista, al parecer, va a ser Paulina, que, ojo, ayer dieron a conocer que no van a utilizar los apellidos y, por ejemplo, a Paulina le pusieron doble N o doble A como para cambiarle los nombres.
3: Claro,
2: entonces, yo sí creo, señor, ahorita después de que le diga lo siguiente, le voy a hablar de algo que me parece muy, muy raro en la situación. La serie, y ayer yo hablé con alguien y le dije, lo cité a usted, señor, para que una serie esté buena, no tiene que estar involucrada ni la familia, ni las personas directas, porque si no la serie no va a estar buena porque no van a contar lo malo. Y a mí me parece que esta serie sí va a estar buena. Me parece que sí van a contar lo bueno, lo malo y lo tras de todo lo que sucedió. O sea, sí creo que van a hablar fuerte de las cosas. Inclusive, señor, Alberto Guerra, que es un gran actor, va a representar a Emilio Azcárraga sin que se llame Emilio Azcárraga y va a ser uno de los villanos de la serie, diciendo que él prácticamente los negreaba y estaba manipulando a un grupo de niños para trabajar hasta tres días seguidos sin dormir.

0: O sea, la misma Televisa está utilizando a un personaje ficticio, que en este caso va a ser el ejecutivo de Televisa, que en este caso sería Emilio Azcárraga, para hablar de cosas que sí sucedieron.
1: Sale.
0: Entonces, ojalá que dice que va a dar mucho de qué hablar. Ayer, mientras estaba pasando la conferencia de prensa, Timbiriche mandó un comunicado. Los integrantes, algunos de los integrantes de Timbiriche, Alex, Diego, Mariana, Eric, Benny y Sasha, se unieron para enviar un comunicado diciendo que ninguno de ellos participó en la creación de esta serie, ni fueron consultados sobre las historias que se verán en ella. Esta no es nuestra historia. Tampoco autorizamos el uso de nuestra imagen, voz o identidad, fue lo que dijeron. Sabemos que se presenta como una historia ficticia donde se pueden mezclar hechos reales con situaciones que nunca sucedieron. Y eso importa, porque nosotros tenemos familias, porque nosotros tenemos vida y porque vamos a ser juzgados en base a lo que va a pasar en esa historia.
2: Y está cañón eso, ¿eh?
0: Dice, vamos a esperar para ver si hacemos una demanda, pero por lo pronto estaremos pendientes de todo lo que ocurra, porque si nuestra imagen es dañada y si se nos presenta mal, la serie que está por estrenarse no es la historia de Timbiriche, y ojalá algún día nosotros vamos a poder contar nuestra historia. No,
3: va a estar chida, o sea, va a estar chida en el sentido de
1: tiene que haber pedo.
3: No va a ser que ya no puedo porque es mucha tensión.
0: Bueno, pero Osvaldo Benavides, que conocido como Nandito y productor, va a venir aquí el lunes, ¿eh?
3: ¿Sí?
0: Sí. Entonces
3: le preguntas, pues, tú qué onda ahí.
0: Sí, o sea, vamos a ver en qué cae, pero casualmente en este comunicado no se sumaron ni Paulina, ni Thalía, ni Eduardo Capetillo, ni Edith Márquez, que van a ser parte de la historia. Yo sí creo que Televisa, por su parte, negoció con Thalía y con Paulina cosas aparte. Adriana Azcárraga, que es la actual CEO de Televisa, es íntima amiga de Paulina. Yo creo que ella no quiso demandar. Y creo que ella quizá no va a ser tan afectada con la serie. Vamos a ver, porque todos son hasta ahorita supuestos.
3: Así como que le dije, yo me la voy a llevar al tranqui aquí contigo.
0: Sí. Porque yo sí creo que una demanda de Thalía y de Paulina, que ya viven en Estados Unidos y que saben exactamente

0: pocos días, lo que permitirá que los menores mantengan durante más tiempo su rutina escolar, social y familiar. ¿A qué se refiere? Que en las temporadas largas de vacaciones, cuando sean más de un mes, sí puedan ir los niños a Europa, pero cuando sea menos de 2 semanas o vacaciones cortas de 1 semana o de 4 días, no haga ir a los niños a Europa, sino Piqué sea el que venga a Miami a verlos. Sin embargo, la cantante no pretende reducir el tiempo que los niños comparten con su padre, solamente reducir los viajes transatlánticos.
1: Que son duros.
0: Que por cierto, de Madrid a Miami o de Miami a Madrid son de 6 a 7 horas, depende de la ida o del regreso, porque se hace más de regreso que de ida. Son 6 horas de ida y casi 7 de regreso. Entonces, no es lo mismo que, pues imagínese que vivieran en Los Ángeles 11 horas.
1: Dios me libre.
0: Señor, esta semana, después de que le esté yendo como puerco en chunde al presidente Donald Trump tras las declaraciones que dio en Nebraska, en Grand Island, Nebraska, pues resulta que en un mitin en Nueva York, Robert De Niro participó en un evento que se llama Hands Off Our Votes, manos fuera de nuestros votos, junto a Mark Ruffalo. En este evento, donde habló de muchas cosas que se dio, en un discurso que dio frente a la Torre Trump, le dijo cobarde, pedazo de
1: cacharpa.
0: Escuche un poquito de lo que le dijo Robert De Niro, porque se le fue como gato a bofe.
1: Están fuertes las palabras,
0: ¿eh? Sí, están fuertes las declaraciones, ¿eh?
1: A nomás trucha ahí, pues.
0: ¿Estamos?
2: ¿Hay audio, Chino?
0: Es que Chino no está.
3: Off our votes. Let me put it another way. Keep your f***ing hands off our votes. And when that coward, that f***ing piece of Donald Trump tries to take our voice and power away, what do we tell him?
0: Que quite las manos fuera de nuestros votos. Fue el mensaje que le envió Robert De Niro, diciéndole cobarde y pedazo de cheesecake al presidente, al que no solamente Robert De Niro, la comunidad en general internacional y la prensa dicen que esa declaración, como bien lo dijo Don Cheto al iniciar el programa del día de hoy, esa declaración de anteayer, diciendo que pues iba a atacar algún lugar Irán, que atacara Los Ángeles y San Diego, esa sola declaración, según dicen expertos, podría hacerle a los republicanos
1: perder
0: las elecciones en el país entero, ¿eh? Entonces vamos a ver en qué para esa situación. Kenia Os anunció fechas ya para los Estados Unidos en Karma US Tour, donde visitará Dallas, Chicago, Nueva York, Houston, San Diego y Los Ángeles. La verdad, la cantante, a pesar de que mucha gente pensara que no ha hecho mucha promoción en Estados Unidos, tiene muchos fans. Ahorita ya los artistas no requieren de mucha prensa o de medios tradicionales para ser virales, porque la gente los conoce en sus plataformas, y sus mismas plataformas son las que los promueven y los distribuyen. Y Kenia Os es muy famosa en Estados Unidos y se va a presentar.
2: Pues la neta, para mi opinión, la relación que tuvo con Peso Pluma, sí, le ayudó aquí en Estados Unidos, sí, pero también ella era más conocida en México.
0: Sí, era más conocida en México, pero le dio una gira que inclusive están pensando abrir el doble de fechas porque le
1: hacían bien a buena pareja con Peso.
0: Sí, pues, pero pues es que usted no vivía con él, ella sí lo soportaba.
2: Sí, cada quien tiene
0: cada quien. Pero bueno, fue criticada por hablar mal inglés y se defiende. Escuche lo que dijo Kenia Os.
1: A ver qué dijo.
4: Una y todas las personas americanas y nativas me decían que me entendían a la perfección, a pesar de que yo les decía como I'm so sorry, my English is not the best. Ellos me decían como te entendemos perfecto, tu inglés es muy bueno. Entonces, yo feliz porque los americanos y las personas que hablan genuinamente nativo el inglés, me decían, te entiendo todo, tu inglés es increíble. Así que eso es lo único que
1: a mí se me hace que sí, que ni una tan guapa. De hecho, tenemos un mensaje de Chino para Kenia. Vamos adelante, Chino. ¿Qué le quieres decir?
5: Don't worry, baby. I love you. You can came to my.
0: Pero puedes repetir, por favor, el mensaje.
5: Don't worry, baby. We understand you. I love you. Came to my arms. I am.
0: Pero Chino, tú apenas hablas inglés. ¿Por qué no hablas en español? Si hablas español.
5: Hey, you're so good for me. I understand everything. Making love for you.
1: ¡Perro! A ver esa última parte y me la repites.
5: I wanna make love for you.
1: ¡Ay, amigo! Sí, amigo.
0: Me das un cringe.
1: Ahorita 2, 3 morras sintieron así.
2: Ay, claro. Esa,
0: ganas de vomitar.
1: A la cámara, por favor, venga.
5: Pero,
1: I wanna make love to you. Aquí.
5: I wanna make love to you, baby.
1: Sí, voy a querer, tú,
0: croquis. Ay, no, yo voy a querer vomitar después. Yo ganas de vomitar.
1: No, pero realmente la gente. Igual, Miguel, sentí cosas de chava. La gente.

0: hablen que de ese chino, no manches.
1: ¿Tú qué sentiste?
2: No acepto nada, Fracho.
1: ¿Qué sentiste, Giselle? ¿Qué sentiste, Giselle?
3: Crinchito, crinchito.
1: ¿Qué sentiste, Ferrari?
2: Aquí, chino, aquí, aquí.
0: I want to make love to you.
1: Ay, no, no. Por último, nada más, la que está muy nerviosa por presentarse en el Auditorio Nacional en solitario es Majo Aguilar, que dijo que se va a presentar con banda y con mariachi y que está muy contenta de que lo va a hacer por primera vez. Le pidió una oportunidad a la gente a través de su conferencia de prensa que fue esta semana para decirle que está muy orgullosa de sus abuelos, de su herencia, de su tradición, y que le den una oportunidad a la gente de presentarles un espectáculo completo en el Auditorio Nacional, donde le caben más de 10,000 personas y donde ella se va a presentar por primera vez en solitario este 13 de noviembre. Mucho éxito para Majo Aguilar.
2: ¿Sí algo? Dile un mensaje a Majo Aguilar.
0: I wanna make love to you.
1: Ay, no, ya.

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0: macizos, parados y bien macizos en este miércolón. ¡Es miércoles y somos los Olgacizos!
1: ¡Good morning! Así es. Y bueno, empezamos con la mejor música, música de calidad. Y ahorita con ritmo y sabor con esto que es el Cholomex.
0: ¡A ritmo tribalero! Ya saben, en este miércolitos, brindándole la mejor música, las mejores promociones. Y ya saben, hablando de promociones, el rato le traemos la nueva promoción para que usted se registre.
1: Ay, pero suéltale, Cholito, que ya quiero bailar y disfrutar este miércoles. Aquí escuchando la que manda, 100.3, La Ley.

0: atención porque ya tengo una, más carritos nice, no sé.
1: No, hombre, pues yo no sé, yo me volvería loco, pero usted también qué rollo, qué está esperando. No sé, yo me compraré una casa con Margarita Oregón. Ella sí me la deja, mira, machín rin, y todavía tengo para gastar más.
0: Ay, Cholo, en serio, voy a seguir escuchando.

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1: Y tenle para el compa Jorge Ávila, que está celebrando su Happy Birthday, para Lucía Gómez, para Juan Pérez, para Silvia Santos, que están de manteles largos, y para Monchis Ruiz.

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0: y mejor música, disfrutando más de una música sin comerciales, familia, aquí con sus cuates.
1: A bailar se ha dicho, gracias por continuar en esta hora de música sin comerciales con los holgazanes de 100.3 La Ley. Good morning.
2: Música, ¿por qué no se toca en vivo? A ver, toca en vivo. No, pues ¿quién la va a tocar en vivo? Pues yo la voy a tocar, compadre.
3: Probando, sí.
2: Y ahí está. Y ya hace 20 años.

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1: Pues que aquí la que recita Orgasiza, escuchando la mejor musication, aquí con los Orgasation. Y bueno, ya entramos con una hora más de música.
2: Ay, de calidad para bailar, gozar, con los Orgasales, para pasar a todo dar. 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Tenemos por ahí balones y muchos regalitos más, así que pendiente, ¿ok?
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los diferentes colegios, también Allen Hickok College en Lompoc y en Santa María, y para todos los maestros y los estudiantes de Cap Holly. Ay, para la Polk High School, Cabrillo, Maple, donde está mi sobrinito.

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3: 420 la hora.
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¡Ay, dolor! Julián Álvarez, aquí la que manda, 100.3 a ley. Estamos a la hora de los tequilazos. Pía su rola y con gusto les complacemos. 805-349-9715. Hay saluditos para la Popotitos, que está en sintonía ya en Bulton, California. Para la Rosy Baby, alias la Chola de Santa Cruz de las Flores. Oiga, vámonos. Y vamos con eso.

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2: ¡Vámonos a complacerle! El 805-349-9715. Quiero una rola piel y con gusto le complacemos. Saludos para toda la gente de Durango, a toda la gente que está en sintonía de Michoacán también. Ahí le va esta para todos los que se acaban de reportar para un ranchito que se llama Tenazas, Durango. Palabra de hombre, qué ranchito tan curioso.

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0: Soy para la güera, que se pongan más música. A mí me encanta la música que ponen ahí en La Ley. Pues con gusto le complacemos. Pero eso estamos a la hora de los tequilazos. Ahorita a las 2, buenas tardes con el patrón. Ya a la 1:22 minutitos, vámonos rápidamente a la línea telefónica. A ver, ¿quién se quiere echar un rico y suculento tequilazo? La Ley, ¿quién habla?
3: El gallo de Andes, mía, sola de Vega.
0: Ese mi gallito, es puro Oaxaca, compadre. ¿Y qué andan haciendo?
3: Oh, sí, estoy escuchándolos acá.
0: Eso, compadrito, ¿y saludos para quién?
3: Un saludazo para toda la raza de la cuadrilla de Eduardo Piñón, portando pesa. ¿Sí, sí pueden complacer canciones?
0: Seguro, compadre, ¿cuál quiere?
3: Esa te metiste en mí, para toda la raza de Vía Sola de Vega y la costa de Oaxaca. Puerto Escondido.
0: Eso, compadrito, y ahí le va su tequilazo, para allá abajo, para el centro y para adentro. ¡Salud!
3: ¡Salud! ¡Salud, compadre!
0: Y en Oaxaca, y allá en la fresa, ¿cuál es la que manda, primo?
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0: Buenas tardes.
1: ¿Qué vale, mi homie? ¿Quién háblese?
0: Aquí habla Jorge Arévalo del CJ.
1: Eso, mi Jorgito Arévalo. ¿Y qué rollo, carnal? ¿Anda chambeando duro? ¿Qué tranza?
0: Simón, ahí pongo una rolita, ¿no?
1: Ya está, homie. ¿Qué rola quieres escuchar, carnal?
0: La del carril número 3 con los cuates de Sinaloa.
1: Ahorita te complacemos, mi homie. Ya sábanas.
0: Órale, mande un saludo alto a todos los del CJ.
1: Eso, arriba los vatos del CJ, carnal. Y vamos a brindar con un tequilazo, homie. Espérame tantito.
0: Órale.
2: Tírale, tírale, cholo. Eso,
1: baile, baile, baile, baile, baile. Salud, carnal.
0: Échemelo doble.
1: ¡Salucita!
0: ¡Salucita!
2: Ya sabe, compadre, ¿cuál es la estación que lo complace?
0: La ley, 100%.

márquele, compa. 349-9715. 1877-928-1003. Es hora de echarnos un rico y suculento tequilazo. Aquí en La Que Manda.

0: Ahí está la rola favorita, la pólvora. El polvo rosito de la Polvoration. ¡Órale, pues! Vámonos a la línea telefónica, línea está abierta, es 1:42, ahorita llegamos con su informe deportivo y también a las 2. Buenas tardes con el patrón, ¿qué queda por acá? ¡Dale, bueno!
1: ¡Bueno!
2: ¿Juez Ocana, quién habla?
1: ¡Oh, Polinar!
2: ¡Ese es mi Polo! ¡Salud para quién, carnal!
1: Aquí nomás para todos los tractoristas de aquí del Ruiz.
3: ¡Órale, andan tractoreando! ¡Y fui tractoreando!
0: ¡Ya estaba, Polinar! ¿Y qué andan haciendo ahorita? ¿Andan chambeando ahorita? ¿Andan descansando? ¿Qué rollo?
1: ¡Oh, Simón! ¡Andamos echando vueltas!
2: ¡Órale, pues échese una
1: bajando
2: vuelta por
1: la
2: acá!
1: Tierra.
2: ¡Échese una vuelta por acá, pero con una cajita de fresa, carnal!
1: ¡Ya dijo! ¿Para qué dijo? ¡Yo se los llevo nomás! A la tarde los marco.
4: Ay, papacito, así bien ricas jugositas, ¿ok?
1: Ya dijo, ya se las llevo, no hay bronca.
4: ¿Y qué canción quieres, papacito?
1: Ahí la que sea, una rola ahí bonita.
3: Ándale, compadre, ahí le va esa rolita y ahí le va a traer su tequilazo para arriba, abajo, para el centro y para adentro. ¡Salud!
1: Ya dijo.
2: Ya está, Polo, ¿cuál es la que manda?
1: 100.3 la ley.

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0: Eso, continuamos aquí en La Que Manda, 100.3, la ley, líneas están abiertas para echarnos un rico chocolate o tequilazo. 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Y bueno, nos vamos rápidamente con su segmento deportivo. Híjole, no sabemos ni qué esperar en lo que es el mundo del béisbol. Sorpresas es las que estamos viendo ahorita. Al momento van arriba los Cleveland Guardians 4-1 ante los Chicago White Sox. Ahorita va liderando los White Sox 2-0. Y este es el tercer partido. Cualquier cosa puede suceder. Si ganan, los White Sox avanzan. Si ganan los de Cleveland, entonces van a otro juego. Los mejores partidos de 5. Hoy a las 3 de la tarde, Dodgers contra Braves. Ya lo escucharon, los Guardianes contra los White Sox. Van ganando los Guardianes 4-1. El día de ayer, los Cerveceros pierden ante los Padres. Todavía corriendo alcanza a los Padres. Van arriba 2-1 los Cerveceros. Ayer ganaron los Padres 4-3. Y ayer los Dodgers también haciendo las suyas, venciendo a los Bravos de Atlanta 3-1. Muy reñido el partido, incluso hubo mucho abucheo ahí a Freeman, que en un tiempo jugó bastante tiempo ahí con los Atlanta Braves. Y bueno, ayer anotó un jonronazo que le dio la victoria ahí a los Dodgers. Felicidades. Y bueno, pues al rato estaremos pendiente también de otro partido de los Yankees contra los Mantarrayas, al igual que los Cerveceros contra los Padres, hoy a las 7 de la tarde, en el cuarto partido de esta serie divisional, familia. Muy bien, y bueno, ¿qué más podemos decir? ¿Qué está pasando con México? Lamentablemente, México, pues no sé si no es la era de mi compadre, Rafa Márquez. Andan un poco mal, no le está yendo nada bien. Entonces, bueno, pues así están las cosas en el mundo del deporte. Siguen batallando la selección mexicana en esto del fútbol. Pero bueno, vámonos rápidamente a la línea telefónica 805-349-9715. Si quieren una rola piedra y con gusto, les complacemos. 805-349-9715 es el número a marcar. Ustedes nos pueden mandar saluditos por texto al 805-349-9715 y con gusto les complacemos. Vámonos a ver quién anda por acá y se quiere echar un rico y suculento tequilazo, Cholo.
1: 805-349-9715, el número a marcar. Si usted un tequilazo se quiere echar, a ver qué anda por acá, la lévano.
0: ¡Ah, caray!
1: ¡Bueno!
0: Andan roncando.
1: ¡Bueno,
2: bueno!
1: Bueno,
2: bueno.
0: Ahí está.
1: ¿Qué huele? ¿Quién habla?
2: Juan Fernández.
1: ¿Qué anda cortando, Juan? ¿Quién anda roncando?
2: No, estoy taladrando.
1: Ah, ok, dígame, ¿para qué somos buenos?
2: Arre, pues.
1: ¿Y qué anda? ¿En qué trabajo? ¿Qué, Juanito?
2: Pues aquí andamos haciendo unas pinches bardas, pero nos está matando el sol.
1: Bueno, pues tómese mucha agüita, que nos echamos un tequilazo, ¿qué rollo?
2: Va a querer.
1: Eso, y a ver, ¿qué rola quiere?
2: Pues a ver, póngame La Muerte de Manuelón.
1: Ahí le va, mi homie, ahí le va su tequilazo también para allá, para abajo, para centro y para adentro. ¡Salud!
2: ¡Salud!
1: ¡Eso, y salud!
2: ¡La ley!

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0: como dice acá, hay historia, compañera.
1: No, gracias, ya tengo mucho.
0: Ándale. Digo, no, un chiste no. Que nadie ha escuchado.
1: Nada, para nada, ¿cómo crees?
0: Original.
1: 100% inventado por la Patrone.
0: Iba una niña por una, iba yo un día a las 2 de la mañana, 2:30 de la mañana, por la calle plebada, en un callejón, en un callejón de la ciudad de Los Ángeles. Y venía una niña caminando. Y le dije, oye, niña. Le dije yo, niña, ¿no te da miedo andar a las 2 de la mañana aquí? Aquí en estos callejones. ¿Y qué crees que me dijo, compañera?
1: ¿Qué te dijo, patrón?
0: Pero es la madre de todos, sí, más sorprendida de que es como...
1: ¿Una niña?
0: Sí.
1: ¿Pequeña?
0: Sí.
1: ¿Qué te dijo, patrón?
0: Adivina qué me dijo.
1: No sé, ¿qué te habrá dicho?
0: Dije yo, oye, ¿no te da miedo andar hasta las 2 de la mañana sola aquí en este callejón? Y la niña me dijo...
2: Cuando estaba viva, sí.
1: ¡Palos!
0: Pisé un sapo, oiga.
1: ¡Ay, no!
0: Todos los locutores lo echan en la radio. Ey. Todo el tiempo. Pero bueno... Soy su compa, el patrón plebada. ¿Qué dice la viejona? ¡La viejona!

0: de Capula, el pan de Mendes Oaxaca. Estefany Castellano.
1: Amones. Y yo les quiero presentar al hombre, al don, que vino a revolucionar la radio directamente desde Estación Capomas Guasave, Sinaloa, con ustedes.
0: La Violina Laira. Mitad de semana, andamos agarrando ya con todo Japón y Rusia. Es el show número 2 de la radio. Vamos a hablar de muchas cosas, de espectáculos, de ayer, hijo de su pana virotando. Dos perras horas en el tráfico para llegar al estadio.
1: No, sácate.
0: Para entrar, caminé tanto, para que el último nos metieran, o sea, para que nos metieran dos goles. Ahora sí que nos dieron chile en el Coliseo. Porque México jugó en el Coliseo.
1: Cara, patrón.
0: Ay, ay, ay. Chile, dos, chichi, chile, lele. Salud para toda la banda chilena que anda bien con tenis y con todo lo que da.
1: Perrosísimo. Tuvieron aprovechar las oportunidades que tuvo la selección chilena, ¿eh?
0: Tuvieron dos perras oportunidades
1: y las aprovecharon.
0: Sí, la neta, sí. Bien, bien, Chile, muy bien. Y por otro lado, pues también la selección mexicana, pues ahí están, apenas se andan acomodando, pues. Apenas.
1: Oye, andan... pero ¿viste?
0: ¿Qué?
1: Cuando enfocaban a Rafa Márquez, no, hombre, toda la bandera abucheando.
0: Sí, pero ¿para qué se enojan, pues? Pero ya viste lo que dijo Rafa Márquez, bien lo que dijo Rafa Márquez, la neta, muy bien.
1: ¿Qué fue lo que dijo más adelante con Max en los deportes?
0: Pero ahí está, mira, ahí le voy un pedacito de lo que dijo Rafa Márquez ayer en la rueda de prensa.
2: Creo que por momentos el equipo mostró lo que queremos de tener del equipo, tanto ofensiva como defensivamente. Sí, obviamente nos ocupa y nos preocupa el seguir trabajando en lo defensivo y lo ofensivo. Tenemos que ser más contundentes en ambas áreas. Y lo principal era eso, que dentro del proyecto le pudimos dar oportunidad a gente joven, a gente que también por primera vez venía, que queríamos ver. Así que bueno, ya sacaremos nosotros después conclusiones y ahora intentar pasar página, prepararnos para lo que viene.
0: O sea, porque van a jugar contra Jamaica, pero ya él dijo ya aquí en la declaración el día de ayer, plebada, que pues ya vio los que tenía que ver. Ya, ya muchos ya no van a volver a selección.
1: Varios.
0: Nomás para que sepan, ahí está, checando los jugadores, quién sirve, quién no.
1: No, no lo digas así, patrón, como que quién sirve, quién no.
0: Pues es como si checaran esta radio y lo primero que íbamos a salir volando éramos nosotros, va.
1: Que, pues no lo digas de chiste,
3: claro, de huevo.
0: Mejor no se van a cumplir.
1: Escúchenos, por favor. Se lo suplico.
0: Y no le vayan a cambiar. Hagan el paro. Ya regresamos, el show número 2 de la radio.

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0: Cuéntale a todo el mundo que ya llegó el patrón, se oye bien bonito. 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
3: ¡Ay! Ay, ay, ay. Gran tema el día de hoy.
4: El patrón.
3: Híjole. Ayer, bueno, esto es buenas tardes con el patrón, el show número 2 de la radio. Ya se me cayó la mitad del pelo, el último, ya casi, casi, ya se me anda cayendo el último pelo que me queda, pero bueno.
4: Ya estoy preparando los chistes para cuando te quedes pelón.
3: Ah, sí.
4: Sí.
3: ¿Qué más decir? ¿Cabeza de rodillo?
4: Algo por el estilo. No es cierto, plebe, que estés pelón no tiene nada de malo. Yo no sé por qué muchos compas afligen por eso. Se ven perrones.
3: La neta, vamos a hacer un top 10 de cosas de gente pelona, yo creo, porque ayer... Ayer bien a gusto, andas pelón, güey. O sea,
4: es que te llega el airecito, ¿no?
3: Sí, la neta.
4: Con aparte, este perro calorón.
3: Se ve uno interesante también, pelón. La verdad.
4: Ay, Dios.
5: Bueno, queridos amigos, hoy hablamos de los niños malcriados.
4: Ok.
3: Ayer fui al estadio.
4: Sí.
3: Y antes de entrar, estaba un chamaco, güey, tirado en el suelo, güey, haciendo un panchón el morrillo. Yo me dio así como que. Dije, porque la niña Ramen, mi hija, la neta, no es así, nunca ha sido berrinchuda.
4: Berrinchuda, sí.
3: Pero más allá de llamarme la atención, la reacción de lo que estaba haciendo el morrillo, más me llamó la atención de la morra, güey, de la mamá. Así le decía, ya, hijo. Y el niño,
4: y los papás ahí con.
3: ¿Qué creen que hacía la señora?
4: Nada, ya cálmate.
3: Ya mi amor, por favor cálmate.
4: Ahora déjame preguntarte. Ay, déjame preguntarte. ¿Qué te hubieran hecho tus padres, patrón?
3: Mira, hay dos cosas que me ha hecho mi mamá.
4: ¿Tú crees que te hubieran dicho?
3: No.
4: Ya, Eliud, contrólate. No estés haciendo berrinche, Eliud, por favor.
3: Primero, la maestra Leonor hubiera volteado con la pura perra mirada, ya, con eso ya.
4: ¡Ay!
3: Así nomás.
4: ¡Qué miedo!
3: Y empezaba a contonearse mi mamá, o sea, la pierna para enfrente, ponía su pie para enfrente. Y luego la mirada fija.
4: Ya me dio
3: matona,
4: miedo.
3: Y empezaba a hacer como que sí con la cabeza, pero de atrás para adelante.
4: Con que así, sí, Eliud.
3: Así, y se ponía la mano en la
4: claro.
3: cintura.
4: ¿Cómo no?
3: Pero cuando mi mamá tenía cintura en aquellos años. ¡Saludos, mamá!
4: ¡Saludos con su madre!
3: Y volteaba y miraba. Y nomás, y ya cuando mi mamá volteaba, ponía la ceja para arriba.
4: ¡Palos, no!
3: ¡Inga turroña!
4: ¡No, plebe!
5: Es cuando Cel sintió el verdadero temor.
4: Es como esa mirada de seguir así. Vas a ver, ahorita que vamos a la casa. Síguele.
3: Y ya, si me pasaba de lanza, no había palabra. No había nombre.
4: Ay.
3: No había un sí, mi amor, cálmate ya. Llegaba y.
6: El pan me estaba de
3: arroz. Así yo empezaba a rezar. Porque sabía que después de eso venía el.
4: Oye.
3: Una madriz, oiga. Ya sabía.
4: ¿Aplicabas el de ponerte varias capas de ropa?
3: Sí, también la apliqué con las cintarizas.
4: Ay, no, sácate, yo sí.
3: Ay, la neta. Miré esa imagen ayer que fui yo al estadio y me dio así como cosa, ya. Pero te vuelvo a repetir más la reacción de la mamá, güey. Eso fue lo que más me quedó.
4: Mira, patrón, cada quien va a tener sus modos de crianza, cada quien sabe cómo va a educar a sus hijos, ¿no? Pero si estás en un lugar donde hay bastante gente, pues yo sé que no está en tus manos el saber cómo se van a comportar, pero si ves que andan traveseando, pues también piensa en los demás. O sea, estás en un lugar público, la gente también, no sé, necesita pasar por ahí, el niño tirado, ponle, o necesita comprar algo y el niño haciendo berrinche en la caja, o algo por el estilo, ¿no? Hay que. Está acá.
3: Yo pienso, ¿no? Porque hay niños que sí son, ¿cómo se llama? Berrinchudos.
4: Uh-huh.
3: La cosa es de cómo reacciona el papá o cómo te estén criando, güey. La neta. Lo que es.
4: Sí.
3: Nosotros nos hemos vuelto como que muy. Así como que muy. ¿Cómo le puedo explicar? Demasiado.
4: ¿Blandos?
3: Blandos, puede ser. con los hijos,
4: güey. Queriendo romper ciclos nosotros, según
3: creo. Ay, no.
4: Ay, ay, ay.
3: A ver, digo.
4: ¿Y pudiste pasar al final de cuentas? ¿Qué pasó?
3: Bueno, te voy a decir una cosa. Estuvo más entretenido el berrinche del niño que el partido, eso sí, pero. Ahorita regresamos. Esto buenas tardes con el patrón.
4: Ay, no,
3: pero gacho, o sea.

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0: el patrón, el show número 2 de la radio. Seguimos hablando de los niños berrinchudos.
1: Ay, ay, ay, niños berrinchudos. Si no le compran lo que ellos quieren, ¿qué es lo que dicen?
2: Ya, ya no te quiero. Ya no te quiero, papá, ya no te quiero.
1: Y a los 5 minutos,
2: papi, ¿me compras este juguetito?
1: ¡Berrinches! ¿Tuviste berrinchuda tú alguna ocasión?
3: No, sácate. Apenas quería yo empezar con mi berrinche. Y nada más mi papá, esa mirada láser, como tú dices.
1: No. Mira, que por lo general lo que eres de niño lo reflejas cuando eres de adulto. Hay adultos berrinchudos, ¿eh?
3: Ah, no, claro.
1: Hay adultos berrinchudos. Y si usted indaga, pregunta, se puede dar cuenta que si un adulto es berrinchudo es porque de niño también fue berrinchudo y sus papás le con todo. ¿Sí o no?
3: Acabas de decir algo muy fuerte, patrón.
1: Pues es que es la neta, compañera, es la verdad. Y la gente que está allá afuera escuchando no deja mentir. Hay gente grande muy berrinchuda, hombres y mujeres. De nada. ¿Y por qué crees que son berrinchudos ellos?
3: Porque los consintieron de chiquitos y les dejaron hacer el berrinche.
1: Es que un niño berrinchudo, cuando le dices, cuando le dices que no, la neta automáticamente empieza el drama y hace cuenta que estás en la película del Exorcista. Y se tiran, patalean. No, qué estrés. Nomás te por... Fíjate, este tema de estarlo platicando me estreso yo. Estoy estresado, me duele el cuello ya aquí. Ando estresado, oiga.
3: Sí, sí, sí. O imagínate, ¿no? Cuando estos niños van a las tiendas y te hacen el berrinche, ¿no? Y no salen si no les compras lo que quieren. Pero imagínate, ¿cómo es que los papás han accedido hasta eso? Digo, perdón, yo no tengo hijos, ¿verdad? Pero tengo familiares muy cercanos en los que de repente veo que el niño o la niña hace bastante berrinche y dicen, ok, ya para que se calme, se lo compro. Y entonces el niño aprende que con el berrinche va a obtener lo que quiere.
1: Y somos muy espantados, porque sí, somos muy así, muy de que, ¡ay, la ya viste la niña de fulano! ¡Ay, qué berrinchudo niño! Y por lo general los que ellos tienen también son bien berrinchudos, ¿eh?
3: ¡Ey!
1: Mira, todo niño va a ser berrinche, son cosas de niños, pero hay niveles, la neta.
3: ¡Ah, no! ¡Claro!
1: El morrillo que vi yo ayer, la neta es otro nivel. Pataleando, tirándose, gritando. O sea, la chilindrina y le venía guanga al morrillo. Y dije yo, no puede ser. No puede ser. O sea, no puede ser. Y el berrinche era porque, claro, para seguir trabajando aquí en el show, me puse a investigar cuál era el motivo por qué el morrillo estaba berrinchado.
3: ¿Cuál investigación, plebe? Tienes que ser honesto.
1: Yo me quedé así diciéndome, güey. Sí, la neta, sí. Me quedé un lado ahí con mi compadre Panchito ahí como que haciéndole la plática y yo estaba platicando con Panchito, no, pero
3: ¿no
1: a la vez
3: no. ¿Metiste tu cuchara ahí?
1: No, pero el oído así.
3: Yo pensé que le preguntaste a la mamá.
1: Mi compa nomás miraba también como estábamos ahí. Los dos estábamos en el chisme también.
3: Sí, son los dos, bueno, son los para Panchitos.
1: ¿Sabes cuál es el berrinche de del morrillo? De que quería la playera blanca de la selección, pero no había su medida más que de la verde. Ese era el berrinche del morrillo, güey. Y la mamá le decía, es que ya tienes una en la casa, pero ya quiero esta, ya quiero esta. Así, ah, güey. No. Y fíjate.
3: Ay.
1: Yo tenía un sobrino también que era muy berrinchudo, pero este güey cuando jugaba no le gustaba perder. Es otra cosa. Enséñeles a sus hijos también a perder. Porque claro, en esta vida es más lo que se pierde que lo que se gana. La neta. Enséñele a perder a sus hijos. Porque hay muchos. Digo, a Sabrina no le gustaba perder. Eran unos berrinches cuando perdía.
3: Hombre, sí, claro.
1: No quiero que terminen como Gonzalo al último. Ya, Gonzalo, te están viendo tus hijos. Aprendan a perder.
3: Ay,
1: cosas de niños berrinchudos. Y el clásico de todos. Siempre, por lo general, los morridos berrinchudos tienen todo, pero quieren algo especial y por eso se berrinche. Pero, nomás para acabar con este tema el día de hoy, aquí en Buenas Tardes con el Patrón. Oiga, la culpa de que su hijo sea berrinchudo no es su hijo, es usted.
3: Ouch.
1: El papá, la mamá, depende de la crianza.

0: esa mirada láser y esa cintariza que me pegamos no fue en vano. De mi mamá y de mi papá.
1: Cursos de miradas matadoras.
0: Con la maestra Leonor. Hija de... No, saludos, mamá.
1: ¿Tú tienes de esas, eh?
0: No, yo también.
1: Yo te he visto.
0: La heredé de mi mamá.
1: La heredaste.
0: Ah, ya regresamos. Buenas tardes con el patrón del show más berrinchudo de la radio, oiga. No manches.

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0: buenas tardes con el patrón. Esta es la festejancia del día.
1: Oye, festejancia del día. Y a mí no me gusta.
2: Y mi Miguel.
3: A ver, si ya empezaste así, quiero creer que estamos hablando de comida.
1: ¿Comida? ¡Claro! ¡Claro que sí!
3: ¡Ay, Dios, ayúdalo!
1: Levada, Día Nacional del Frappé. A ti también te gusta, ¿no?
3: Ah, no, sí, que... sí, la verdad. Neta. ¡Ay, sí, yo también! Me encanta el frappé. Me tuve que tomar un frappé. No tomo café.
1: Sí.
3: Pero hoy sí necesitaba un café, porque dormí como 3 horas, yo creo.
1: Sí.
3: Y dije, sin mi café, no voy a
1: rendir.
3: A ver,
1: compañera, a ver, a ver, a ver, a ver, a ver. A ver, aquí hay Cat in the Close.
3: Cat in the Close.
1: Cat in the Close, o sea, para los que no saben, gato encerrado.
3: ¿Cómo se dice encerrado?
1: Gato encerrado. A ver, mono Miguel, que está aquí en cabina. ¿Cómo se dice gato encerrado?
4: Enclose.
1: Ahí el micrófono. Ahí el micrófono.
3: Enclose.
1: A ver, compañero.
4: Enclose.
1: Quiero hacerte una pregunta y quiero que me conteste con la verdad.
4: ¿Yo?
3: Cat in Close.
1: Y directamente.
4: Es que, ¿qué? ¿Qué me vas a preguntar en este miércoles?
1: De ceniza.
4: De ceniza.
1: De ceniza. Si Stephanie fue al estadio a ver a la selección mexicana el día de ayer, ¿ok? El partido se acabó a las 10 de la noche. Uh-huh. Ella vive a 15 minutos del estadio, del Coliseo de Los Ángeles. Y llegó a las 2 de la mañana a su casa. ¿Qué pudo hacer Stephanie ahí en el...
3: Fuimos a celebrar el triunfo de la selección.
1: Como ganaron mucho.
4: Cállate tú, que te voy a regañar más a ti.
1: ¿Por qué?
4: Si la razón que esta mujer llegó a la casa fue porque tal vez la mujer se fue caminando a preferirte que...
3: Sí, no me dio ride, no me dio
4: ride.
3: Y
4: se tuvo que ir caminando a que tú la hubieras llevado a su casa.
1: No me dijo. No me dijo.
4: ¿Qué tipo de confianza hay ahí?
1: ¿Pero por qué no me dijiste?
3: No,
1: a mí no me dijiste. Aparte, lo que puedo decir yo en mi defensa, mono Miguel, es de que yo iba de raite, también iba de golletero. Así que, ¿cómo?
4: Es que está, hay como la vez del otro día me estaba platicando que a las 2, 3 de la mañana se salía ahí a caminar en Koreatown. Hazme tú el favor.
3: El otro
4: esta
3: día.
4: Mujer, ¿tú crees que iba caminando?
3: El otro día estaba sorprendidísimo porque ahí en K-Town la gente anda como si fueran las 7 de la noche a las 12 sacando a pasear el perro a la 1 por una. Hay gente corriendo de repente.
1: ¡Ay, Dios! ¿Neta?
4: Sí.
1: O sea, pura gente. Le va donde escucha en otros mercados, en otras ciudades. Donde vive Stephanie, vive gente anormal. De hecho, ahí vive pura gente que no es normal.
4: No, literal está al lado de un parque donde hay pura indigente.
1: Sí, es una zona muy peligrosa. ¿Sí? Es una zona muy peligrosa. Y esta mujer caminando ahí por esas calles. Ni la policía se mete ahí, oiga. Ni la policía se mete ahí.
3: Ah, no había visto policía, ¿cierto? No.
1: Me dijo
3: ¿es
1: eso?
3: Mi barrio me respalda.
1: Es que no puede ser esto. Ay, pleba. Es más seguro ir a caminar allá en la Sánchez Taboada en Tijuana a las 12 de la medianoche que hay town ahí aquí en Los Ángeles.
4: Yo prefiero andar caminando solo por primera vez en Sinaloa.
1: Sí, la neta sí, ahí en Culiacán, en la Obregón.
4: Andar caminando por las áreas de donde vive Stephanie.
1: Sí.
3: No sé. Sí.
1: Ay, ay, ay.
3: Está
1: pero bueno.
3: Mi área.
1: Sí, bueno, que sigues con
4: es
1: nosotros.
4: Que porque tú no sabes que le tiene más miedo a ella cuando anda caminando por las calles.
3: ¿Será?
4: Sí.
3: No lo había pensado así.
4: Es que también andas caminando con un morral. Dicen esa mujer que trae en ese morral.
1: En ese morral que tienes. Pero bueno. A lo mejor la ven plebada al Stephanie y han de decir, ay, de las nuestras es el indigente también. A decirlo.
3: No lo dudo.
4: Que alguien la bañe, dicen por ahí.
1: Pero ojo.
3: Aviéntenle un taquito.
1: Datos interesantes que dijimos ayer, que a los coreanos no les huele la axila.
3: Sí.
1: Nomás quiero dejarte algo bien en claro, compañera. Tú no eres coreana. Tú, por favor. Tú no eres coreana.
3: Ay,
1: ya regresamos. Buenas tardes.
3: No tiene un desodorantito que aprender.
1: Que me pueda cooperar. Ya regresamos y vamos a hablar de las festejanzas y terminamos.
3: Ay, Dios, te pierdes tú.
1: Programa guango aquí.
3: Guarro
1: y guango. Ahora sí, te regresamos. Ahora sí.
3: Ahora sí.
1: Con la festejancia. No le cambies. Buenas tardes con el patrón. Y cachón más desodorante.

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6: 420 la hora.
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1: Ya estamos de regreso, está escuchando Buenas Tardes con el Patrón. Esta es la festejancia del día, ahora sí, de veritas. Oye, día de frappé, ¿cuál es algún frappé favorito que tengas el día de hoy?
2: El frappé de moca.
1: El moca, yo sé el frappé caramel, no tengo
2: piedra. Sí, tú eres muy caramel, lo he notado.
1: Sí, soy muy, soy...
2: Y que, por cierto, ¿puedo aprovechar para decirle al aire? Bueno, más adelante lo diré también.
1: Más adelante.
2: Pero Rigo Treje ayer se lució y nos mandó café CC.
1: Muchas gracias, Rigo, por lo que nos mandó ayer el viejón. Otra más adelante. Día también nacional de la cerveza canadiense. O sea, hay cervezas canadienses y hoy es el día de la cerveza canadiense. Okay. Si tiene pretexto para pegarse una borrachera hoy miércoles, lo puede hacer pisteando cerveza.
2: Okay.
1: Cerveza canadiense hoy en este día 7 de octubre. Día internacional, fíjate, de ir caminando en bicicleta a la escuela.
2: ¿Cómo? ¿De ir caminando en bicicleta?
1: De ir caminando y en bicicleta, perdón. Y con asiento. Muy importante. Día internacional, ir caminando y en bicicleta. ¡Ojo!
2: Ey.
1: Ese día yo no sé, porque yo siempre... ¿Cómo vivas tú a la escuela?
2: Caminando.
1: Igual yo caminando. A veces me tocó ir un tiempo en bicicleta, hasta que un día... metí el pie, yo no sé cómo estuvo, lo metí por entre los rayos de la bica y me torcí la pata.
2: No, sácate. Oye, Wasabe, una vez me enseñaste un video de Wasabe y recuerdo que es como muy llano, ¿no?
1: Ah, pero acuérdate que yo soy de Estación Capomas, Wasabe, Sinaloa, México, el ombligo del mundo, ¿no? Porque está en el
2: cerro
1: puro,
2: o
1: me...
2: es plano.
1: El valle, plano, plano, plano, plano. Allá en tu rancho es montaña.
2: Cerro. No, no manches, cerro, ¿eh? Bicicleta, sácate.
1: No, ahí sí está plano.
2: Está bien perro con bicicleta, pero la subida, palo.
1: Sí, sí, bueno, excepto cuando llueve, pues no puedo usar bicicleta. Cuando llueve en el rancho, oiga, no se puede usar ni siquiera zapatos. Es un barrial perro que vas caminando y te vas haciendo los zapatos de plataforma.
2: Ay, caminan, capaz que lanchas ocupan.
1: No, hombre, se pone, pero perro lo da sal. No, pues allá siempre, o sea, pata, güey. O sea, pata, güey, si viene en bicicleta.
2: Cuando yo iba a la escuela, patrón, a mí me tocaba caminar, ¿verdad?
1: Caminito de la escuela.
2: ¿Y sabes qué veo mucho hoy en día? Ahí en el pueblo, todo el mundo ya tiene su motito.
1: Ah,
2: ya,
1: todo mundo pura muertálica,
2: ¿verdad?
1: Pura muertálica, agarran.
2: Fíjate.
1: Todos los plebes en moto, sí, cierto.
2: ¿Cuándo caminado a la escuela?
1: Neta.
2: No,
1: se fresean los plebes ya, no quieren caminar, sí, cierto.
2: No quieren caminar.
1: Por eso éramos más sanos y llenos de vida nosotros los plebillos, morrillos. Porque caminábamos, íbamos ahí de ir y de regreso a la escuela, la neta.
2: Sácate.
1: Y ya pues en la ciudad la gente que era de barrio y eso pues usaba que el camioncito.
2: Claro.
1: O muchos iban caminando también o ya carrito. Pero en la Ciudad de México mucho usa mucho el mentado mototaxi, por ejemplo.
2: Ah, también.
1: En las grandes urbes, ahí, Mírate, te voy a decir una cosa. En las ciudades, y saludos a la gente que es de barrio, que es de ciudad, es un privilegio vivir cerca de la escuela.
2: Totalmente.
1: Porque
2: totalmente.
1: En ciudades como la Ciudad de México, saludos a toda la chilanga banda. Muchos morrillos, güey, mis primos que vivían allá en Iztapalacra. ¡En Iztapalacra! ¡Saludos a la gente de la quebradora!
2: ¡En Iztapalacra!
1: ¡Arriba el metro 1850!

0: se aventaban por el metro, güey. Creo que es 1857, creo que es esa estación de tren. Y luego, de metro, güey. Y pues ahí se la navegaban.
1: Ayer, aquí en el metro de la ciudad de Los Ángeles, me divertí como no tienes idea.
0: Es que es un espectáculo andar en metro, plebada, no, la neta. No, no.
1: Y luego veníamos con toda la raza que venía del partido de México. Cantaron mañanitas, queremos pastel.
0: Queremos pastel.
1: No, y luego subiendo al metro. Estación Tacubaya, no, súbele.
0: Indio verde,
1: en el metro. La neta es que bien perro ver cómo la raza mexicana todavía sigue, wey, arraigado a
0: qué perra,
1: a
0: neta.
1: Raíces, la neta.
0: Y una vez, la primera vez que me subí en el metro en la Ciudad de México, güey, se sube un vato con un costal, literal un costal.
1: Okay.
0: Y luego el vato tira el costal en el medio ahí de pues ahí del metro, pues, en el pasillo. Yo venía sentadillo. Y volteé hacia un lado y yo dije, ¿qué pedo con este vato? ¿Qué pasó? Porque tenía vidrios, güey, el costal.
1: Ah, no inventes.
0: Y luego extiende el costal y saca todos los vidrios. Y luego de un vato, güey, se agarra del tubo donde se agarra la gente con la mano. Y no se deja caer el vato en los vidrios, güey.
1: ¿Qué?
0: Y yo me quedé así, ¿qué está pasando aquí? El vato se levanta y empieza a pedir dinero. O sea, es su forma de pedir dinero. Dije, no, hombre, no. Es así, es jale, no como aquí los gringos que nomás se para con la cartulinita. Dije yo, no. No, pero así, bueno, en el metro pasan cosas, güey, que ni te imaginas, güey.
1: Como cuando se suben a los microbuses. Oiga, bandera, vengo saliendo de...
0: Oiga, bandera. Buenas tardes, bandera. Vengo saliendo, ¿verdad? De un centro de rehabilitación, ¿verdad? Y pues la verdad, pues nosotros no salimos, siempre salimos buscando la papa, ¿verdad? Y la verdad, pues yo vengo aquí, ¿verdad? Yo no vengo a hacerle daño a nadie, ¿verdad? Yo solamente vengo a pedirle una ayuda, ¿verdad? Porque la verdad, pues nosotros somos personas que no estamos ya adheridas a la sociedad, ¿verdad? Y pues yo quiero, ¿verdad? Dile una monedita, ¿verdad? O sea, mi respeto para todos ellos, pero ahí pediríamos un día historias de metro, historias de microbús.
1: Sí.
0: Se beca. En Tijuana, por ejemplo, las calafias. Es algo muy especial
1: de la ciudad. Para la gente que no sabe.
0: Son como las combis en México, eso, pero más cortitas, más
1: chatitas.
0: Sí. Además, estamos subiendo una foto. Saludos a la gente de Tijuana, TJ. Y a todos los calafieros. Hay historias de calafieros bien perros.
1: Ok.
0: Ya regresamos. Usted, buenas tardes con el patrón.
1: Show número 12. Nada más eso se festejaba.
0: Sí, con eso, ¿a dónde terminamos? En las calafias de Tijuana. Fíjate nomás.

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1: Estás escuchando el show número 2 de la radio. Esto es Buenas Tardes con el Patrón. Y con ustedes, el que lo siguen matando, pero también, sí, también lo dejan vivo, el señor Ulises Mondragón, el Indomable.
2: ¿Cómo que lo siguen? Todavía lo siguen cafeceando, señor Mondragón. Ya llevamos 3 días con ese asunto y la gente le sigue mandando mensajes que ya se murió usted, hombre.
3: ¿Cómo Oye, eso? Sí, de hecho, ayer me llegaron mensajes todavía de que usted me está acribillando y yo dije no. Ahí sí hay que aclarar las cosas. Oiga, pero no, la verdad es que sí que agradezco a la gente que sí se preocupó. Hubo gente que se preocupó en serio, fuera de broma. No he muerto, aquí estoy, señoras y señores. Ese señor quisiera que muriera para dejarle el puesto a alguien más, pero pues no se le va a hacer.
2: Oiga, señor Mondragón,
3: si supieran que me han rogado para que yo vaya a hacer el show a cabina.
2: A neta, ¿a quién le ha rogado? Oiga,
3: pues mire, Panchito me estuvo llame y llame que quería que fuera, los altos mandos de esta cadena también. Y yo, pues no, la verdad es que es muy poca cosa para mí.
2: ¿Me habló?
3: Sí, por teléfono está bien.
2: Está bien, está bien. Oiga, me habló mi tía y se escuchaba al fondo así algo.
4: El palme cada día no le doy a nosotros.
2: ¿Por qué, oiga? Y le dije yo, tía, ¿qué pasó? ¿Que se murió? ¿Qué le dije yo? Pues no, hijo, pues miré ahí en el podcast, dice, y en la radio. Y aquí le estamos rezando el último novenario y al Mondragón, dijo mi tía. Pero bueno.
3: Oiga, novenario es el que hay que rezarle. ¿Pero a quién cree?
2: ¿A quién? ¿A quién?
3: A uno de los carros de lujo de Natanael Cano, oiga.
2: Ah, su ídolo, porque usted es de Natacón Lover. Usted es Natacón Lover.
3: Yo soy Natacón Lover. Sí, oiga, bueno, pues resulta, ya ve que Nata se quedó sin novia, supuesta y alegadamente. Pues se dice en redes sociales que anda encabritado por eso, porque bueno, pues el morro andaba con ella en ese Jeep Mercedes Benz y todo. Pues ándele que hace un rato Nata subió sus historias apedreando su Jeep, oiga.
2: A su
3: carro lo empezó a apedrear. Es más, supe que iba a pasar eso. Fui y lo grabé. Mire, póngale ahí, véalo y nárrelo a la gente, por favor.
2: Adelantándose a los hechos, señor Mondragón. Sí. Vamos a ver. Dice, puso ahí un post que dice, ando buscando una nena. Pero, ¿cómo dice? Ando buscando una nena a quien regalarle una cuadra y algunos Rolex. Dice, una cuadrada y unos Rolex. Y está su... A la bestia, pero no es... Es una G-Wagon esa. Sí, de las caras.
3: Caras. Ah. No cualquiera.
2: Y la está apedreando y dice, ya no quiero esta de este color, quiero de otro color. Es, hijuela. Lo que es tener dinero, hijo de su pana virotana.
3: Lo que es tener es un... Mire, la verdad es que mi respeto es a Natanael, pero lo que es tener, oiga, una mente desequilibrada, ¿no cree?
2: Pues mira.
0: Yo tengo la mente desequilibrada. El Mondragón la tiene, pero bien cuadrada. Es hecho del patrón a la iranda dada. Y ya no quiero, y es allí, guagodo, guanga. El Mondragón ya se la dejaron cuadrada.
3: Ey, cálmese.
2: Yo no fui, fue Natanael. Fue Natanael, señor.
3: Fue Natacón, oiga, bueno, pues así la situación con el Nata. La verdad, yo sí creo que el muchacho sí está muy, no sé, tal vez andaba ido en su momento, qué sé yo. Pero, pues, qué mal plan, oiga. Sí. Mucha gente que sí, y luego viene el dicho, ¿verdad? Mucha gente que necesita, pero pues realmente cada quien sabe en qué se gasta su dinero y qué es lo que le hace su dinero también.
2: ¿Cuánto vale una
3: pues aquí como unos
2: arriba de 200,000 bolas, ¿no?
3: Fácil. Sí, 200 y tantos mil. Sí, como más o menos.
2: 300 bolas. No
3: sé. Mira, mientras que la chiqui lo rifa, el Natanael los apedrea.
2: Mire, mejor que me la regale. Mejor que me la regale. No pasa nada de si me gusta. Señor Mondragón, díganos, coméntanos. ¿Qué tenemos?
5: ¿Qué tenemos?
2: ¡Más adelante los espectáculos arremangados y tumbados!
3: Y más adelante le cuento a Eugenio Derbez, bueno, filosofa, y le cuento de qué se trata. Además, le picaron, y no enojo, a un famoso cantante regional mexicano. ¿Qué? Ya volvemos. Y casi lo dejan embarazado. ¿Qué?

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0: carnaval. Ya anunciaron que ya viene el carnaval de Utlán 2027, oiga.
1: ¿Qué no es hasta el año que entra? Pero ya, ya
0: pues,
1: anunciaron.
0: Pues sí, ya, pero ya se anuncia. Pero mira, como que se están adelantando mucho los hechos, ¿no? Estamos en octubre, bueno, ya mediados casi.
1: No llega ni el perro Halloween y ya vas al Walmart y el otro quise comprar algo para Halloween. Que ya no hay, que pura cosa para diciembre, para Navidad.
0: Tengo una pregunta, oye, ¿qué es Walmart?
1: Ah, perdón, es que ese tipo de tiendas usted no va.
0: No.
1: Perdón.
0: Pero bueno.
1: Es una tienda.
0: Oiga,
1: una tienda.
0: Quiero mandar saludos para Benjamín Santos en Silmar, California, que nos escucha todos los días, dice que nos escucha gracias a mí, que como me morí, pues dejó de escuchar, pero como reviví, ya nos escucha otra vez. Entonces, a su
1: ahí tiene
0: un body shop muy perrón.
1: Benjamín. Benjamín, de hecho el Mondragón no está vivo, conectamos la Ouija y está él allá en el más allá, no creo que está vivo, nomás que es de la Ouija.
0: Oiga, mire, como estamos en el mes de octubre, yo déjame decirle algo y quiero desmentir algo. Para los que juegan la Ouija y que se mueven, yo tengo una Ouija, oiga, y nunca se ha movido.
1: Neta.
0: Es mentira esa. Eso es una mentira. No se poseen, es una tabla nomás.
1: Ah, caray. Pero bueno, yo no sé qué pretende la gente que, al poner en contexto, se está escuchando por primera vez. Hace unos días se corrió el rumor que el señor Mondragón se había muerto. Y gente le empezó a mandar mensajes. Oye, ¿sí te moriste? ¿Y qué quieren? ¿Que les conteste? Le mandaban mensajes a Mondragón. Oiga, estoy preocupado porque me dijeron que se murió. ¿Y qué esperen? ¿Que les conteste o qué? O sea, también le va también ustedes, pues, pero bueno.
0: Y también a mis fans allá en Estación Capoma, un saludo.
1: Ay.
0: Oiga, pues vamos a hablar ahora de su compadre Josie Quen.
1: Oparazo.
0: Quien, bueno, pues ya ve que están haciendo sus conciertos, mis perros. Pues ándele que ya se acercó al público y un vato por ahí le andaba picando la coliflor.
1: Ah, neta.
0: Fui y lo grabé. Ahí está el video y se lo mandé a usted.
1: Ahí andaba en el baile, usted chéquelo. También. Válgame, la canción anda el Josie Quen.
0: Y ve.
1: A ver. Y. ¡Hala! ¡Los entró! ¡Mira! ¡Los entró! Y ya después echan madrazos, ahí se pelearon después.
0: Oiga, pero es que mire, el Dios se separa y le pone el pinocho, casi le pica un ojo al don, pues el don le empezó a picar el fundillo, entonces se armó. Oiga.
2: ¿Qué dices?
1: No, hombre, juez, pueden avirotar. Bueno, ¿para qué vamos? Hay mucho también, grupero, que si hubiera, le hubiera tocado eso, no se hubiera quitado de ahí. Hay varios. Que nombre no vamos
0: muchísimos
1: a decir. A decir. Pero más.
0: No vamos a decir, oiga.
1: No, pero bueno.
0: Pero vamos a ponernos serios. Oiga, ¿usted ha pensado, oigan, en morir? ¿Ha pensado en decir, sabes qué? Me falta algo todavía por vivir. No sé, ¿ha filosofado sobre eso?
1: Sí, que la experiencia que le pasó a Josie Quen, por ejemplo, no la he vivido nunca.
0: Ah, quiere que se lo pique a usted también. ¡En exclusiva! El patrón quiere sentir piquetes.
1: No. Llenar, oiga, un estadio.
0: Lo acá es solito, se embrocó. Oiga, pues, Eugenio Derbez habló y filosofó sobre ese tema. Y él dice que, bueno, pues se podría morir y no sabe si está por vivir otras cosas o a quién tiene que favorecer en su carrera. Escuche qué fue lo que dijo.
1: A ver, vamos a ver.
3: Tengo ganas de vivir.
1: Tengo ganas de vivir.
3: Y es algo que nunca he hecho. Llevo toda la vida diciendo, algún día voy a ir a Tailandia. Algún día voy a conocer tal lugar. Algún día voy a hacer este viaje. Algún día. Y al día de hoy, tengo un coche que no disfruto, tengo una casa que no disfruto, tengo una vida que no disfruto, pudiendo disfrutarla. Entonces, no sé, y me lo he planteado mucho este año, si quiero realmente seguir demostrándole al mundo, o a mí, o a quién le quiero seguir demostrando que todavía puedo llegar más lejos.
1: Tracas.
3: Porque sé que puedo llegar más lejos. O por otro lado, también vivir lo que nunca he vivido y que toda la vida he dicho es que algún día, y ese algún día no ha llegado.
1: ¿Cuántos de nosotros, y sobre todo acá en este país, señor Mondragón, que no somos Eugenio Derbez ni nada por el estilo, pero que seguramente más de alguno nos está escuchando a través de la radio, a través del podcast, piensa en lo mismo, que siempre decimos después, voy a tomar el caso y usted lo va a explicar mejor, de muchos artistas que nosotros conocemos, muchos famosos, megafamosos, gente que se dedica al medio, que sí pueden tener los millones, pueden tener, pero no tienen esa libertad y no tienen esa oportunidad, por ejemplo, como Eugenio Derbez, de conocer al mundo. Antes de darle la palabra a usted, voy a citar un caso muy particular del señor Serapio Ramírez. Un día me dijo, en un casino que estábamos platicando, dijo, yo me retiro y voy a trabajar cuando yo quiera, porque tengo muchas cosas que a lo largo de tantos años del ser el líder del grupo Laberinto y vocalista, no las he disfrutado. Quiero disfrutar mi gente, quiero disfrutar mi familia y quiero disfrutar mi espacio. Eso es algo que muchos artistas viven como en una jaula, señor Mondragón.
0: Y yo creo que es lo que hemos vivido muchos en este país, oiga, porque muchos emigramos con las ganas de poder obtener ese dinero que nuestros países no obtuvimos, pues trabajando, ayudar a nuestra familia, pero también a veces no es que se nos olvide, oiga, es que le damos prioridad a otras cosas y dejamos pasar ese tipo de cosas por las cuales nos venimos. Pero este es un mensaje bien importante y bien grande. Viva el momento. Hay muchos de nosotros que no nos tomamos 10 minutos de descanso. Hay que tomarnos para ver una serie, si es lo que quiere. Váyase al mar, váyase a hacer hiking, cómprese un perrito, qué sé yo, como el patrón que dice, no, él quiere que se lo piquen, pues que se lo piquen,
1: ¿no?
0: Oiga,
1: no, yo no quiero picar, quiero llenar un estadio.
0: Sí, usted.
1: Yo creo que
0: lo importante aquí, oiga, sí es cierto, la vida nadie la tiene comprada. Mañana no podemos, tal vez no amanezcamos y nos quedamos con ganas de muchas cosas. Así es que
1: viva la vida hoy,
0: como si mañana no fuera a existir.
1: Ay, parece locutora ya de otras.
0: Milwaukee.
1: No voy a decir, pero bueno. Señor Mondragón, muchas gracias por estar con nosotros y gracias por compartir el tiempo y gracias por la información. Y no se ha muerto, sigue vivo y coleando.
0: Gracias, Dios.
1: Y coleando, para que sepa.
0: Búsqueme como el Indomable TV. Estoy en Instagram y en Facebook. Y tú te quedas aquí con la picotina de la patrona.
2: Puro veneno.
0: Buenas tardes con el patrón.
2: Puro veneno.
1: Gente piojosa.
4: Gente piojosa. 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
2: Hola, ¿qué tal, amigos? Habla su amigo Don Chilo aquí en el radio. ¿Cómo estás, muchacha?
3: Muy bien, Don Chilo, ¿cómo estás? Espero que hoy venga con una buena historia, ¿eh?
2: Pues el día de hoy, claro que sí, nomás te quiero preguntar.
3: Ay, Dios.
2: ¿Cuál es la diferencia entre una muchacha de la vida galante y una pizza?
3: ¿Cuál es la diferencia?
2: En que a la pizza uno la puede pedir sin hongos.
3: ¡No se aguarro! ¡Don Chilo!
2: Yo pues.
3: No, no diga. ¡Ay!
2: Me van a fumigar por eso. ¿Verdad?
3: Te lo van a fumigar, fumigadísimo.
2: ¿Cómo no? Dicen los muchachos.
3: Funar. No fumigar.
2: No, yo pensé que me van a fumigar, dije yo, con esa cosa.
3: No, no, no. Oye, claro, no fumigar.
2: El otro día me estaba. Saludos a todos mis amigos que escuchan este bonito programa.
3: Uh-huh.
2: Que se llama Buenas tardes con el patrón. Y el otro día, queridos amigos,
3: sí.
2: Estaba yo escuchando y me acordé yo de una historia muy, muy bonita. Y cómo la perseverancia y la terquedad de la gente es muy importante.
3: Ajá.
2: El otro día...
3: ¿Qué pasó el otro día, Don Chilo?
2: Me acordé cuando un día Fernando...
3: ¿Quién es Fernando?
2: Fernandito, un muchacho del rancho.
3: Ah, okay.
2: Alto, barbón, cuerpo atlético.
3: ¡Órale!
2: Tenía un problema.
3: ¿Así? ¿Qué problema tenía?
2: Pues nunca tenía, nunca, no, no podía tener novia, a pesar de que era muy guapo.
3: Ay, ¿por qué? ¿No lo dejaban?
2: Un día llegó conmigo y me dijo, oiga, Don Chilo, usted, que bueno, con todo respeto, me dijo, pues usted no es una persona muy agraciada, que digamos, físicamente, pero yo sé que ha tenido muchas mujeres en el...
3: En su vida.

0: Claro.
1: Y le dije, pues tendrá razón. Y me dijo, ¿cómo le puedo hacer yo para que Juanita Esteves me haga caso? Juanita Esteves era la muchacha más guapa del pueblo.
0: Ándale.
1: Y le dije yo, mira, le dije, lo que primero que tienes que hacer es darle un beso a don Jacinto. Un beso.
2: ¿Qué?
0: ¿Don Jacinto por qué?
1: Don Jacinto.
0: Él quería con Juanita, no con don Jacinto.
1: Don Jacinto era el presidente municipal del rancho.
0: ¿Pero por qué tenía que darle el beso al presidente municipal?
1: Así le dije yo a Fernando.
0: Ajá.
1: Fernandito.
0: A Fernando.
1: Y pues le dije yo, en cuanto le des un beso a don Jacinto, vienes para acá conmigo. Uh-huh. Y te voy a dar el siguiente paso para que tú puedas conquistar a esa mujer, a Juanita. Y pues me agarró la palabra, Fernando.
0: ¿Qué?
1: Un día en un meeting estaba ahí don Jacinto, pues, a mí con ciudadanos. Y se le apareció Fernando y dijo, oiga...
0: ¿Le implantó un beso?
1: No, le dijo, don Jacinto, me da un beso. Y le dijo, don Jacinto, está bien loco, dijo... Esos son como que un beso. Yo soy hombre. Y don Jacinto un día estaba allá en el supermercado. Uh-huh. Y allá entre medio de unos conflays le sale Fernando.
0: No.
1: Y le dijo, don Jacinto, deme un beso. Y don Jacinto viene emperrado, qué perras, yo te voy a andar dando un beso. Y luego don Jacinto un día.
0: Sí.
1: Un día iba en su tractor allá en las tierras. Uh-huh. Y en eso de allá atrás.
0: No me diga, le apareció el Fernando otra vez.
1: Se le apareció el Fernando y le dijo, don Jacinto, no me da un beso. Le dijo, don Jacinto viene enojado. Le dijo, ¿qué? Tienes harto, muchacho. Uh-huh. Un día fue al confesionario de la iglesia, Don Jacinto.
0: Sí.
1: ¿Y qué crees que pasó?
0: Le contó al cura, obviamente.
1: No, pues ya se iba en eso que se iba a confesar, no le sale Fernando de adentro.
0: No es cierto.
1: Oiga, dijo, no me da un beso.
0: No. ¿Y luego qué pasó?
1: Pues ahí tuvo, muerde. Y hasta que un día. Hasta que un día...
0: ¿Qué pasó?
1: Le dijo don Jacinto, le dijo a Fernando... Ok, está bien, ya me tienes harto, muchacho, donde sea que voy, me pides un beso. Ahora, para que se te quite, ahí te va un beso. Y lo agarra don Jacinto...
0: ¡No! ¡Y el beso!
1: Un besonón le dio a...
2: ¿Qué dices?
1: A Fernando.
0: Ay, Fernando logró tener su beso.
1: Y ya va Fernando bien contento pa' que conmigo. Y me dice, oiga, don Chilo, ya por fin, don Jacinto me dio un beso. Uh-huh. Y se le iba limpiando todavía la baba así del bendigo besón que le dio.
0: ¿Con baba?
1: ¿Qué tengo que hacer ahora?
0: Pues que no lamió, ¿o qué?
1: Casi, digo... Ahora, ¿qué tengo que hacer para que Juanita me haga caso? Pues le dije yo, pues así como cuando Jacinto, terqueándole.
0: ¡Sáquese, don Chilo! ¡Sáquese por ahí! ¡No!
1: Moraleja, usted sea terco hasta que don Jacinto le pegue un beso.

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1: Ya estamos de regreso, está escuchando Buenas Tardes con el Patrón, el show número 2 de la radio con ustedes. Él es Max y sus bolas. El día de hoy, ahora sí que literal, nos dieron puro chile, o sea, nos dieron chile, nos dio dos chile en el Coliseo. Compadre, ni modo, así pasa la cosa, sucede. Pero bueno, ¿qué pasó? Esta es más información aquí en Buenas Tardes con el Patrón en Las Bolas de Max. Adelante, viejón.
2: Señores, no lo dijo Vargas Llosa, no lo dijo Felipe Calderón, y mucho menos lo dijo Albert Einstein. Lo dijo el Patrón. Nos dieron chile por el Coliseo. Grandes palabras.
1: El Coliseo y de Los Ángeles, para que sepan.
2: Mira, ahorita no me importa lo que piense Rafa Márquez, no me importa lo que piensen los jugadores de la selección. Lo más importante aquí para hablar del después de ayer es... ¿Cómo estuvo el buffet de tu palco, carnal?
1: Oh,
2: ¿qué
1: perro,
2: de comer?
1: Sí, sí.
2: Cuéntanos.
1: Había, fíjate, estuvo tan interesante el partido que vamos a hablar de lo que me comí ayer en el estadio.
2: Sí, te lo juro que sí.
1: Hubo guacamole muy perrón, nos atendieron muy bien. Saludos a Francis, allá todo el equipo ahí del Coliseo de Los Ángeles, a mi compa Memo de la revista Íconos, y esposa Rosy Oros también de la revista Íconos. Nos invitaron ahí al palco. Algo bien, plebada, ¿eh? Me retaqué y no supe ni qué fue lo que comí. Yo nomás con decirle que andaba pidiendo el cassette era el último. Con eso le digo todo.
2: Pensé que decir, yo ni supe ni quién jugó, ni quién metió goles. Ahí le encargo a la revista Íconos que para la próxima se ponga la del Puebla,
1: claro,
2: ¿no? Por favor.
1: Claro, viejo.
2: Señores, perdió México otra vez jugamos como siempre, perdimos como siempre. La defensa, ya no sé ni qué pensar, un desastre México. Un Chile que venía con un técnico interino, un Chile que venía pues no nada bien. Y México otra vez, Santiago Jiménez, ¿qué te dije, Rafael Márquez? Escúchame, ¿qué estado nos falta de Estados Unidos para que nos escuchen y llegue a Rafa Márquez este mensaje? No queremos a Santiago Jiménez ahí, caray. Pero bueno, palabras sabias de Rafa Márquez, ahí te va. En esta fecha FIFA hemos visto quién pertenece a la selección mexicana y quién no. Bueno, vaya, ya. Ya
1: está
2: después
1: experimentando,
2: de estos partidos,
1: está experimentando.
2: Sí.
1: Pero bueno, como dices tú,
2: como un experimento.
1: Bueno, como dices tú, compadre, la neta, el de los cuatro equipos que enfrentó México, donde sacó dos empates, sacó dos derrotas, le metieron siete goles y solamente metió uno o dos, no me acuerdo cuántos. El peor equipo de todos era el de Chile. Y valió, ahora sí que valió por Chile.
2: Valió puro chile, chile, valió pero chilazo. Bueno. Pero bueno, ahora sí que como dijo Lichita Villarreal, y a pesar de todo, y a pesar de todo,
1: te sigo queriendo.
2: En el top 10 ranking mundial, gracias a Dios. Bueno. Y pues bueno, lo malo aquí es que Rafa ya no va a ver a sus muchachos hasta la nueva fecha FIFA, que ya va a ser los cuartos de final de la Nations League ante Jamaica. Y pues bueno, esperemos que haga números, eliminaciones, quite, ponga. Y todo lo ponemos en manos de Rafa Márquez.
1: Adelante,
2: ay, dolor.
1: Adelante.
2: Señores, ayer fue el último baile de la pulga, Lionel Messi. Emotivo, me imagino se veían los videos, el estadio impresionante, todos los argentinos saltando, cantando, llorando, gritando. Hasta el equipo rival estaba chille y chille, ¿no? Oye, lo más curioso que, bueno, ganó Argentina 3-0, gol de Messi de penal al 71, los otros de Otamendi y Nico Paz. Pusieron, de repente hubo un momento emotivo donde pusieron drones gigantes ahí en el cielo y todos pensaban que iba a ser un 10 o la cara de Leo, o siquiera ahí la cara de la silueta de la mujer de Leo Messi, y ¡pum! 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
1: No se pasen de rollo. Sí, mire eso. La neta, bien por el vato que se le ocurrió eso de la publicidad.
2: No, sí, mi respeto. Hasta lo voy a contratar.
1: Dele un ascenso si quieren al vato porque se la rifó. Pero por otro lado, sí, es como que todo el mundo está esperando algo así. Y que salen con publicidad, no, hombre, compa. Dije, pues,
2: no,
1: está bien.
2: Cara, eso te digo. Pero bueno, hablemos de temas ahora sí serios, señores. De partidos oficiales, no partidos moleros. Partidos de béisbol. Vámonos. De las grandes ligas se acercan ya casi. Compadre, ayer tuvimos partidazos. Dodgers le ganan 3-1.